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0: una escala rápida aquí para recoger a Beli Basarte.
1: Sí, que se sube cante.
0: Exacto.
1: ¿Cómo estás, Beli? Bienvenida aquí a Radio IPN.
2: Hola, muchas gracias. Muy, muy feliz de estar aquí.
1: Oye, ¿de qué parte de España eres?
2: De Madrid.
1: Ah, de mera Madrid.
2: Sí.
1: Entonces ahí, ahí el centro. El Museo del Jamón, el Museo del Prado.
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2: Hay jamón. Está por sonar. Hay mucho jamón.
1: Eso sí, ahí no mientes. Sí. Pero pues te lo venden, no es para verlo. Bueno, no, está bueno. Muy bien, Alejandro. Muy bien.
0: Oye, pues, bueno, número uno, bienvenida.
2: Gracias.
0: Y, a ver, vienes a México porque hay dos cosas por mencionar, ¿no? Número uno, acabas de estrenar una rola hace como dos o tres semanas, ajá, más o menos, finales de abril, que se llama Sálvese Quien Pueda. Cuéntanos un poquito de este nuevo sencillo.
2: Pues para mí es un poco una continuación del álbum que saqué en noviembre, ¿no? Siento que mi sonido empieza a tomar otro rumbo, ¿no? De un pop igual más tradicional, y me apetece experimentar un poco más la percusión electrónica y algo de producción vocal. Es una canción hecha para llorar en la pista de baile, ¿sabes? Cuando vas como

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1: Estás escuchando el inicio de Acceso 95.7 en Radio IPN. Soy Alejandro Cárdenas, defensor de las audiencias de esta estación universitaria. Si no sabes qué es la Defensoría, es un espacio para enviar mensajes, reclamaciones o comentarios por los contenidos de los programas de esta estación y nos contactas en ipn.mx/radio en el menú Defensoría de las Audiencias. Enviamos un caluroso saludo a nuestros radioescuchas que son mamás por el 10 de mayo y mañana un gran saludo a nuestros colegas, profesores y profesoras de el IPN y las audiencias que sean docentes. Hoy hablaremos de radios universitarias, pero vámonos a las redes de Defensa Radio IPN en X y teléfono en cabina 55 15 49 59 25. Nuestro gran productor, gracias Alejandro Verdugo. Iniciamos.
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1: Y nuestro invitado musical de el día de hoy es Pedro Dabdub, quien es el creador del proyecto Jazzpango de 2014, y vamos a escuchar Reggae Pango.

0: del 2014 escuchamos Reggae Pango del disco Jazz Pango, que da a conocer la fusión de música folclórica mexicana con jazz.
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0: Regresamos a Acceso 95.7. Soy Alejandro Cárdenas, defensor de las audiencias, aquí en Radio IPN, y hoy vamos a platicar con Verónica Veloz, titular de UAM Radio. Bienvenida, Verónica.
2: Hola, muy estimado Alejandro, muchísimas gracias por la invitación y sobre todo un saludo muy afectuoso a todos y a todas los que nos escuchan a través de Acceso 95.7 en Radio IPN, una radio hermana de UAM Radio, y pues encantada de estar contigo aquí en el programa.
0: Muchas gracias, estamos muy contentos de platicar contigo, que somos radios universitarias, y además felicitarte porque acabas de tomar el cargo de titular de UAM Radio. Sabemos que Gabriel Sosa Plata se pasa a la Dirección de Comunicación Social, si no me equivoco, y pues felicidades a los dos. Creo que UAM Radio se fortalece después del gran trabajo que se había hecho antes.
2: Así es, como bien lo mencionas, el maestro Gabriel Sosa Platas, quien estaba aquí cubriendo UAM Radio, él hace poco también, incluso él llegó aquí en noviembre del año pasado, lo designaron como titular de UAM Radio, pero en febrero de este año pues lo ascienden y le invitan a ser parte de comunicación.

0: social de la UAM, y es ahí cuando me hace la invitación para formar parte de su equipo, y entro yo acá el 16 de marzo. Entonces estamos cumpliendo 2 meses aquí al frente de UAM Radio, con un super jefe, un equipazo por parte de UAM Radio, todo el equipo de producción, de continuidad y enlace, los ingenieros, bueno, un equipazo, y además cumpliendo esta radio 15 años.
1: Así es, pues muchas felicidades, Verónica. Tú tienes una amplia trayectoria en periodismo, ¿no? No solo por haber estudiado en la CEPTIEM, sino que has pasado por muchas universidades, has estudiado en el extranjero, has trabajado tanto en medios públicos como medios privados, has trabajado en instituciones públicas. Eres todo terreno, Verónica.
0: Todo terreno, como lo mencioné, sí, es parte de los que nos dedicamos a la comunicación, al periodismo, ¿no? Como que ya es parte de nuestra naturaleza. Fíjate que sí, soy egresada de la Escuela de Periodismo Carlos Septién García, y tuve la oportunidad también de estudiar una maestría en el extranjero, en la Escuela de Altos Estudios en París. Pero mi ingreso en los medios de comunicación fue precisamente en radio. Y te platico, estuve en Grupo Radio Centro, casi saliendo de la licenciatura, tuve la oportunidad de trabajar en Radio Red con toda esta barra de opinión que se tenía en ese momento, ahí muy cerca de incluso de Radio Ibero, también es decir, Reforma. Ahí empecé yo en Radio Comercial, después tuve la oportunidad, ahí estuve en el área de producción. Después tuve la oportunidad de ingresar a el IMER. En el IMER estuve tanto en la producción como en la conducción, en Radio Ciudadana. Yo creo que varios hemos también pasado por ahí.
1: Así es.
0: Referente y es crucial. Pero también en algún momento trabajé en el Centro Nacional de Comunicación Social, esta organización dedicada a derechos humanos, y ahí tuve acercamiento, te platico, Alejandro, con la
1: TENCOS,
0: radio. TENCOS, exactamente. Y después tuve la oportunidad en radio también de participar y estar al frente de la dirección de Mexiquense Radio, allá con emisoras. Teníamos, bueno, todavía tiene Mexiquense Radio, 6 emisoras, Valle de Bravo, Amecameca, Tultitlán, Zumpango y Metepec, ¿no? Y más 2 repetidoras. Y después, eso es en la cuestión de lo de radio. Incluso sí, cuando me fui a estudiar la maestría, ya sabes que uno siempre quiere seguir con el periodismo y con los contactos en México.
1: Sí.
0: Y tuve la oportunidad de ser corresponsal, entonces, para Grupo Radio Centro. Ahí me tocaron algunos eventos como la muerte de Yasser Arafat, por ejemplo, la muerte del Papa Juan Pablo II también.
1: Okay.
0: Acontecimientos en donde pues me trasladé con el equipo que te mandaron para la cobertura. ¿No? A la Unión Europea también. Entonces, varios acontecimientos que dices, ah, yo también tengo que reportarlos para México. Y entonces en esa parte fui ahí corresponsal. Y te digo, ya ahorita, pues aquí siendo parte de esto que me encanta, que es la radio. Y pues te digo, desde hace 2 meses por acá. Y también he estado en presencia con la radio en la parte académica en varias universidades. Allá también en mi alma mater no podría faltar.
1: Claro.
0: La Universidad Iberoamericana también por allá. No en la parte de radio, en la Ibero, o sea, eso siempre me faltó.
1: Ok.
0: Periodismo, en entretenimiento y comunicación, en esas coordinaciones, pero también en la Universidad de las Américas, por ejemplo, y el Anáhuac también, ahí sí, en culturas de radio.
1: Pues has estado en muchos lados, Verónica, tienes mucha experiencia. Y un poco, a ver, platícame, ¿cómo llegas a UAM Radio? ¿Cómo encuentras la estación? Siempre estar en medios públicos es importante, porque los medios públicos, digamos que tenemos, ¿no? Como Radio IPN, la ventaja de ser medios que tienen un presupuesto, digamos, en términos de posibilidades, ¿sí? Por ser instituciones públicas, pero que evidentemente se enfrentan a todo tipo de retos en la administración pública, y aún así tienen la posibilidad de seguir generando contenidos, ¿no? A diferencia de un medio privado que puede significar circunstancias que puedan afectar completamente el medio y el medio pueda desaparecer, ¿no? Y los medios públicos es muy difícil que eso suceda. ¿Cómo llegas? ¿Cómo encuentras a UAM Radio?
0: Pues mira, como te comentaba, un medio que está cumpliendo justo este año 15 años, es una estación que transmite con 3000 watts de potencia.
1: 94.1, ¿verdad?
0: 94.1.
1: Como cuatro estaciones debajo de 95.7.
0: Exactamente, es correcto. Y pues una estación que es para la comunidad universitaria de la UAM, que tiene 5 unidades, pero no solamente para los universitarios, como tú lo sabes, tanto en Radio IPN como en Radio Ibero, sino que también expandimos hacia otras audiencias, hacia un público en general. Y también tenemos presencia en algunas zonas, bueno, con la frecuencia, con los 3.000 watts de potencia, en lo que nos alcanza, pero se ha ido, ¿no? Ha ido consolidándose cada vez más un equipo de alrededor de 20 personas, las que están colaborando en la producción, en el departamento de continuidad y enlace, los ingenieros, pero también tenemos mucho personal y sobre todo de servicio social, que parte de la comunidad guamera, ¿no? Que viene acá a hacer y prestar su servicio social. Entonces son parte crucial propiamente. Una radio pues muy noble, como son todos los medios públicos y los medios universitarios, que con el talento de las personas con las que estás colaborando se hace magia. Realmente es mucho amor al arte y sobre todo a la creatividad. Sí, como mencionas, con un presupuesto que ha venido, ¿no?, teniendo sus contrastes propiamente. Me comentaban aquí cuando inició One Radio, pues había un personal y un equipo más robusto, y bueno, la misma dinámica se ha tenido que ir ajustando a los tiempos, pero no hemos dejado de transmitir ni un día, por ejemplo. Y la gran ventaja de que se tiene es precisamente la conexión con las otras unidades, la cuestión de los contenidos que se puedan estar generando en las diferentes unidades que pues son parte de lo del mosaico de la parrilla de One Radio, ¿no? Propiamente. Entonces, sí es una radio como los medios universitarios que uh-huh. tenemos una función crucial, ¿no? La de la divulgación, por ejemplo, nosotros sí. La divulgación cultural, creo que es ahí donde nosotros ponemos nuestro granito de arena en este mosaico y sobre todo en este ecosistema mediático, ¿no?
1: Así es, y un poco en el panorama en el que llegas, ¿no? A final de cuentas, pues la estación con 15 años ya tiene una consolidación importante en el cuadrante de la Ciudad de México. Es decir, es una estación que ya se escucha, que ya se conoce y que ha ido haciendo ajustes y cambios recientes, ¿no? Ya platicaremos eso en el siguiente bloque. Pero dime, Verónica, más o menos en general, ¿cuál es el perfil de audiencia? Y ahorita en el siguiente bloque nos vamos a ver sus programas, pero ¿cuál es el perfil de audiencia que tienen en Radio UAM o en UAM Radio?
0: En UAM Radio, efectivamente, pues es prácticamente son jóvenes quienes nos visitan, principalmente por toda esta parte de ser parte de la comunidad universitaria. Tenemos algo muy interesante dentro de nuestro medio de comunicación, que es la barra infantil, por ejemplo.
1: Entonces, sí.
0: A diferencia, por ejemplo, de otras redes universitarias en donde quizá no tienen, porque su perfil es otro, la cuestión más de jóvenes o adultos. Por ejemplo, nosotros sí tenemos un aprecio muy significativo y tenemos un espacio que ha ido, ¿no?, ganando espacio propiamente, y es justo la barra infantil, que hasta incluso nos hemos dado cuenta en estas mediciones que hacen algunas, ¿sabes? Y nos han mencionado de que estamos ahí bien rankeados en la parte infantil y luego en la parte de programas, que sobre todo es como a las 11, 12 del día, que ya te lo platicaré en el siguiente bloque.
1: Así es, muchísimas gracias. Quiero que platiquemos de la barra infantil, que es uno de los distintivos más importantes de UAM Radio. Vámonos al corte musical. Estás en Acceso 95.7. Estamos platicando con Verónica Veloz, nueva titular de UAM Radio. Vamos a escuchar La Catrina, parte del proyecto de Pedro Dabduc, Jazz Pango, de 2014.

0: siempre.
1: Escuchamos La Catrina del álbum Yaspango, un proyecto de 2014 del gran compositor mexicano Pedro Tabdú.
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1: Volvemos en Acceso 95.7. Soy Alejandro Cárdenas, defensor de las audiencias, y estamos platicando con la nueva titular de UAM Radio, Verónica Veloz. Bienvenida al segundo bloque, aquí en Acceso 95.7.
3: Por acá seguimos, mi estimado Alejandro, en Acceso 95.7, disfrutando muchísimo de esta plática contigo.
1: Muchas gracias. Fíjate que ahorita mencionabas, UAM Radio funciona como una radio, de cierta forma, especializada, porque es una radio que tiene corte juvenil, pero esa especialización también se mueve un poquito, ¿no?, a una audiencia más abajo, ¿no?, que son las audiencias infantiles, y es un distintivo de UAM Radio. Platícame de su barra infantil, platícame de qué contenidos difunde UAM Radio para niños de edad y de espíritu.
3: Sí, completamente. Bien lo mencionas. Pues mira, tenemos esta barra que empieza desde las 7 de la mañana y se va ahí hasta las 8, que es justo cuando, pues ya sabes, las niñas y los niños se están alistando para irse a la escuela. Entonces, pues bueno, tienen esta oportunidad en el trayecto a lo mejor sintonizarnos y tener, pues ya sabes, la cuestión de música. Tenemos una programación dedicada precisamente para ellas y para ellos. La
1: cuestión es diario, ¿verdad?
3: Es diario, también con repeticiones los fines de semana. Entonces eso, pues, te nutre, por si no nos puedes escuchar de lunes a viernes, pues bueno, tendrás también ahí la parte de fin de semana en donde tenemos repeticiones de algunos de los programas y no podría faltar precisamente la barra infantil. Entonces creo que eso es un aporte de información que ya sabes que siempre va a ser como crucial para ellos, algunas cápsulas también muy ilustrativas de diferentes ámbitos, ¿no? Sobre todo en esta parte cultural, científica, deportiva, para que pues ir fomentando precisamente desde temprana edad todo este gusto por diferentes disciplinas propiamente. Pero también después tenemos, pues bueno, desde el noticiario cultural iberoamericano, por ahí tenemos.
1: Sí, muy bueno ese programa, es muy difundido en muchos medios, ¿no?
3: Y que varios de nuestros medios tienen sus propias aportaciones para nutrir de contenido a este espacio noticioso. También después nosotros a partir de las 11 de la mañana tenemos una barra de programas sumamente interesante, por ejemplo Seres Humanos, que empezamos a las 11 de la mañana, en donde se tratan temas sociales, culturales, invitados en vivo, diferentes convocatorias, descabida para diferentes tipos de programación y sobre todo de temáticas, ¿no? Uh-huh. Este es de la UAM, que es uno de nuestros programas temáticos, que justo el día de hoy, 14 de mayo, estamos cumpliendo 4 años de este programa de UAM, y que, pues bueno, ha sido, pues es uno de nuestros referentes, y te digo, también es uno de los que han salido muy bien dentro de rankeados y sobre todo dentro de las mediciones de rating y de audiencias. Uh-huh. Entonces, bueno, la presencia de las 5 unidades universitarias es fundamental. Y después ya tenemos, nos vamos también, por ejemplo, tenemos uno de Laboratorio de Futuros, que es mucho la cuestión y la dinámica y estrategia que, y sobre todo, que está teniendo esta nueva gestión del rector Gustavo Pacheco, lo de Laboratorio de Futuros. Entonces, programas de análisis. Es decir, esta semana, el día de ayer, tuvimos un programa sobre el 13 de mayo, sobre todo lo que tiene que ver, ¿no?, la enseñanza en tiempos de inteligencia artificial, ¿no?, con motivo de que pues mañana estaremos celebrando el Día del Maestro. Entonces, por ejemplo, es el Laboratorio de Futuros, pero hemos hablado de Venezuela, de la reforma electoral, en fin, temas que el tracking, ¿no?, por ejemplo. Entonces, temas que atañen y que impactan mucho en la parte de análisis.
1: Así es.
3: Entonces, otro de los programas también que tiene gran presencia, un programa en vivo. Luego tenemos otro que se llama Pilotos en Formación, que parte también de una convocatoria que hacemos para que jóvenes, no necesariamente tienen que ser de la UAM, que estén interesados en querer ser conductores. Primero tienen ellos una serie de preparación, los preparamos, puedan conducir un programa. Entonces ellos tienen de lunes a viernes la oportunidad de ser los locutores de un tiempo al aire. Entonces,
1: estamos Verónica Veloz, estamos hablando con Verónica Veloz, si acabas de sintonizar, estamos en Acceso 95.7 y estamos hablando con la nueva titular de One Radio, y me parece muy importante esto que estabas diciendo ahorita, antes de que te interrumpiera, porque fíjate, mencionas algo valioso, el elemento formativo de las radios universitarias, que tiene que estar ahí siempre, pero además que lo abren a locutores tanto de la comunidad universitaria como de la propia ciudad, y es una contribución a la cultura, y es lo que hace una radio universitaria. Cuando incluye a voces, también le da un elemento de diversidad a su propio contenido, y es una de cierta forma contribución a los propios medios, porque los locutores que salgan, ustedes, no solo como una institución pública, sino como un medio público, los dejan mucho más preparados que otras universidades donde probablemente no tengan esta formación. Entonces el elemento formativo es valioso, me parece importante que One Radio tenga esto, y debo decir que son pocas las radios universitarias que lo tienen.
3: Sí, completamente, y creo que eso es algo que vale muchísimo la pena, porque ¿cuántos de nosotros no hubiéramos querido tener, ¿no?, en ese momento un medio que te abriera las puertas y que te dijera, ven, o sea, te vamos a capacitar, a formar, y vas a tener tu programa al aire? Tú lo sabes, que ya cuando vas y a pedir un trabajo y que te empiezan a decir, bueno, ¿y en dónde has estado? Pues que ya tienes, ¿no? Vas armando todo este portafolio y toda esta dinámica de también estuve en un programa en One Radio. Te digo, al principio hacemos los programas grabados, ya cuando los vemos que están preparados, los soltamos y que entren al aire. Y no sabes la gran satisfacción y sobre todo la convivencia y la comunidad que se hace con ellas y con ellos durante estos 6 meses, en donde ellos tienen la responsabilidad de estar nutriendo y que tienen que improvisar y que tienen que darle, ¿no?, toda la dinámica, el ritmo y todo lo que conlleva ya estar al frente, y la responsabilidad sobre todo, ¿no?, de estar al frente de un micrófono.
1: Verónica Veloz, titular de One Radio, pero también su estación incluye contenido informativo, que es algo que las radios universitarias hacen poco también. Es decir, las radios universitarias tenemos mucho contenido cultural, mucho contenido científico, mucho contenido educativo, y algunas tienen contenido informativo. Platícame, One Radio es una de ellas.
3: Sí, completamente. Tenemos incluso un acervo sonoro y muy interesante, que incluso nos pueden consultar a través de nuestra página en One Radio, y ahí tenemos un catálogo donde puedes encontrar programas de ciencia, de historia, de arte, de salud, de cine, de música, de pensamiento social, por ejemplo, los programas también infantiles, como te mencionaba hace rato. Sí. Entonces, hay una gran variedad para todos aquellos que quieran de repente alguna temática, ¿no?, muy en específico, ahí la pueden encontrar. Entonces, eso es uno de los aportes con el que contamos los medios universitarios, ¿no? Esta cuestión de divulgación, las redes universitarias son ideas, es cultura, es arte, es música, y sobre todo aquí también pasamos mucho, mucho música independiente, y eso
1: bien,
3: muy significativos de One Radio.
1: Veo que tienen unas cápsulas de RFI, de Radio France Internacional, y una cápsula llamada Cápsula Radar.
3: Exactamente. Sí, tenemos ahí como varios medios universitarios. Ya sabes, también la conexión con Radio Francia Internacional. Uh-huh. Tenemos algunas de sus espacios, de sus cápsulas. Radar, ¿no? Toda la parte musical, hacemos varias de las cápsulas, como te digo, damos mucho peso y sobre todo gran importancia a todas estas músicos y bandas independientes, y aquí tienen cabida precisamente en One Radio, ¿no?
1: Pues muy bien, Verónica Veloz, titular de One Radio, estamos finalizando Acceso 95.7. Por último, en un minuto, ¿cómo se contactan con sus audiencias One Radio antes de finalizar?
3: ¿Cómo nos contactamos con nuestras audiencias? Primero, nuestras audiencias las pueden seguir a través de nuestras redes sociales. Estamos como ya casi todas los medios universitarios en TikTok, en Instagram, en Facebook, en X. Ahí nos pueden localizar como One Radio FM. También, como tú, tenemos también nuestro programa de defensora de las audiencias de One Radio, de Yanira Morán, todos los miércoles a través de su programa a las 9:30 de la mañana, Audiencias al Aire. Entonces ahí también es un canal directo donde se pueden estar comunicando a través de su correo electrónico, a través de la página y directamente, pues, a través de algún mensaje por WhatsApp en el programa sobre algún comentario, como tú antes, ya sabes, de que no me gustó este programa, que por qué pasaron esta cápsula, que no nos avisaron de que iba a haber esta programación. Entonces, cualquier tipo de comentarios, estamos muy abiertos. Y es un programa que está teniendo muchísima apertura y, sobre todo, contribuyendo a toda esta parte de la mediatización de Mediática.
1: Pues muy bien, finalizamos entonces Acceso 95.7. Verónica Veloz, titular de One Radio, pueden escucharla en el 94.1 y en su página web la pueden encontrar en oneradio.one.mx. Continuamos con la programación musical y con la programación informativa de Radio IPN. Gracias, Verónica.
3: Muchísimas gracias, Alejandro, y a toda la audiencia de Acceso 95.7, y síganos a través del 94.1 de FM en One Radio.
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3: 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Ciencia en corto.
4: La cuántica y las estrellas. Cuando volteamos al cielo y vemos esas luces, diminutas, inmensas, inalcanzables, dentro de ellas ocurre algo aún más pequeño, el universo cuántico. Las estrellas viven, evolucionan y mueren siguiendo las reglas de la física cuántica. Todo comienza con el hidrógeno en el núcleo de una estrella. Las temperaturas son tan altas que los átomos se fusionan, liberando una enorme cantidad de energía. Esa energía que nos llega como luz y calor es el resultado de un proceso cuántico, la fusión nuclear. Pero no todo termina ahí. Cuando las estrellas envejecen, su destino depende de su masa. Algunas colapsan sobre sí mismas con tanta fuerza que los protones y electrones se comprimen formando neutrones. Y así nacen las estrellas de neutrones, donde una simple cucharadita de materia puede pesar millones de toneladas. Si la estrella tiene aún más masa, el colapso puede seguir hasta el límite. Los quarks, las partículas más pequeñas que conocemos, se liberan, dando origen a las llamadas estrellas de quarks. Y si la gravedad vence por completo, todo se derrumba llegando a un agujero negro. En el fondo, la historia de una estrella es también una historia cuántica. De las partículas más pequeñas, surgen los objetos más grandes del universo. Así que la próxima vez que mires una estrella, recuerda, dentro de esa luz lejana, late un corazón cuántico que, de alguna forma, también está hecho del mismo polvo que tú.
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0: noches, bienvenidas, bienvenidos a Punto de Referencia, su noticiero. Somos Azul Alzaga y Luisa Iglesias, siempre con mucho gusto de compartir con usted este espacio y estas informaciones. Luisa, buenas noches.
1: Buenas noches, Azul, y por supuesto, buenas noches para Ivonne Kárkova en la interpretación de lengua de señas mexicana. Les saludamos con gusto. Recuerde, @MXReferencia, #PuntoDeReferencia, y por supuesto, estamos a través de medios públicos y de redes sociales, YouTube. En todos lados estamos, Azul.
0: En todos lados estamos. Pero bueno, vamos a darle inicio a esta información del día de hoy, porque sigue un debate que se da de muy diferente manera en distintos escenarios alrededor de lo que ha sido la reacción del gobierno de México a las acusaciones y la solicitud de medidas cautelares de Estados Unidos en contra de 10 funcionarios de Sinaloa, incluido su ahora gobernador con licencia, Rubén Rocha Moya. Digo esto de los distintos niveles porque, por ejemplo, a nivel mediático y de la, digamos, opinocracia, el debate es uno. Otro es el debate legal y uno más, por cierto, más a tono con el legal, es el sentimiento de la población. En el primero, en el de la opinocracia, parecería que México tendría que responder al chasquido de dedos de Estados Unidos, y a partir del momento en el que cualquier dependencia de ese país decreta algo sobre lo que debería de pasar en este, eso automáticamente tendría que convertirse en realidad. Una solicitud, por ejemplo, de extradición, la que fuera, como fuera, tendría que traducirse en la entrega inmediata de los señalados. Poco se ve las cosas al revés, sobre lo que pasaría si México hiciera una solicitud de ese tamaño sobre un gobernador, un legislador o un funcionario en funciones en Estados Unidos. De más está decir que con toda razón nos darían con la puerta en las narices, pero déjese de un funcionario estadounidense. En los hechos, México ha hecho una larga lista de 36 solicitudes de extradición que han quedado hasta el momento sin respuesta, y hoy lo recordó la presidenta Claudia Sheinbaum.
2: Donde Estados Unidos ha negado la petición al gobierno de México para detener con urgencia a una persona con fines de extradición. Estados Unidos ha negado. ¿Por qué? Por falta de pruebas. ¿Cuál es la visión de Estado? ¿Cuál es la visión de largo plazo? Más allá de la coyuntura política que debe seguir la presidenta y su gobierno, y la Fiscalía General de la República y el Poder Judicial. La ley, la Constitución y una visión de defensa de la soberanía. Esa es la visión de Estado.
0: ¿Por qué el énfasis en ver el encuadre constitucional, que parecería sentido común, y los términos de la relación bilateral? Porque en el relato de muchas voces, estos simplemente están ausentes en el caso de Rubén Rocha Moya. En este relato, citó la presidenta de algunos programas de opinión de estos días, existen solo tres posibles decisiones frente a las solicitudes y las acusaciones de Estados Unidos. Tres decisiones que se enmarcan en una condena anticipada del gobernador y los funcionarios señalados. ¿Son cuáles? Uno, entregarlos en extradición; dos, que se encarcelen aquí; y tres, que no se haga nada. Es decir, desde la perspectiva de esa forma de ver las cosas, la tercera opción se traduce en impunidad o en complicidad del gobierno con acciones ilícitas. Esta mañana la presidenta pues ya no se aguantó y dio una respuesta a esa perspectiva que se alinea por entero al mandato estadounidense, con una opción que en esos debates pocos ponen sobre la mesa.
2: Se les olvida la más importante: pedir pruebas. Ningún ciudadano mexicano, no importa de qué partido político sea, no importa si no pertenece a un partido político, no importa si es funcionario público o no es funcionario público, debe llevar un juicio justo. Y si es acusado, debe haber pruebas para acusarlo. Es la decisión responsable de la presidenta de México, primero, de defender la soberanía nacional, y segundo, de que frente a cualquier acusación le pida, sea la Secretaría de Relaciones Exteriores o a la Fiscalía General de la República, pruebas para una posible detención de una persona. Esa es la posición que tenemos y no la vamos a cambiar.
1: Justamente la presidenta hace alusión a otra lectura del debate que se enmarca en su propio mandato. Esto es el cumplimiento de la Constitución y de las leyes nacionales. Con eso en mente, nuevamente cuestionó a quienes fácilmente usan con una mano el Estado de Derecho y con la otra lo desechan.
2: No puede ser que estos comentócratas usen Estado de Derecho cuando les conviene y escondan el Estado de Derecho cuando quieren dar clases de derecho, que muchos de ellos ni abogados son. Entonces, ¿no tiene opción la presidenta? No, claro que tenemos opción siempre. ¿Cuál es? Lo que juré cuando tomé posesión: defender la Constitución y las leyes que de ella emanen, y no traicionar al pueblo, y no traicionar la soberanía. Eso es lo que estamos haciendo, y eso es lo que deberían hacer todos los mexicanos y mexicanas, los comentócratas y los no comentócratas. Esa es la visión de Estado.
1: Y está, como bien dices, Azul, este tercer escenario donde pues todo este debate también se puede poner, ¿no? Porque resulta que pues no solamente es una responsabilidad de Estado en función de que, digamos, de que está trazada en estas nuevas leyes, sino que es también un clamor social. La gente tiene opiniones, tiene mucho que decir. De acuerdo con la última encuesta de Reporte Índigo, 66.1% de los encuestados está de acuerdo con que México exija pruebas de los señalamientos de Estados Unidos. Y justo por eso hicimos nosotros lo propio por acá. Salimos a la calle a escuchar su voz con respecto a este tema y esto nos dijeron a pie de calle.
3: Sí, es un derecho igual que tienen los mexicanos para exigir eso.
4: Estamos en una... Ahora sí que estamos en un país libre y soberano. Estoy de acuerdo a que no se ande metiendo a Estados Unidos con uno, la verdad.
5: Diría que es válido, nada más que hay otras cuestiones, otros conflictos políticos que hemos tenido con anterioridad que no van muy de acuerdo y de la mano con el papel que quiere jugar México.
3: Debería de pedir las pruebas para que así pues tenga la solución.
6: Pues yo creo que ellas harían lo mismo, ¿no? Si fuera el contrario.
7: Para ser claro y ser que la persona realmente esté involucrada, debes de investigar desde el fondo de...
8: Pues debería de haber pruebas, ¿no?
9: Pues sí. Obvio, si te acusan, tienen que tener pruebas, ¿no?
10: El gobierno mexicano tendría que meterse más de lleno en este tema porque es asunto de nuestro país. Pues no sé por qué algún extranjero quiere venir a meter mano acá.
0: El dedo en esa llaga con Jonathan Pérez.
11: Por donde se le vea,
12: muchas sombras y ninguna luz para la presidenta.
13: El gobierno vive los momentos más oscuros que ha tenido cualquier gobierno.
14: A mí me dio mucha tristeza ver hoy a la presidenta, la verdad.
15: En papel de abogada defensora.
16: Implicaría un golpe brutal al movimiento que representa.
17: Y significaría, por lo tanto, pues un señalamiento de traición al movimiento que los llevó al poder. Las consecuencias pueden ser muy graves porque son muy graves para México. La transformación que propone, nos están diciendo, no incluye este tema.
16: El de limpiar la política de los vínculos criminales.
18: Sí es una crisis, a pesar de lo que diga la presidenta, sigue ahondándose.
19: La presidenta piensa que si manda a Rocha a Estados Unidos, pues quién sabe qué vaya a decir Rocha, que vaya a implicar a esos
20: liderazgos emblemáticos, y yo, claro, tengo en la mente al más emblemático de todos, que es Andrés Manuel López Obrador.
0: Jonathan.
21: Hola.
0: Pérez.
21: ¿Cómo estás, querida Azul?
0: Bienvenido.
21: Luisa, ¿cómo están?
1: Hola, Jonathan.
21: Bueno, pues cada semana está más intenso, ¿cierto?
22: Miren, lo único comprobable de lo que hemos estado analizando estas semanas es el hecho de que hay una gobernadora panista que tiene nexo con la CIA. De ahí hasta el último que inventa CNN, todo es construcción mediática, pura y dura. Que lo que busca, evidentemente, es desestabilizar, dar esta posibilidad de desmoralizar al movimiento, desmoralizar este proyecto popular, porque no hay sustento en las acusaciones, no hay sustento en las listas, tampoco en esta operación de que presuntamente la CIA intervino en la explosión de un carro en donde murieron dos presuntos delincuentes. Todo esto no tiene ninguna comprobación real, ¿no? Estamos viendo una operación mediática. ¿Y qué es lo que están intentando a partir de ahí? Bueno, es que Estados Unidos está descolocado en cierta forma. Nunca había lidiado con un gobierno popular, un gobierno que no fuera entreguista. Había lidiado con diferentes gobiernos que abiertamente trabajaban para sus intereses, y que evidentemente eso provocaba que pues no hubiera sobresaltos en la relación, ¿no? Entonces, ahora que hay un gobierno popular, un gobierno que defiende la soberanía, como hemos visto insistentemente que la presidenta lo dice todas las mañanas en cada declaración que hace, están descolocados y no saben por dónde entrarle. ¿Cuál es la vía que yo veo en donde quieren ahorita dar el golpe? Es que es complicada una intervención en nuestro país cuando hay un respaldo del 80% a la presidenta. Esto complica muchísimo, porque incluso si lo hicieran, intentaran entrar y desestabilizar, esto provocaría o estaría contraproducente a sus propios intereses, porque tenemos mucho contacto, tenemos mucha alianza en cuestión económica, en cuestión comercial, y sería contraproducente para ellos. Entonces, ¿qué es lo que están buscando? A través de esta operación mediática, esta operación psicológica, es tratar de debilitar este grueso de la sociedad y del pueblo que apoya este proceso, para después, una vez que estuviera debilitado, entrar y ahora sí actuar como ellos han querido actuar durante tanto tiempo en nuestro territorio. Pero se encuentran con este obstáculo que no es pequeño, que no es poco, que es mucha pieza, que es el respaldo de un pueblo. Entonces creo que ese es el límite que tiene Estados Unidos para poder hacer todo lo que efectivamente sí puede hacer, porque lo hemos comprobado incluso en la guerra que inicia en 2006 en nuestro territorio y que hemos comprobado que ha hecho en diferentes países del mundo y en la región latinoamericana. Pero mientras, todo tiene que ver con pura cuestión mediática. No hay nada que se pueda comprobar.
0: Sí, eso sí es muy claro. Lo que pondría yo sobre la mesa como cuestionamiento es este planteamiento de que hay una dirección vertical que viene de la agenda de Estados Unidos hacia abajo a los medios de comunicación. Por supuesto, hay unos en Estados Unidos, pero también en México. Y yo te preguntaría, ¿no ves más otras agendas también? O sea, coinciden en algunos propósitos, pero que hay agendas que vienen también de otros lados. ¿No ves una especie como de venganza, revancha de un conjunto de medios de comunicación que han venido viendo debilitado su papel como interlocutores de la sociedad, ¿no? A partir del descrédito, la pérdida de credibilidad que se ha dado en estos últimos años y que de pronto dicen, esta es la mía?
22: Sí, no, por supuesto.
0: ¿Por qué ha sido?
22: Es que es una serie de varias venganzas. Sí, Estados Unidos está vengando de acciones en nuestro país. En poco tiempo México ha recuperado soberanía territorial, que creo que es la más importante. Ha recuperado soberanía energética, soberanía alimentaria, ha recuperado muchos de esos espacios que fueron siendo cedidos a los yanquis. Se le quita el poder judicial, que era muy importante para Estados Unidos. De hecho, todos sus procesos de desestabilización en América Latina pasan por medios de comunicación y por sistema judicial. Entonces, esto por supuesto que Estados Unidos no lo perdona, y tampoco perdona el hecho de que Andrés Manuel López Obrador terminó la guerra que ellos empezaron en nuestro territorio. Y eso es importantísimo, porque implica muchos intereses, una cuestión muy, muy fuerte en cuestión de intereses económicos. Y por otro lado, las televisoras se suman a esta venganza, obviamente, porque han visto debilitado no solamente su poder de influencia, sino también su poder para extorsionar al Estado o para cogobernar con el Estado y beneficiarse de todo lo que esto implica. El cogobernar con un régimen implica que hay un privilegio, que hay un beneficio, por supuesto, de presupuesto. Y al ver debilitada esta conveniencia que tenían durante tanto tiempo, que prácticamente actuaban a la par del régimen anterior, que eran uno mismo, están vengándose ahora, empezando solo por el presupuesto. Y por todo lo que ha pasado a partir de el 2018, que ha sido una revolución de conciencias que ha despertado al país, que no solamente ha condenado a los partidos políticos opositores, sino que también ha condenado y ha derrotado a los medios hegemónicos de comunicación, que tenían el control de la sociedad a partir de su entretenimiento chafa, a través de la manipulación que hacían constantemente en todos sus espacios, y de la complicidad, ¿no?, del saqueo, de la desgracia nacional, del empobrecimiento, de la propia guerra contra el crimen organizado. Los medios de comunicación pactaron para que no se supiera lo que estaba sucediendo. Claro, es una serie de venganzas de todos estos actores que antes de 2018 eran la punta de lanza, eran la parte más importante del presupuesto público y de las acciones del gobierno, que era un comité al servicio de unos cuantos, y a partir de López Obrador se convierte el Estado en un gobierno popular que pone en el centro las causas de las mayorías, las mujeres, los adultos mayores, los jóvenes, y eso, por supuesto, que trae muchísima resentimiento y rencor por parte de estos poderes.
1: Pero si tienes una construcción mediática de ese tamaño frente a este 80%, ¿qué tanto puede resistir el 80% de aprobación si este otro lado no se detiene y si Estados Unidos tiene como todo ese aparato que no se detiene?
22: Es muy importante eso que tú estás preguntando. Esa es la gran disyuntiva, porque ellos van a tener un termómetro, y creo que todos vamos a tener un termómetro en las próximas elecciones de 2027. La apuesta es que mientras en nuestro país se avanza en un montón de cosas, incluida la parte de la seguridad, qué conveniente que en el momento en el que estamos en las cifras más bajas de homicidios dolosos desde que empezó la guerra, en el momento en el que incluso hay menos trasiego de droga a Estados Unidos desde que empezó también este proceso de guerra en el país, sea en el momento en que quieran desestabilizar. Eso dependerá muchísimo de lo que la gente vaya percibiendo y de lo que la gente vaya entendiendo de todo este proceso, pero creo que es mucha pieza y que el 80% esté hoy respaldando a la presidenta. Rápidamente, lo que quiero nada más comentar es la forma tan ruin de los medios de comunicación de llevar a la presidenta solo en lo narrativo, porque esto no está en la realidad, pero en lo narrativo es como si la presidenta estuviera caminando en un callejón sin salida y que estuviera atrapada entre que supuestamente dice Trump que gobiernan los narcotraficantes y por otro lado hay agentes de la CIA descontrolados que pueden hacer estallar un carro en nuestro territorio, en la carretera de nuestro territorio cercano, por cierto, a AIFA, que tiene además ahí una cuestión ahí también política, una implicación política. Y entonces ese es al callejón sin salida a la que han llevado a la presidenta, pero esto solo es en la construcción mediática. Abajo, con la gente, con el pueblo, con el México profundo, sigue habiendo un gran apoyo, una gran esperanza y algo que a mí me parece algo maravilloso, ¿no? Las mujeres en cada momento, en cada sitio donde van, están volcadas al apoyo a la presidenta, al amor a la presidenta, a la defensa de su presidenta. Y sí, eso a mí me parece maravilloso.
0: Por eso decía yo, se está viviendo esto en distintos niveles y las lecturas son muy distintas también. Pero bueno, hay que seguir teniendo el pulso de todo esto, querido Jonathan. Muchísimas gracias.
22: Pues de momento es mediático nada más, así que vamos a ver cómo se intensifica o
0: de
22: no
0: momento,
22: en las siguientes semanas.
0: Así es.
22: Gracias, Luisa. Gracias.
0: Muchas gracias. Gracias, querido.
1: Pues sí, mucha información. Y precisamente hablando de estos temas, mientras este es el tono del debate en torno al caso Rubén Rocha Moya, pues está precisamente esto que comentábamos, está en curso este caso de Chihuahua, el caso de estos cuatro agentes estadounidenses que participaron en el operativo para desmantelar el laboratorio clandestino, que ya provocó una nueva renuncia y es en la Fiscalía General del Estado. Se trata de Guillermo Arturo Suárez Portillo, él es exfiscal de Operaciones Estratégicas y Antisecuestro, quien ha sido señalado por su probable responsabilidad en relación a la participación de agentes de la CIA en este operativo, quienes, hay que decirlo, ingresaron, como lo comentábamos, sin autorización a territorio nacional. El ahora exfuncionario, ya se le abrió a él un procedimiento administrativo por una posible omisión en el operativo que se realizó en la comunidad del Pinal, en la Sierra Tarahumara. Cabe recordar que el pasado 27 de abril renunció el fiscal general de Chihuahua, César Gustavo Jáuregui Moreno, por igualmente haber incurrido en posibles omisiones institucionales relacionadas con el ingreso al país de agentes extranjeros.
0: Bueno, y vamos a comentar con Andrés García Reper, justamente porque hay de pronto muchas confusiones jurídicas en todo esto cuando se habla del caso Chihuahua. Andrés, buenas noches. Cuando se habla del caso Sinaloa con el gobernador con licencia Rubén Rocha Moya, primero que nada, buenas noches, bienvenido. Y luego empecemos por ahí. O sea, ¿son equivalentes? Porque luego cuando se habla del juicio político de procedencia parecería que nos queremos equiparar en todo. ¿Cómo lo ves?
2: Buenas noches, camarada Azul, camarada Luisa. Me parece una pregunta muy interesante porque tal pareciera que son dos procesos o dos sucesos paralelos y no lo son. A ver, número uno, primero hay un hecho, una tragedia en la que se advierte que hay hechos posiblemente constitutivos del delito, que es la presencia de agentes extranjeros que además se ha venido averiguando que portan armas, etcétera, y que ya sabían los funcionarios de la fiscalía. Y por el otro tenemos una denuncia que se recibe en una carta de 34 cuartillas sin absolutamente ningún dato de prueba, que imputa a funcionarios, unos de ellos electos constitucionalmente, y además que tienen la protección constitucional que tienen todos los gobernadores, todos los senadores, etcétera. Entonces, quererlos comparar es una falsa analogía y me parece que tiene un objetivo mediático, sobre todo por parte de analistas y de la prensa, digamos, opositora. Por un lado, tenemos a hechos que ya se están investigando sobre los cuales hay datos de prueba específicos, digamos, en el mundo de los hechos, en el mundo fáctico, existen esos hechos que sucedieron. En este otro no, es una narración en la que no se especifican circunstancias ni de tiempo, ni de modo, ni de lugar. Ahora bien, no solo estamos comparándolos desde el punto de vista conceptual o desde esta óptica como grandes espectadores que somos todos los mexicanos, también tenemos que advertir los hechos que ya se han desencadenado a partir de uno y otro caso. En el caso del gobernador de Sinaloa, solicita licencia, por cierto, por 30 días, de los cuales ya van 12, para que si hay investigaciones se puedan llevar a cabo y no sean obstaculizadas por esta protección. Él solito decide quitarse esta protección y someterse a las investigaciones que en su caso se den. Y en el otro caso tenemos a dos funcionarios que ya renunciaron. Pero aquí no acaba el tema, y este es un punto muy importante. Las fiscalías, a partir de enero de 2016, en su gran mayoría, son autónomas, sobre todo la de la República, como hoy lo vemos, que tiene perfecta autonomía. En el caso del estado de Chihuahua, no es autónoma la fiscalía.
0: Esto es importante.
2: Es muy importante, porque desde la Constitución se establece que lo propondrá el Ejecutivo, que el Ejecutivo incluso podrá removerlo, decirle al Congreso que lo remueva, en el artículo 35 de la Ley Orgánica de la Función Pública del Estado de Chihuahua, dice que la Fiscalía es una dependencia del Poder Ejecutivo. Y el artículo primero de la Ley Orgánica de esa propia Fiscalía dice, es la dependencia del Ejecutivo. Entonces, le están renunciando a la gobernadora, a la titular del Poder Ejecutivo, y entiendo que podrían someterse a investigaciones de la propia Fiscalía, parece poco probable, pero sí hay una de la Fiscalía General de la República. Nada más que aquí nos enfrentamos a la pregunta, ¿sabía o no la titular del Poder Ejecutivo de estas operaciones cuando estas personas son sus subordinados directos, que forman parte de su gabinete, al cual ella puede convocar en términos de estas leyes que te acabo de mencionar a reuniones en el momento que ella decida? O sea, no es como que la presidenta de México invite a una reunión a la fiscal general y la fiscal general puede o no acudir. No, aquí es, dependen de ella, forman parte del Poder Ejecutivo, de la rama del Poder Ejecutivo de la Administración Pública. Esto cambia las cosas de manera considerable, porque entonces nos enfrentamos a dos hechos: o no sabía la titular del Ejecutivo, o sabiendo, al parecer, lo estaría negando. Entonces, creo que sí hablamos de dos temas absolutamente distintos. Y la otra es que he escuchado comparaciones que hacen con hoy, justamente, ¿no?, que decían que cuando se intentó detener a Ovidio, también era producto de una solicitud de detención provisional. Sí, nada más que aquí está tratando de un delincuente, de un capo sobre el cual ya había averiguaciones, carpetas, indicios, denuncias, evidencias, y del otro caso es un político, es un gobernador electo constitucionalmente. Entonces no es lo mismo que me pidan que detenga yo a alguien sobre el cual yo ya tengo suficientes elementos, y digo, cómo no, con mucho gusto vamos a intentar detenerlo, y en el otro caso es, ¿sabes qué?, quítale el fuero a un gobernador porque yo te estoy diciendo que está involucrado en actividades delictuosas sin que lo prueben. Y además, de manera pues un poco injustificada, porque la detención provisional se justifica por la urgencia. Ya lo explicaban la semana anterior en la mañanera. Y aquí, pues, ¿cuál urgencia si se trata de funcionarios que se encuentran en el desempeño de sus funciones, que van a concluir estas hasta que el periodo constitucional concluya? No había ninguna urgencia, ninguna, de iniciar y de solicitar una detención provisional, puesto que esos funcionarios están ahí, digamos que a la vista de todos, dispuestos, aunque no fuera parte de su voluntad, tienen que estar abiertos al escrutinio público, al cuestionamiento de los medios, etcétera, ¿no? A las funciones propias de su encargo, que es estar en el Palacio de Gobierno, etcétera. Entonces, creo que, número uno, no se pueden comparar estos dos casos, y segundo, sí se nota un componente mucho más subjetivo en el caso de Sinaloa, porque el caso de Chihuahua fue fortuito, no fue una operación planeada de solicitar detenciones de nadie. Realmente, como decía yo hace unos días que nos entrevistamos, pues agarraron a quien estaba haciendo el operativo con los dedos en la puerta. Sí. Que si no es por el accidente, nadie se entera.
0: Me quisiera quedar, creo que es muy clarita esta comparación que haces. Tenemos poquito tiempo ya, Andrés, pero situándonos en el caso de Chihuahua, creo que hay varias cosas que planteas que son muy importantes. Uno, el hecho de que la fiscalía no es autónoma en ese sentido, pues digamos que queda un poco en entredicho esta salida de la gobernadora de decir: yo no me enteré, yo no supe nada. O sea, no supe nada de ninguno de mis subalternos ni con los que trabajo directamente. Uno es el fiscal, otro es, o sea, todos los que formaban parte de la agencia de investigación son un montón de funcionarios ahí. ¿Qué pasaba entonces con la gobernadora? Desde ese punto de vista, jurídicamente, tú dirías, está en un problema la gobernadora de Chihuahua.
2: Está en un problema de aclarar qué fue lo que pasó, porque si son sus subordinados, insisto, ahí hay una falta de control grave, porque implican cuestiones que se acercan mucho a la traición a la patria y al permitir el que entren fuerzas armadas extranjeras al interior del país, etcétera. Es muy grave no estar enterado o estar enterado y negarlo. Lo que parece poco probable es que en una materia tan delicada no esté informada minuto a minuto, o hora tras hora, o día tras día, la jefa de estos servidores públicos, porque cualquier poder ejecutivo, pues todo mundo le informa al titular del poder ejecutivo qué es lo que está haciendo, sobre todo en un caso tan delicado como este. Es más, nos enteramos por la nota periodística y por el accidente, no porque nos haya informado quien fue informada de ese accidente, ¿no?
0: Pues ahí está muy claro, y como siempre, muchas gracias por esta luz intelectual que nos das, constitucional, querido Andrés García Reper, y te mandamos un abrazo hasta allá. Esperamos poder platicar contigo pronto.
2: Muy buenas noches, gracias. Saludos.
1: Gracias, Andrés. Y en otra información, la presidenta Claudia Sheinbaum sostuvo una llamada con el presidente de Corea del Sur, Lee Jae-myung. Ellos hablaron precisamente de distintos temas, coincidieron en fortalecer la cooperación bilateral en diversos sectores como economía, energía, cultura, y también precisamente recordaron que, bueno, lo reconoció precisamente la presidenta Claudia Sheinbaum, recordó cómo conoció a Lee Moon-jung en este marco de la cumbre del G7 2025, cuando ella precisamente le da a él el consejo de nunca alejarse del pueblo, y ahora que mantienen esta llamada, él le recuerda a ella y él reconoce que siguió este consejo, y por eso el nivel de aprobación precisamente en Corea del Sur es tan alto. Es información interesante y es un intercambio que tiene cierto lado de empatía también, Azul.
0: Así es, y tenemos más información. Hay cambios en Pemex. Ahora que regresemos de este corte, que es muy breve, le contamos.
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0: Que existe por parte de otros países hacia el exterior y que hoy pues ha hecho crisis por la guerra en Irán.
28: Hoy hay países, olvídense que está muy caro el petróleo, que tienen desabasto, como Corea. Nosotros diseñamos un programa de producir el petróleo que consumimos. Y si hay un poco más, pues que se exporte. Pero es la soberanía energética. Entonces, producir el petróleo, transformarlo y utilizarlo en nuestro país. Nosotros no tenemos problemas de desabasto, incluso por la relación comercial que hay con Estados Unidos. En otros países están viviendo desabasto. Asia está en una situación muy difícil, porque al cerrarse el estrecho de Hormuz en Irán, pues entonces no está llegando el petróleo que debería estar llegando a los distintos países. Petróleo, fertilizantes, gas. Entonces, nosotros, dentro de esta circunstancia internacional, donde otros países viven desabasto, imagínense, de combustibles, nosotros, pues en esa circunstancia,

0: Y a pesar de este escenario, la calificadora Standard & Poor's emitió una calificación negativa a la deuda de México y una de las razones que plantea es el déficit fiscal que implica lo que llama bajo. En algunas ópticas se califica como la carga de Pemex. Ayer lo comentábamos, de hecho, con la economista Carolina Hernández, que ella plantea que estas evaluaciones son benevolentes con unos países y poco objetivas con otros. Esto con el fin, pues sí, de ejercer presión, sobre todo presionar estas inversiones especulativas. Hoy la presidenta también habló de este tema.
1: ¿Qué debería haber más inversiones del sector privado? Pues sí, y ya están llegando, y por eso estamos facilitando también. Más inversión pública, sí, ya se va a notar mucho más en el segundo semestre, por esta ley que aprobamos. Entonces, vamos bien. Yo estoy pues, trabajando todos los días, evidentemente, pero confiada en que la economía de México está bien. Vean, el peso está hoy 17, 16 o algo así. Y esta calificadora que hace una perspectiva negativa, pues le vamos a dar la vuelta para que se dé cuenta de que se equivocó.
2: Bueno, vamos con un tema que en unos días cumplirá un año. Se trata del asesinato de Ximena Guzmán y José Muñoz, los más cercanos colaboradores de la jefa de gobierno de la Ciudad de México, Clara Brugada. Esta mañana en conferencia de prensa se ofrecieron pormenores de lo que ha arrojado un año de investigación que hasta el momento ha logrado desmenuzar a detalle la planificación y ejecución del crimen, ha derivado en detenciones de los autores materiales e involucrados con los asesinatos y se encuentra aún en el esfuerzo de establecer la autoría intelectual de este suceso que sembró a la capital del país.
3: El 20 de mayo de 2025, un crimen sacudió a la Ciudad de México. Muy temprano, la muy transitada calzada de Tlalpan se detuvo. Un sicario había tirado a quemarropa contra los ocupantes de un vehículo, apenas a unos pasos de la estación Xola del metro. En esos primeros momentos, todo era incertidumbre, incredulidad. Sin embargo, conforme avanzaron las primeras investigaciones, se informó que las víctimas eran Ximena Guzmán y José Muñoz, dos de los colaboradores más cercanos a la jefa de gobierno, Clara Brugada.
4: Hace un año, el 20 de mayo de 2025, Pepe y Ximena fueron asesinados en un cobarde ataque. Pepe y Ximena fueron personas valientes, brillantes y profundamente comprometidas. Fueron nuestros compañeros históricos de lucha, de trabajo y de esperanza. Su compromiso siempre estuvo al lado de la justicia, de la gente y de los ideales más nobles.
3: Hoy, a un año de distancia, la Fiscalía de la Ciudad de México presentó un informe sobre las investigaciones.
5: A partir de los indicios recabados, se cuentan con elementos suficientes para afirmar que una parte sustancial de esta operación fue ejecutada por integrantes de un grupo delictivo identificado con operaciones en la Ciudad de México y el Estado de México.
6: Su localización y detención constituye la prioridad central de esta etapa de investigación. Quiero ser muy clara. Este caso sigue abierto, sigue avanzando y seguirá siendo una prioridad para la Fiscalía General de Justicia de la Ciudad de México y todas las instituciones que participamos en la investigación.
3: Hasta el momento, 18 personas han sido detenidas, tanto en la Ciudad de México, en el Estado de México y otras entidades. También revelaron que una persona más, que presuntamente habría participado en ese crimen, fue asesinado por el propio grupo delictivo.
5: También tenemos conocimiento que uno de los integrantes del grupo delictivo al que hacemos referencia y quien ya contaba con una orden de aprehensión en su contra por su probable participación en los hechos, como lo detallará la fiscal, fue asesinado meses después del homicidio.
3: Hasta ahora no ha sido posible determinar el móvil del asesinato.
5: Podría estar relacionado con la propia actividad delictiva de la persona o con la creencia de algunos de los detenidos de que este individuo habría facilitado su identificación y captura por haber cometido diversos errores operativos.
3: Punto de referencia.
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1: El gobierno federal anunció una inversión histórica de casi 12 mil millones de pesos para prevenir inundaciones ante la temporada de lluvias. A través de la Conagua, en coordinación con gobiernos estatales y municipales, se realizarán múltiples obras de infraestructura hídrica para proteger a la población de inundaciones durante esta próxima temporada de lluvias.
2: 2.300 obras, prácticamente una en cada municipio del país, de agua potable o de saneamiento y drenaje, además de otros recursos y particularmente 12 mil millones de pesos destinados a proteger, para evitar inundaciones.
1: A ver, destacan 6 proyectos que comenzarán este viernes para proteger la zona metropolitana del Valle de México en alcaldías como Iztapalapa, en la capital del país, además de, bueno, pues aumentar esta capacidad de los colectores Teotongo y Los Pinos, que reciben agua de las partes altas de Iztapalapa.
3: La capacidad de la laguna El Salado, que es un vaso regulador que recibe agua de Ciudad Nezahualcóyotl y también de Iztapalapa. ¿Cuál es esta ampliación? Va a pasar de 300 mil metros cúbicos a 400 mil. Esta obra va a beneficiar sobre todo la parte del metro que recurrentemente se ha visto afectada y del hospital que se encuentra en La Paz.
1: En varios estados del país se realizan trabajos de desasolve en 19 ríos, como el río La Sabana en Acapulco, Guerrero, también afectado por estos huracanes, John y Otis. En Veracruz también está otra de las entidades dañadas por las lluvias de noviembre, donde ya avanza este plan de reconstrucción del río Cazones en Poza Rica. En otras entidades afectadas por las fuertes lluvias del año pasado, se trabaja también en este reencauzamiento de ríos. Y bueno, pues solamente comentarle también que en la Ciudad de México ya se dio el banderazo al operativo Tlaloque 2.0, este que le habíamos estado comentando, que va a contar con la participación de 3.200 trabajadores y personal técnico con hidroneumáticos, bombas y maquinaria especializada para atender encharcamientos e inundaciones sin perder tiempo en traslados. Va a haber monitoreo permanente en tiempo real a través de una red de más de 100 pluviómetros, considerada además la más grande del país. También habrán mecanismos de alerta territorial para informar oportunamente a la población sobre los potenciales riesgos de inundación. Esto es parte de la inversión del gobierno capitalino en el último tiempo, que se suma a otras destinadas a infraestructura, a bacheo, luminarias, a necesidades, si hay que decirlo, de primer orden de la ciudad. Y déjeme compartirle unos datos, porque en estos días pues estalló una es una indignación extraña por parte de diversos medios de comunicación por esto de que el gobierno de la ciudad ha bautizado esto de la ajolotización de la capital, ¿no? Que lo que busca es darle un sentido simbólico al sello estético de la ciudad. Entonces dicen, ¿no? Es que no invierten en lo necesario, porque invierten en bardas, porque le ponen todo pintura morada. Y es un poco irrisorio porque, o sea, estamos todos claros, además de la parte endémica de una especie, de los símbolos y de cómo nosotros resignificamos estas cosas. Lo que se sabe, y justamente, pues, o sea, a ver, incluso han dicho que los colores distraen, ¿no? Una campaña desbordada totalmente contra esta iniciativa del gobierno de la capital, pero habría que mirar los números. Son 463 escuelas intervenidas entre 2025 y para 2026, y ya se tiene además prevista esta renovación de otras 500.334 kilómetros. No son 500.334,
4: no. Me parece que son 500 escuelas más que se van a intervenir. Exacto. En 2026. Y son 344 kilómetros.
1: Ah, qué bueno, que yo ya quiero que sean 500.800 millones de kilómetros. Usted viva este entusiasmo también. A ver, estamos pensando también en caminos de mujeres libres y seguras, en obras como el Tren Ligero, el Ajolote, que ayuda mucho al sur de la ciudad, las utopías en Michuca y Azcapotzalco, la ciclovía Gran Tenochtitlan, la renovación del centro histórico, la instalación de más de 65.000 luminarias en 86 colonias de toda la capital. Es decir, inversión hay. Pero igual, pues, les molesta, ¿no? Les molesta que el ajolote esté, y por eso salimos a preguntar sobre esta ajolotización de la capital. Pero le preguntamos mejor a la gente.
5: El ajolote, pues, sí representa a la Ciudad de México. México, la nacionalidad. Es súper emblemático de México.
6: Es el animal representativo de la ciudad, de Xochimilco.
7: Es como tradición, ¿no? Aquí en México, el ajolote. Tanto más de Xochimilco que del distrito.
8: El ajolote es uno de los animales de prehispánicos mexicanos.
9: Es un símbolo de aquí, de nuestra nación.

0: Hicimos un salto cuántico de la ajolotización de la capital y ahora nos vamos a esta reunión que se está dando entre Xi Jinping y el presidente de Estados Unidos, Donald Trump, que está por llegar a su final. Y bueno, hay un balance por ahí en donde China pues ha logrado imponer en el centro de la agenda su exigencia de que Estados Unidos frene su venta de armas a Taiwán. Y mientras tanto, pues sí se ha avanzado en el diálogo para establecer términos que son mucho menos unilaterales de lo que quisiera Estados Unidos y de lo que ha venido presentando Donald Trump en el último año. Entonces vamos a ver algunos de los momentos que han marcado este encuentro.
1: El presidente Xi Jinping defendió la soberanía de China sobre Taiwán y dejó claro al presidente Donald Trump que Estados Unidos no debe vender armamento a la isla, que pretende mantener su independencia apoyada por Washington. Trump no lo contradijo y además solicitó a Xi Jinping interceder ante Irán para agilizar el tránsito de barcos en el estrecho de Hormuz, ya que ambos coincidieron en mantener abierta esta vía de tránsito.
2: ¿Le gustaría que se abriera el estrecho de Hormuz? Dijo que sí, podía ser de alguna ayuda. Me gustaría ayudar.
1: Trump dijo a la televisora Fox que China prometió respaldar militarmente a Irán.
2: Hablamos de Irán. Es decir, cuando dices apoyo de ellos, no se refiere a que estén en guerra con nosotros ni nada por el estilo. Xi dijo que no iba a dar equipo militar. Es una declaración importante.
1: Lejos de su discurso unilateral y amenazante, Trump mantuvo un tono sutil y diplomático con Xi y evitó abordar la imposición de aranceles a productos chinos. En el banquete en el Gran Salón del Pueblo en Beijing, Xi Jinping preguntó:
2: ¿Puede China y Estados Unidos superar la trampa de Tucídides y crear un nuevo paradigma para enfrentar juntos los desafíos globales?
1: Se refería al riesgo de una eventual guerra cuando una potencia en ascenso desafía a una potencia dominante e incluso la supera, como ocurre con China, que reporta un crecimiento económico de más del 4% al año. Aunque el presidente chino matizó al señalar que la potencialidad de China es compatible con la postura de Trump de hacer a Estados Unidos grande de nuevo.
2: Lograr la gran revitalización de la nación china y hacer que Estados Unidos vuelva a ser grande puede ir de la mano, ayudarse mutuamente a tener éxito.
1: En tono sumamente cordial, Trump invitó a Xi a visitar Washington el 24 de septiembre próximo y brindó por las relaciones armoniosas con intereses comunes para beneficio de ambas naciones.
3: Cheers.
4: Canbe.
3: Cheers.
1: La agencia Xinhua publicó que los dos presidentes alcanzaron entendimientos comunes sobre la nueva visión de edificar una relación de estabilidad estratégica constructiva entre ambos países durante los próximos 3 años. Punto de referencia a Federico Campbell Peña.
5: Aquí leyendo sus comentarios en YouTube, ya me agarraron de bajada por decir mal la cifra hace rato y me dijeron que ya me parezco a los informes en tiempos del PRIAN, pero no se preocupen porque tenemos mucha información. Tras la oferta del gobierno de Estados Unidos de destinar 100 millones de dólares en ayuda humanitaria para Cuba, el presidente Miguel Díaz-Canel respondió de una manera muy contundente. Él aseguró que la isla no impedirá el ingreso de esta ayuda si se respetan las prácticas internacionales de ayuda humanitaria. Lo que sí cuestionó es esta paradójica oferta. O sea, ¿cómo está eso de que Washington ofrece apoyo humanitario, pero mientras mantiene las sanciones y el embargo contra la isla, que son los que han generado que se necesite ayuda en primer lugar? Esto lo que genera es un vínculo traumático. Y justamente a través de su cuenta de ex, Díaz-Canel también afirmó que esta situación podría aliviarse más rápido, pues si Estados Unidos simplemente flexibilizara o levantara estas medidas. Por otro lado, la presidencia de Cuba informó que funcionarios de la isla se reunieron con el director de la CIA, con John Ratcliffe, a partir de esta solicitud presentada por el gobierno estadounidense. En el encuentro, de acuerdo con Cuba, se buscó mantener el diálogo, la cooperación y reiterar que este país no constituye una amenaza para la seguridad nacional de Estados Unidos y que no existen razones legítimas para incluirla en la lista de países que supuestamente patrocinan el terrorismo. Ahí está. Así que con eso le damos la bienvenida a Diego Camacho en estos 90 minutos. Diego, ¿cómo estás?
6: Hola, buenas noches. Pues aquí con el gusto de acompañarles.
5: Hay mucha cosa y muchísima información. Muchísimo. Oye, Diego, tú corrígeme si me equivoco. Claro. Tú me tienes que contar esta historia.
6: Okay.
5: YouTube estuvo en el Zócalo el martes.
6: Correcto.
5: Venían a grabar su video musical. Sí. ¿No? De hecho, se volvió viral en cuestión de minutos porque 100%. Clara Brugada dijo que ajolotizó a YouTube y además los invitó a tocar en el Zócalo. Bono responde así de, claro que queremos tocar en el Zócalo, pero en realidad lo que queremos es arrancar nuestra gira en México.
6: Exactamente.
5: Vamos un fragmentito y ahorita te hago la pregunta que... Ahí les va. A ver, un breve fragmento de Clara Brugada, ahí la podemos ver en un momentito más, donde ella precisamente habla de este tema. Ahí les va.
4: 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Sí, muy bien. Es un ajolote. Un ajolote es un animalito endémico.
5: Pero entonces da esta vuelta de tuerca porque el día de hoy YouTube se reúne con la presidenta Claudia Sheinbaum y se van a un lugar muy especial.
6: Pues es que hoy se cerró la Copa del Mundo de niñas y niños en situación de calle. Y bueno, pues estuvo YouTube, estuvo la presidenta Claudia Sheinbaum. El torneo empezó el 5 de mayo y terminó el día de hoy. Pakistán fue la selección campeona y México llegó hasta las semifinales. La presidenta estuvo ahí, podemos ver parte de lo que hizo.
5: A ver, venga. ¿Tenemos el momento?
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0: Ahora, la única pregunta que yo haría es si los niños saben quién es YouTube. Sí.
5: Yo creo que no lo sabían. Sí. O sea, si no saben quién era Bono, no creo que tengan idea de quién era The Edge. O sea, ya para darle. Sí. Es una banda, ¿cuántos años lleva YouTube?
6: Emblemática.
5: 40
0: no,
5: pues, años.
0: Emblemática en los 90, ¿no? O más para acá, ¿tú dices?
6: Yo digo que en los 90, pero todavía tienen una como colita de fans que han seguido, yo creo.
5: O sea, hay gente que ama u odia a YouTube. Habría que platicarlo más adelante porque es un fenómeno interesantísimo de verdadero amor o verdadera repulsión a los personajes.
0: Sí, tiene de todo. Oye, Diego, pero se habla de que ya se están tomando los estadios por parte de la FIFA. ¿Qué significa eso?
6: Pues hoy estamos a 28 días del inicio de la Copa del Mundo y con este contexto la FIFA ya tomó los estadios, el Estadio Azteca, el Estadio Akron y el Estadio de los Rayados de Monterrey. Ya no podrán llamarse así, tendrán nuevos nombres y no solo eso, sino que habrá cambios dentro de las instalaciones para aclimatarlos a lo que será la Copa del Mundo, que se celebrará a partir del 11 de junio en nuestro país.
8: A partir de hoy y hasta el final del Mundial, la FIFA administrará los estadios mundialistas. Interviene desde la imagen visual hasta la logística, seguridad, accesos y operación comercial de los estadios. Durante el Mundial, los inmuebles pasan a formar parte de la estructura global del torneo. El organismo modifica zonas de prensa, vestidores, iluminación, conectividad y espacios VIP para cumplir con estándares internacionales. Además, toma control de la publicidad dentro y fuera del estadio. Desaparecen marcas locales y solo permanecen patrocinadores oficiales de la FIFA. También se implementan perímetros de seguridad, rutas exclusivas para selecciones y medios. Pero, ¿cómo llegan los estadios a esta entrega? El Estadio Azteca renovó vestidores, iluminación, accesos, conectividad y zonas hospitality rumbo al Mundial de 2026. Además, se trabaja en movilidad y conexión con el tren ligero. El Coloso de Santa Úrsula se convertirá en el primer estadio del mundo en albergar tres inauguraciones mundialistas. En Guadalajara, el Estadio Akron acelera adecuaciones tecnológicas, iluminación y mejoras operativas para consolidarse como una de las sedes más modernas del torneo. Mientras tanto, el Gigante de Acero de Monterrey trabaja en seguridad, conectividad y hospitalidad para cumplir con los estándares FIFA. La Casa de Rayados llega al Mundial como uno de los estadios más modernos de América Latina. Con información de Diego Camacho, Punto de Referencia.
0: Oiga, pues ya se nos fue el noticiero, no te vayas, Diego. Vamos con Jairo Calixto y ya casi nos vamos.
9: Amigas, amigos, amigues, amics, todos. Soy el agente, el Jerry Smith Jones. En nombre de la loca Academia de Agentes de la CIA, quiero expresar que hay mucho fundio y muchas fake news alrededor de nuestra institución. A pesar de la mala prensa que, tristemente, no sabe valorar nuestra denodada lucha contra el comunismo internacional, nos deslindamos claramente de Maru Krampus, que además nos desniega
10: En ningún momento gestioné, autoricé, ni tuve conocimiento de la presencia de personas extranjeras en esa acción.
9: Nuestros procesos de reclutamiento son de altísima calidad. Nunca recurriríamos claramente a personajes tan desprestigiados y sin credibilidad que declaran estas mafadas.
11: ¿Vives mejor hoy que hace 8 años?
12: Are you better off than you were 4 years ago?
11: ¿Crees que respetan a México en todo el mundo como antes?
12: Is America as respected throughout the world?
9: Aparte, tenemos también que deslindarnos de doña Chapala Ayuso, aunque comenzó bien acusando al gobierno mexicano de narcocomunista.
13: Yo lo que no puedo seguir es yendo a un sitio donde cada vez que voy hay un escrache y tener que estar pidiéndole a gente como le he pedido que me proteja.
9: CNN, CNN nos involucra en ciertos operativos desestabilizadores.
14: Salió la propia vocera de la CIA a decir que era falsa la nota.
9: Recuerden que en la CIA no nos gusta que nos digan que somos la nueva chiapanista. No sean gachos. Nos vemos pronto. Déjense. Ahí.
0: ¿Con qué lección te quedas, Diego?
6: Lo más importante que ya se acerca el Mundial y pues los estadios ya están listos.
0: Lo agarré así. Nos vemos mañana en Punto de las 9. Que tengan una excelente noche. Gracias por acompañarnos en Punto de Referencia. Hasta mañana.
6: Fuera de lugar, ahora sí.
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3: Soy Marta Leticia Vázquez González, secretaria de Investigación y Posgrado del Instituto Politécnico Nacional. Desde niña siempre quise el saber el porqué de las cosas. Era la típica niña que le regalaban muñecas y las desarmaba para ver lo que había dentro y luego volver a armarlas. Para mí siempre hubo grandes cuestiones, grandes preguntas, por ejemplo, ¿por qué era el cielo azul? ¿Por qué las plantas verdes? Y eventualmente encontré en la ciencia un espacio que me brindaba respuesta a muchas de las cuestiones que yo tenía. Por eso decidí estudiar química. La primera vez que en la clase de química de la secundaria nos enseñaron el modelo atómico de Bohr, allí fue como una serendipia. Dije, no, es que eso explica todo el universo, yo quiero ser química. A partir de allí, bueno, tuve muy claro que me quería enfocar en ciencia y por eso estudié la vocacional, me dediqué a las carreras médico-biológicas. No desde siempre supe que quería estudiar un doctorado o dedicarme, por ejemplo, a la academia. Yo siempre tuve una visión de la transferencia de tecnología, porque siempre tuve la intención de que a través de la ciencia podríamos ofrecer unos servicios, bienestar a la sociedad. Entonces, para mí ese es el objetivo de la ciencia, poder transferirla, además de generar conocimiento. Yo animo a las jóvenes que están interesadas en estudiar ciencia que lo hagan. Existen ahora muchísimas oportunidades, afortunadamente apoyos también, tenemos más referentes, más personas con las que nos podemos acercar. Las puertas del Politécnico están abiertas para todas ustedes. Seguramente que si tienen esa intención van a llegar a conseguir sus objetivos.
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0: Rafael Guzmán, el chino.
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2: What's up, Arieta?

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1: ¿Te has preguntado qué contienen los productos que consumes a diario? Conocer los ingredientes es el primer paso para elegir mejor.
2: ¡Exacto! Por eso, una gran alternativa es preparar tus propios productos en casa.
1: Hoy te contaremos sobre las tecnologías domésticas, una opción para cuidar tu salud y tu bolsillo al mismo tiempo.
2: Por eso, te enseñaremos a preparar una crema de cacahuate para toda la familia.
1: Presta atención y quédate con nosotras.
0: Revista del Consumidor.
2: Desde hace más de 4 décadas, en la Profeco brindamos opciones para elaborar productos útiles, seguros, económicos y con excelente calidad.
1: Se trata de las tecnologías domésticas, una pieza clave de nuestras actividades de educación para el consumo.
2: Con ingredientes que se encuentran fácilmente y procedimientos simples, buscamos que las infancias y las familias tengan alternativas para elaborar lo que necesitan a un menor costo, comparado con los precios que ofrece el mercado.
1: Todo este esfuerzo tiene el respaldo del Laboratorio Nacional de Protección al Consumidor, donde se encargan de validar cada receta.
2: Con la meta de cuidar el bolsillo de los hogares y ofrecer nuevas alternativas, la Profeco organiza talleres en toda la República a través de sus oficinas de defensa del consumidor.
1: Tan solo en 2025 se realizaron 10.983 talleres de tecnologías domésticas, logrando apoyar a 347.500 personas en todo el país.
2: Esta labor ayuda directamente al ahorro familiar, fomenta un consumo más consciente y desarrolla habilidades que impulsan la autonomía económica.
1: Incluso, estas tecnologías han servido para quienes desean emprender y generar algo de dinero extra. Bajo este modelo hemos hecho, por ejemplo, limpiador de piso, pasta dental, gel para el cabello, protector solar y productos de confitería y panificación.
2: Hoy toca el turno de la crema de cacahuate.
1: ¡Comenzamos!
2: Con pocos ingredientes podemos hacer algo muy rico. Prueba de ello es que para hacer crema de cacahuate necesitaremos solamente
1: una taza de cacahuates pelados sin sal, una cucharada de piloncillo molido y una cucharadita de extracto de vainilla.
2: Seguro tienes en casa alguno de los ingredientes. De cualquier forma, se consiguen en el mercado más cercano.
1: De utensilios necesitaremos un procesador de alimentos o licuadora, taza medidora, cuchara sopera, cuchara cafetera, espátula de plástico y para envasar, un frasco de vidrio con tapa hermética.
2: Y esto me encanta, Nat. Una ventaja más de esta tecnología doméstica es que solo toma 30 minutos hacer la crema de cacahuate y en cambio se conserva por mucho tiempo. Su caducidad es de 1 año.
1: Pues manos a la obra. Para empezar, molemos los cacahuates en el procesador de alimentos hasta formar una pasta. Es importante que lo hagamos en intervalos cortos y al mismo tiempo ir reduciendo la velocidad mientras se va moliendo. Ya que tengamos la pasta de cacahuate y sin apagar el procesador, agregamos el piloncillo y la vainilla.
2: Mientras integramos todo muy bien, quiero comentarles que la crema de cacahuate es rica en proteína vegetal, tiene grasas saludables y mucha fibra.
1: Volviendo a la receta, hemos seguido mezclando en el procesador. Continuamos hasta obtener una crema suave y homogénea.
2: Ojo, si queda muy seca, podemos agregar media cucharadita de

0: Da ese paso hacia un consumo informado e inteligente y anímate a elaborar esta tecnología doméstica.
1: No olviden que pueden ver más procedimientos de diferentes tecnologías en el canal de YouTube Profeco TV.
0: ¡Hasta la próxima!
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5: ¡Cántale castaña, María!
6: Yo sé que a mí me miran ahí por las calles, por donde paso.
7: Padilla, quien asumirá ahora la dirección del Instituto de Electricidad y Energías Limpias.
8: Familias desplazadas en Chilapa, Guerrero, comienzan el regreso a sus comunidades, esto bajo condiciones de seguridad federal y estatal.
7: El gobierno federal realizará una inversión histórica, casi 12 mil millones de pesos para prevenir inundaciones. Se realizarán obras de infraestructura hídrica en todo el país.
8: A propósito de este 15 de mayo, inicia oficialmente la temporada de ciclones tropicales en el Océano Pacífico y en el Atlántico comenzará el 1 de junio.
7: El presidente de Cuba, Miguel Díaz-Canel, califica como paradójica la oferta de ayuda humanitaria de Estados Unidos mientras se mantiene el embargo.
8: Cuatro gimnastas olímpicas mexicanas denuncian ante la fiscalía a su entrenadora Blajaida Aguilar por maltrato y hostigamiento durante su preparación a París 2024.
7: ¿Cómo están? Muy buenos días, gracias por acompañarnos. Angie, ¿cómo estás? Buenos días.
8: Guadalupe, muy buenos días. Viernes 15 de mayo, Día de la Maestra, del Maestro. A los más de 2 millones de maestras y maestros en México, desde aquí les mandamos una felicitación. Bienvenidas y bienvenidos.
7: También los saludamos en Radio 95.7 de FM, la frecuencia del Instituto Politécnico Nacional. Es viernes de Pregunta de la Semana.
8: Así es, precisamente a propósito de este 15 de mayo, ¿qué profesor dejó, o profesora, por supuesto, dejó huella en su vida y por qué? Compártanos sus opiniones.
7: Así es, esperamos que sean buenos recuerdos. Al final compartiremos sus respuestas mientras nos vamos para iniciar también en redes sociales.
8: Estamos disponibles en todas las redes sociales, las puede ver usted en la pantalla y particularmente siga nuestra transmisión en Facebook y en YouTube.
7: Y sí, desde aquí nuestro abrazo, nuestro reconocimiento, nuestro agradecimiento, porque ellos también desde la escuela nos enseñan cómo tenemos que seguir nuestro camino por la vida. Maestras y maestros, un abrazo con mucho cariño en su día.
8: Esa felicitación, ese agradecimiento, sobre todo es por el esfuerzo que ponen día con día para la formación de más de 32 millones de personas, particularmente en el sistema educativo.
7: Y en todos los niveles, miren, desde el kinder, la primaria, la secundaria, la preparatoria, la universidad y por supuesto también aquí en nuestra casa, el Instituto Politécnico Nacional, donde maestras y maestros han dedicado toda su vida a guiar a los estudiantes en el camino y son varias ya las generaciones.
8: Les vamos a compartir el caso particular de Jaime y de Isabel, quienes por décadas han compartido su conocimiento. Nuestra compañera Judith Hernández nos cuenta esta historia.
9: Su pasión por compartir conocimientos les ha mantenido activos en las aulas del Instituto Politécnico Nacional por varias décadas. Psicóloga de profesión, la maestra María Isabel tomó el camino de la docencia desde 1968.
10: Desde que yo empecé a estudiar la carrera, ya estaba yo dando clases en la prevocacional en el Politécnico. Inicié ahí y en el 68, pues son las primeras escuelas

0: que cierran, ¿no? Y entonces es como yo vengo a finales del 68, principio de 69, a esta escuela. Y desde entonces estoy aquí.
1: También el maestro Jaime, el primer físico egresado de la Escuela Superior de Física y Matemáticas del IPN, comenzó a dar clases a inicios de la década de los 60.
2: Yo salí de la Escuela de Física en 1963. Y desde entonces, antes de salir de la escuela, empezamos a dar clases en la vocacional. Yo empecé en Boca 2.
1: Luego de 57 años impartiendo materias como psicología, desarrollo personal y biología en el CECIT 9, la maestra Isabel atesora incontables satisfacciones.
0: Es una manera de obtener día a día un aprendizaje a partir de enseñar. El ver ese desarrollo, el ver cómo crecen, cómo aplican, cómo aprenden, pues es una satisfacción extraordinaria.
1: También el maestro Jaime comparte con su característico buen humor lo mejor de ser docente.
2: Pues la quincena. Que siempre llega puntual. No, lo que pasa es que es una cosa que le debe de gustar a uno personalmente. Si le gusta la docencia, es buen maestro.
1: Y a pesar de que su paso ya es lento, la energía de las y los estudiantes les llena y les mantiene firmes frente a grupo, sin una fecha clara de retiro en el horizonte.
2: A mí me van a sacar aquí con las piernas por delante.
0: Quiero retirarme en plenitud, quiero retirarme cuando todavía esté yo aportando, cuando todavía esté yo disfrutando de lo que hago.
1: Debido a su pasión y compromiso por enseñar, guiar y transformar vidas, además de una felicitación, este 15 de mayo, las y los maestros como Jaime e Isabel merecen toda nuestra gratitud. Con imágenes de Cristian Aguilar y José Navarro, 11 Noticias, Judith Hernández.
3: Nuestro cariño siempre para maestras y maestros en su día, que la pasen muy, muy bien. Y vámonos con la información de los cambios en Pemex, porque la presidenta Claudia Sheinbaum nombró a Juan Carlos Carpio Fragoso nuevo titular de Petróleos Mexicanos.
4: Le pedí a Juan Carlos, a nuestro Juan Carlos Carpio, él trabajó conmigo y con Luz Elena. Luz Elena fue secretaria de Finanzas del gobierno de la Ciudad de México. Decidí nombrarlo director de Petróleos Mexicanos. Tiene que pasar por el Consejo de Administración. Y voy a adelantar para decirles que se quede el equipo de Pemex, que ha venido trabajando con Víctor.
3: Sustituye precisamente a Víctor Rodríguez, quien estuvo al frente de la empresa del Estado durante año y medio. Él ahora va a encabezar el Instituto de Electricidad y Energías Limpias.
4: Entonces se cumplió el año y medio y vino Víctor a decirme, oye, te dije que un año y medio, me quiero regresar a la Facultad de Ingeniería. Le dije, no, a ver, espérate tantito, quiero que nos sigas ayudando.
5: Bueno, vamos a cambiar de tema porque, mire, ayer le informábamos sobre la petición de extradición que hizo México a Estados Unidos para que dos ciudadanos estadounidenses rindieran cuentas ante la justicia mexicana, esto por traficar combustible en alianza con cárteles. Y que ese proceso de extradición no ha empezado porque la administración de Donald Trump exigió pruebas. Esto pese a que el propio Departamento de Justicia de la Unión Americana presentó acusaciones en contra de Maxwell y James Jensen por unirse al crimen organizado. Pues resulta que esta solicitud del gobierno mexicano no es la única, ya que la presidenta Claudia Sheinbaum reveló que hay al menos 36 casos similares. Así lo informó la presidenta.
6: Casos donde Estados Unidos ha negado la petición al gobierno de México para detener con urgencia a una persona con fines de extradición. Estados Unidos ha negado. ¿Por qué? Por falta de pruebas.
5: Y adelantó que la próxima semana la Cancillería y la Consejería Jurídica revelarán los nombres de los requeridos para su extradición. No obstante, se pronunció a la presidenta por mantener la relación de cooperación con Estados Unidos.
6: Nosotros no queremos ni debemos vulnerar la relación con Estados Unidos, pero tenemos que defender siempre la soberanía.
3: Y sobre la petición del Departamento de Justicia de Estados Unidos para detener y extraditar al gobernador con licencia de Sinaloa, Rubén Rocha Moya, y 9 personas más, la presidenta Claudia Sheinbaum pidió que no se confunda con apolítico este asunto. Es un debate sobre la legalidad, aclaró.
6: ¿Qué estamos pidiendo nosotros? Oye, ¿tienes pruebas contra el gobernador con licencia? Preséntalas para que la fiscalía pueda hacer su investigación. No es una decisión política, es la decisión responsable de la presidenta de México. Esa es la posición que tenemos y no la vamos a cambiar.
3: Se trata, comentó la presidenta Sheinbaum, de una visión de Estado, de defensa de la soberanía de las y los mexicanos.
6: Ningún ciudadano mexicano, no importa de qué partido político sea, no importa si no pertenece a un partido político, no importa si es funcionario público o no es funcionario público, debe llevar un juicio justo. Y si es acusado, debe haber pruebas para acusarlo.
5: Nos vamos con otros asuntos. El gobierno federal habló sobre las concesiones de agua que se dieron en el pasado y que prácticamente eran para beneficiar a unas cuantas personas. Esto sin importar que se dejara sin este servicio básico a comunidades enteras.
3: Concesiones que se daban a modo para beneficiar igual a empresarios que a exgobernadores, legisladores, alcaldes, en fin.
5: Bueno, actualmente esto ya se está revisando y está cambiando para que el agua llegue a mexicanas y mexicanos.
7: En México existían realidades diferenciadas respecto al derecho al agua. Mientras miles de personas deben esperar varios días para tener acceso al agua, unas cuantas usaron las concesiones que se les otorgaron en los gobiernos neoliberales para hacer negocio, entre ellos exgobernadores, legisladores y alcaldes. La Comisión Nacional del Agua señaló que revisaron 580 mil concesiones de agua en el país, encontrando datos incompletos y que eran usados para un fin diferente.
8: Muchos de los títulos que estaban dados originalmente para uso agrícola y por los cuales no se paga, estaban siendo utilizados en realidad para atender pues industrias, algunos desarrollos inmobiliarios, campos de golf, campos de polo.
7: Luego que detectó diversas irregularidades, realizó sanciones administrativas, suspensión de servicios o clausuras y denuncias penales.
8: Cuando detectamos que alguien está vendiendo pipas, pues se lleva a cabo de inmediato la clausura, se llevan a cabo los procedimientos administrativos para cerrarlos de manera definitiva y además estamos presentando denuncias penales. En los casos en donde ya hay denuncias previas, incluso hasta se lleva a cabo la incautación de los equipos. Estamos demoliendo.
7: En la conferencia matutina, la presidenta Claudia Sheinbaum recordó algunos casos de acaparamiento de agua, como el del ex gobernador priista de Chihuahua, César Duarte, preso por operaciones con recursos de procedencia ilícita.
6: De aquel ex gobernador que puso un dique en su finca para robarse el agua de Chihuahua. La verdad, así fue.
7: Las presas ilegales que construyó Duarte en su rancho El Saucito, que abarca 4.300 hectáreas y está ubicado en el municipio de Valleza, desviaban y acaparaban el agua para su beneficio personal. Tenían una capacidad máxima de 700.000 metros cúbicos de agua. Al momento de su clausura, se logró la liberación de 200.000 metros cúbicos en el río Conchos. En septiembre del año pasado, la Conagua concluyó la demolición de las presas ubicadas dentro de la propiedad del exmandatario priista, a quien se le imputó el delito de uso indebido de aguas nacionales y la alteración del cauce del arroyo El Saucito. La Conagua también mantiene litigios abiertos por el caso de la familia del diputado priista por Querétaro, Mario Calzada, que tenía concesiones de agua para riego, pero las usaba para vender el recurso en pipas, construir desarrollos inmobiliarios y hasta para regar un campo de polo. Con información de Armando Gama, Baruch González y Rubén Fieital, 11 Noticias.
3: Y justo frente a la temporada de lluvias y para prevenir inundaciones se van a realizar más de 2.000 obras de infraestructura y drenaje a nivel nacional.
5: En el caso específico del Valle de México se prevén 6 proyectos de gran importancia que van a ayudar a evitar afectaciones principalmente en la zona oriente del Valle de México. Nuestro compañero Armando Gama nos informa.
7: El gobierno federal anunció una inversión histórica de casi 12 mil millones de pesos para prevenir inundaciones ante la temporada de lluvias. A través de la CONAGUA, en coordinación con gobiernos estatales y municipales, se realizarán múltiples obras de infraestructura hídrica para proteger a la población de inundaciones durante la próxima temporada de lluvias.
6: 2.300 obras, prácticamente una en cada municipio del país, de agua potable o de saneamiento y drenaje, además de otros recursos y particularmente 12 mil millones de pesos destinados a proteger, para evitar inundaciones.
7: Destacan 6 proyectos que comenzarán este viernes para proteger la zona metropolitana del Valle de México en municipios como Iztapalapa, en la capital del país, y Ciudad Nezahualcóyotl y La Paz, en el Estado de México.
9: Ampliar la capacidad de la laguna El Salado, que es un vaso regulador que recibe agua de Ciudad Nezahualcóyotl y también de Iztapalapa. ¿Cuál es esta ampliación? Va a pasar de 300.000 metros cúbicos a 400.000.
7: También se incrementará la capacidad de los colectores Teotongo y Los Pinos, que reciben agua de las partes altas de Iztapalapa.
9: Esta obra va a beneficiar sobre todo la parte del metro, que recurrentemente se ha visto afectada, y del hospital que se encuentra en La Paz.
7: En varios estados del país se realizan trabajos de desasolve en 19 ríos, como el río La Sábana en Acapulco, Guerrero, afectado por los huracanes John y Otis. Y en Veracruz, otra de las entidades dañadas por las lluvias de noviembre, avanza el plan de reconstrucción del río Cazones en Poza Rica. En otras entidades afectadas por las fuertes lluvias del año pasado, se trabaja en el reencauzamiento de ríos. Con imágenes de David Ramírez e información de Armando Gama, 11 Noticias.
5: Precisamente para mitigar los daños por las lluvias y las inundaciones, aquí en la Ciudad de México ya está listo un operativo especial. Karen Ballesteros nos informa.
10: Arrancó el operativo Tlaloque 2.0 en la Ciudad de México. Es una estrategia para desplegar más de 6.000 trabajadores y 300 vehículos especializados para prevenir y atender afectaciones por lluvias, que se pronostican para los meses de mayo y junio. Estarán ubicados en 56 puntos estratégicos de las 16 alcaldías. La jefa de gobierno capitalino, Clara Brugada, informó que este año se invertirá el doble de presupuesto para obras de drenaje.
11: Este año tenemos una inversión de más del doble, 3.300 millones de pesos, más del doble destinados a prevenir, a mitigar y a evitar inundaciones. Nuestra respuesta coordinada, interinstitucional e integral frente a las lluvias. Es la respuesta ante las emergencias.
10: El secretario de Gestión Integral del Agua, Mario Esparza Hernández, detalló que cuentan con equipos especializados, entre ellos bombas de gran capacidad, retroexcavadoras, camiones de desasolve y sistemas de inspección de tuberías. En este plan participarán elementos de diferentes dependencias, como personal de protección civil y bomberos, quienes afirmó están preparados ante cualquier emergencia.
12: El personal técnico operativo monitorea la infraestructura de drenaje, incluidas 240 lumbreras, 18 presas, 11 lagunas, 118 obras de toma, 107 pasos a desnivel, así como los principales sistemas de colectores de drenaje.
10: La jefa de gobierno adelantó que se contemplan acciones de monitoreo en tiempo real y alertas territoriales para que a través de los altavoces del C5 se pueda notificar con anticipación a los habitantes sobre la llegada de las precipitaciones pluviales y el riesgo de inundaciones. Con imágenes de Genaro González y Bruno Ruiz, 11 Noticias, Karen Ballesteros.
3: Y todo lo que hemos escuchado es porque ya están tocando a la puerta los huracanes, temporada de ciclones 2026 en el Océano Pacífico y el primero de junio en el Atlántico. Miren, 15 de mayo, hoy prácticamente inician en el Pacífico. El Servicio Meteorológico Nacional da este reporte y emite recomendaciones siempre oportunas, importantes para intensificar sobre todo las labores preventivas y salvar vidas. Cuidar a la población. Entre las tareas prioritarias, la identificación, el monitoreo, recorridos de campo en zonas vulnerables, zonas de riesgo, propensas a inundaciones, a deslizamiento de tierra, laderas, lo que están haciendo también o van a trabajar en especiales en el desasolve, en mantener los drenajes, las cunetas, los canales, para mantenerlos libres de basura. Y ahí entramos nosotros como ciudadanas y como ciudadanos para no tirarla.
5: Bueno, eso la.
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1: Seis con 30 en la hora del centro, más noticias aquí en el 11. El próximo 20 de mayo se va a cumplir ya un año del asesinato de Ximena Guzmán y José Muñoz, colaboradores cercanos de la jefa de gobierno de la Ciudad de México, Clara Brugada.
2: Bueno, pues durante este tiempo las investigaciones han avanzado, incluso hay varias personas detenidas. Mi compañera Gabriela Jiménez nos informa.

0: organización criminal con operaciones de narcomenudeo y otras actividades delictivas en la Ciudad de México y el Estado de México, coordinó y ejecutó el asesinato de Ximena Guzmán y José Muñoz, colaboradores cercanos a la jefa de gobierno Clara Brugada. Así lo revelaron las autoridades capitalinas a casi un año de esta tragedia ocurrida el 20 de mayo.
1: Que a partir de las investigaciones se ha podido identificar la participación de integrantes de un grupo criminal que opera en la Ciudad de México y Estado de México, quienes probablemente ejercían mando y liderazgo sobre esta célula criminal. Su localización y detención constituye la prioridad central de esta etapa de investigación.
2: Lo que tenemos que seguir investigando es quiénes fueron los que contrataron a estos operadores, quiénes fueron los que están atrás, cuál fue el móvil y quiénes fueron los que utilizaron a este grupo delictivo para llevar a cabo este crimen. Eso es lo más importante, que sabemos que daría respuesta a todo lo que ustedes han preguntado.
0: Indicaron que uno de los operadores encargado de realizar las recargas telefónicas en 7 líneas de los involucrados fue encontrado sin vida en el estado de Morelos.
3: Fue asesinado meses después del homicidio. El móvil de este asesinato podría estar relacionado con la propia actividad delictiva de la persona o con la creencia de algunos de los detenidos de que este individuo habría facilitado su identificación y captura por haber cometido diversos errores operativos.
0: Hasta el momento han sido detenidas 18 personas, entre ellas Francisco, coordinador logístico y encargado de financiar los recursos económicos para realizar el crimen.
1: Esto quiere decir que ese día él era la persona que ejecutaría materialmente el ataque. Adicionalmente, la investigación lo ubica como coordinador logístico del homicidio y feminicidio, así como encargado de captar recursos a través de terceras personas y diversas cuentas bancarias.
0: Las indagatorias continuarán con el principal objetivo de identificar a los autores intelectuales.
2: Conocer la verdad y garantizar justicia es un compromiso irrenunciable que tenemos con sus familias, con los compañeros, compañeras, con la ciudad y conmigo misma.
0: Con imágenes de Christopher Dávila y Yair Maya, 11 Noticias, Gabriela Jiménez.
4: Hablemos sobre la megafuga de agua que se registró hace unos días en Iztapalapa. Informaron las autoridades que el avance en su reparación es del 50%. La Secretaría de Gestión Integral del Agua prevé que terminen este viernes, ya ahí por la noche. Durante este tiempo, el gobierno capitalino está apoyando a las y los vecinos que estén necesitando pipas de agua potable. El agua es gratuita. Debido a esta fuga, resultaron dañadas al menos 44 viviendas. Lo que están haciendo ahora las personas afectadas es recibir atención en el centro de mando que se instaló en la calle Tenochtitlán de la colonia Ampliación Los Reyes, Culhuacán.
5: Bueno, vámonos a cambiar de tema porque ya le adelantábamos pues de que ya salieron las monedas conmemorativas del Mundial 2026. Fernanda Chávez nos cuenta cómo fueron las personas que estuvieron ahí formadas desde muy temprano para conseguirlas.
6: Juan Carlos Díaz viajó desde Guadalajara hasta el centro de la Ciudad de México. Aguardó 17 horas para ser de las primeras personas en tener los 4 modelos de las monedas conmemorativas del Mundial 2026.
7: Es una moneda que sale cada 4 años y bueno, no nos podemos perder los que coleccionamos el lujo de tener las primeras piezas de una sede mundialera, ¿no?
6: No podía ocultar su satisfacción al tener las monedas y feliz las mostró a la cámara.
8: Las primeras mundialeras.
6: Juan Carlos esperó junto con otros coleccionistas y aficionados que desde el miércoles por la tarde se formaron afuera del Banco de México.
9: Aproximadamente 17-18 horas, pues para obtener las primeras monedas del Mundial.
6: Las monedas pueden canjearse en la ventanilla de Banxico.
10: Nos encontramos en el centro de canje de la ventanilla del Banco de México, donde vamos a canjear algunas monedas conmemorativas del Mundial 2026. Vamos a hacerlo.
11: Hola, ¿qué tal? Buenos días. ¿Me puedes vender, me puedes canjear 4 monedas, por favor? Listo, muchas gracias. Amigos de Canal 11, pues ya tenemos las 4 monedas conmemorativas del Mundial. Una por cada sede mundialista y la conmemorativa de México. Vamos a pedirle a mi compañero Yujin Pasol que nos las muestre en las imágenes. Tiene un elemento emblemático de cada ciudad.
6: La moneda de la Ciudad de México tiene la imagen del Ángel de la Independencia, la de Guadalajara, la famosa Minerva, Monterrey, la emblemática fundidora, y la de México tiene un jaguar, mariposas monarca y un balón de fútbol. Las monedas de oro y plata estarán disponibles a partir de la segunda quincena de mayo en sucursales bancarias, la Casa de Moneda y el Museo Interactivo de Economía. Con imágenes de Yujin Pasol y Leonardo Carpio, 11 Noticias, María Fernanda Chávez del Río.
4: YouTube está en México. El líder de la banda Bono y The Edge llegaron por sorpresa a la Asamblea General de la Copa Mundial de Niños de la Calle, que se llevó a cabo en el Teatro Hidalgo, aquí en la Ciudad de México. Iban con la presidenta Claudia Sheinbaum. Vamos a ver cómo se desarrolló este momento.
12: Hello, nice to meet you.
13: What an honor. Lovely to meet you.
12: Honor is mine. Nice to meet you.
13: We're such fans of
12: yours. Thank you. Oh, thank you very much.
13: Really, and of yours.
12: Wow, nice to meet you. Felicidades a ustedes.
13: My goodness. Have universal health care. You have raised the minimum wage. You come to the Street Child World Cup. You meet Edge and myself.
12: We have reviews.
13: I don't know how you have time.
4: Bueno, pues saludos, la presidenta se declara fan de YouTube y estamos, sí, a unos días de la inauguración de la Copa del Mundo y también del cierre de la Copa Mundial de Niños de la Calle. La presidenta comentó que se está trabajando para cumplir el sueño de niñas y niños de las infancias para que la pelota ruede como un símbolo de paz.
14: Queremos un mundo donde no suenen las armas, sino la música. Donde no ronde el miedo, sino la alegría. Y que el amor del pueblo de México, la dignidad de su gente y la inmensa riqueza de su cultura iluminen el camino poderoso de la paz, de la fraternidad universal y de un futuro compartido entre las naciones. Que calle la violencia, que suene la música, la alegría de los pueblos y también el grito apasionado del gol.
4: ¿Y por qué la presencia de YouTube? Pues porque es patrocinador de la Copa Mundial de Niños de la Calle, que está reuniendo a 300 jóvenes de más de 20 países en este juego por la paz.
5: Bueno, seguimos hablando del Mundial. Mire, vamos a recordar una de las jugadas más brillantes en la historia del fútbol, que irónicamente no terminó en anotación. Fue en 1970 en la semifinal entre Brasil y Uruguay, donde el gran Pelé protagonizó un genial engaño al arquero que dejó atónitos a las y los espectadores en el Estadio Jalisco. A pesar de que el balón no entró, este gol que no fue se quedó grabado para siempre. Recordémoslo.
6: 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Te presentamos las historias, los personajes, los lugares que nos recuerdan que en México el Mundial es tradición. En el Mundial de México 70, el Estadio Jalisco fue el escenario del gol que no fue. Cerca del final del partido entre Brasil y Uruguay, Pelé engañó al portero, pero al rematar, el balón se fue desviado.
15: Todo está listo.
5: Bueno, y seguimos con el fútbol. Juan Pablo San Esteban, ¿cómo estás? Bienvenido, buenos días.
4: Hola, Juanpa.
16: ¿Qué tal? Muy buen viernes, Angie y Lupita. Buenos días para todas y todos. Vamos con los deportes porque de nuevo el deporte mexicano se ve envuelto en señalamientos por presunta violencia hacia sus atletas. 4 gimnastas denunciaron presuntos maltratos físicos y psicológicos por parte de su entrenadora.
17: Soy Julia.
18: Mi nombre es Adi. 4 deportistas que hicieron historia al clasificar por primera vez a México a Juegos Olímpicos en gimnasia rítmica presentaron una denuncia ante la Fiscalía Especializada en Delitos de Violencia contra las Mujeres. Lo hicieron contra su entrenadora Blahait Aguilar, a quien acusan de haberlas maltratado dejándolas sin comer, entrenarlas sin descanso y hostigarlas. Las deportistas relataron episodios de violencia que aseguran normalizaron como condición para cumplir su sueño de llegar a París 2024.
17: No solo era psicológico, sino también físico. Ante el error habían castigos y se nos imponía en muchas cosas. No era como opción, no teníamos opciones, era hacer o estás fuera prácticamente.
19: No estaba conforme con pues nuestros resultados de nutrición, entonces se nos indicó que hiciéramos una fila y que nos quitáramos la blusa y nos quedáramos en licra. Se nos hacía darnos vuelta y se comentaba como nuestros cuerpos y se comparaban. Y como muchas de nosotras, bueno, yo en lo particular era menor de edad.
18: Los maltratos afectaron su salud física y mental.
19: Yo, a base de todo este tipo de situaciones que pasaban, me volví una persona, yo creo que bastante insegura. Como que sobrepensaba mucho las cosas, dudaba de mí misma. Y muchas veces me pasó que no llegué a poder, o sea, no dormía bien.
18: Señalan que buscaron ayuda con la psicóloga de la CONADE, Elsa Chincoya, pero no recibieron el respaldo.
20: Fue que acudimos con la psicóloga deportiva, le mencionamos pues cómo nos sentíamos, lo que estaba pasando, e incluso ella nos dijo que era violencia. Tuvimos una junta después, a lo que ella nunca habló, se quedó callada.
18: Ante esta situación, el pasado 28 de abril presentaron la denuncia. Su objetivo es que estos hechos no se repitan y que las nuevas deportistas puedan entrenar libres de violencia. 11 Noticias, Vianey Zárate.
16: Y bueno, luego de estas denuncias, la entrenadora Blahait Aguilar también fijó su postura.
18: Tras ser acusada de presunta violencia física y psicológica por integrantes de la Selección Nacional de Gimnasia Rítmica, la entrenadora Blahait Aguilar fue destituida por la Federación Mexicana de Gimnasia y el Comité Olímpico Mexicano. Sin embargo, ella asegura que decidió hacerse a un lado temporalmente mientras se esclarece el caso.
21: Yo informé que había decidido temporalmente pues hacerme a un lado mientras se esclarece todo esto, y también para enfocarme pues en mi vida personal, para dejar que el proceso también de las gimnastas pues continúe, ¿no? Sin mermarlo. Y pues también para tomar ese tiempo pues para defenderme, ¿no? Para ir a todas las instancias y bueno, presentar las evidencias y pruebas necesarias.
18: Blahait Aguilar negó rotundamente haber ejercido violencia contra las deportistas.
21: Si te puedo decir algo, nunca se ha violentado a ninguna de las deportistas dentro o fuera de los entrenamientos.
18: También dijo que desde mayo presentó una carta en la CONADE para solicitar que se respetara su derecho de audiencia.
21: Lamentablemente, en el momento en el que yo hablé con la CONADE y se le expuso la situación y el equipo habló con ellos, el equipo multidisciplinario, pues no fui escuchada, no fui valorada y no me permitieron, ¿no? Tener un proceso como debe de ser, debido y con pruebas.
18: Aguilar aclaró que hasta ahora la fiscalía no la ha notificado por la denuncia en su contra.
21: Yo me enteré por el chisme de las redes sociales. Así fue como me enteré que se había presentado una denuncia. Hoy por hoy a mí no me ha llegado ninguna notificación.
18: 11 Noticias, Vianey Zárate.
16: Y bueno, en más información, con un gol de Usama Idrissi, el Pachuca venció en casa 1-0 a los Pumas en el partido de ida de las semifinales. El domingo se realizará la vuelta en el estadio Ciudad Universitaria, donde se definirá al finalista. Y bueno, las Rayadas de Monterrey pegaron primero en la gran final del Clausura 2026 de la Liga MX Femenil, tras vencer 1-0 al América en el estadio de Monterrey. Un solitario gol de Ali Soto le dio la ventaja a las pupilas de Amandine Miquel, que ahora buscarán coronarse el próximo domingo cuando se dispute la vuelta en el estadio Ciudad de los Deportes. El presidente del gobierno español, Pedro Sánchez, respaldó a Lamine Yamal, a quien el ministro de Defensa de Israel reclamó por haber ondeado una bandera de Palestina durante el desfile por el bicampeonato del Barcelona. Sánchez dijo que el jugador de origen marroquí solo expresó la solidaridad por Palestina, la misma que sentimos millones de españoles, otro motivo más para estar orgullosos de él. Bueno, con lujo de violencia, personal de seguridad del estadio Santiago Bernabéu despojó de una manta que decía Florentino, vete ya, a unos aficionados que le extendieron en las gradas durante el partido en el que el Real Madrid venció 2-0 al Oviedo. Los merengues ligaron 2 temporadas sin ser campeones de liga y un sector de los fanáticos lo responsabilizan. Otras mantas dentro y fuera del estadio decían club arruinado, club secuestrado, club robado, Florentino culpable. Estos son los deportes, Angie, Lupita.
4: Este caso de las gimnastas, digamos que todavía no se cierra, la destituyen a la entrenadora, pero ella dice voy a juntar todos los argumentos para mi defensa.
16: Sí, completamente. Pidió además una audiencia en la CONADE, que hasta el momento no se le otorgó. En la Federación sí se le otorgó. Por el momento la separaron del cargo. O sea, el próximo lunes ya no podrá presentarse en el Centro Nacional de Alto Rendimiento. Y pues bueno, en espera de que se lleve la audiencia y se esclarezca el caso, ¿no?
4: Claro.
5: Importante alzar la voz, Juan Pablo, y también no confundir el rigor con el maltrato, ¿no? Porque quizá los grandes resultados pueden excusarse o justificarse en este tipo de entrenamientos que pues llegan a afectar la parte psicológica, mental de atletas.
16: Sí, completamente. El alto rendimiento, pues bueno, sí, te exige ciertas cosas, ¿no? Pero de ahí a pasar a ciertos abusos, a maltratos, me parece que no. Sobre todo también cuando tienes la ilusión de participar en unas olimpiadas, ¿no? En ciertas competencias que de chiquito, chiquita tienes muchas ganas de estar, pues tienes que tener cuidado con qué te exigen para llegar ahí, ¿no?
4: Oye, ¿cómo va a llegar los Pumas a su siguiente partido con mucha desventaja?
16: Pues bueno, no, dentro de todo el resultado de 1-0 en contra todavía se puede recuperar.
4: Tienen oxígeno.
16: En el estado universitario, sobre todo viendo el partido que Pachuca fue muy superior. Entonces, bueno, no es mal resultado para los de Efraín Juárez. Vamos a ver el domingo.
4: Híjole, ahí se define todo.
5: Ya nos contarás la próxima semana.
4: Gracias, gracias, Juanpa. Buen fin de semana. Seguimos con más. En la Sala de la Cultura, viernes, cerramos semana. Miguel, ¿cómo estás? Buenos
1: bien,
4: días.
1: Bien, muy bien, hoy hay boletos.
4: Ándale, híjole, sí. Ya de una vez. ¿A dónde mando? ¿O ahora, nos vas a decir ahora?
1: Ahora lo decimos.
4: Bueno, pero ya está, alertas eso todos es. En casa.
1: Mientras tanto, les comento, se publicó en el Diario Oficial de la Federación el decreto que reforma y adiciona diversas disposiciones de la Ley Federal del Trabajo y de la Ley Federal del Derecho de Autor impulsada por la Secretaría de Cultura del Gobierno de México a través del Instituto Nacional del Derecho de Autor. Destaca la protección de la imagen, la voz e identidad artística frente a usos no autorizados, la regulación de los contratos ante el uso de la inteligencia artificial y la garantía de condiciones laborales dignas y equitativas. Además, se reconoce formalmente a las personas intérpretes y ejecutantes, fortaleciendo su seguridad laboral dentro y fuera del país. Bueno, nos vamos a Xochicalco, estuvimos ahí hace unos días, y 14 de mayo y los primeros 20 días de mayo son significativos para las culturas prehispánicas. Geraldine Patrick tiene los detalles en la siguiente historia.
3: Ella es Geraldine Patrick Encina, arqueoastrónoma desde hace más de 20 años.
22: Empecé a partir de observar cómo en el pueblo otomiano es tan importante Venus como la luna, como el sol.
3: Al estudiar códices mayas y otomís retomados por mexicas, encontró que refieren cómo Venus y la luna emergen sobre el poniente para inaugurar la creación e indican que este proceso se complementó 5.128 años después.
22: En un 3 de mayo del año 2013, y no en diciembre del 2012, como se nos dijo.
3: Esa fecha resultó de una interpretación distinta a las culturas de Mesoamérica.
22: Interpretadores españoles que llegaron y con su sistema de cuenta lineal obligaron a acortar.
3: Los glifos de la explanada de Xochicalco refieren una fecha.
22: Aquí podemos presenciar y leer una fecha, que ahora podríamos decir la plaza del 14 de mayo del 747... Quién sabe si además fue una fecha fundacional.
3: Las culturas prehispánicas observaron que los primeros 20 días de mayo el sol alcanza la altura máxima.
22: Abarca desde el 30 de abril, que es cuando hay un paso cenital sobre Izapa en Chiapas, y también sobre Copán en Honduras.
3: En ese entonces las culturas aún distantes tenían conexión exacta.
22: Exacta en cuanto a la medida del tiempo.
3: Xochicalco, lugar estratégico para descifrar el discurso celeste. La pirámide de la serpiente emplumada alude a las observaciones que desde aquí se hicieron del cielo.
22: Los astrónomos de todas las regiones de México confluían aquí y no por un ratito. Probablemente aquí se formaban.
3: Aportaciones de una arqueoastrónoma en constante investigación. Con imágenes de Raúl Mejía y Cristian Meléndez, 11 Noticias, Miguel de la Cruz.
1: Ahora pasamos a la Sierra Madre Oriental en Tamaulipas a través de una experiencia inmersiva. Saraí Campech tiene los detalles.
0: En la Sierra Madre Oriental en Tamaulipas se encuentra la Reserva de la Biosfera del Cielo. Lugar que mediante audios e imágenes se trasladó al Centro de Cultura Digital para dar cuenta de su riqueza.
2: Esta caminata también es un acto de reconocimiento y de amor profundo hacia todos los seres vivos y sintientes que habitan la reserva. Desde aquí los saludamos. Hoy amplificamos desde este lugar la voz de los encinos y los robles, de las flores silvestres, de las aves que atraviesan el bosque, de los felinos, de los osos negros y los reptiles que hacen del cielo un ecosistema único.
0: Instalación inmersiva realizada bajo la guía de Mari Carmen Martínez López en colaboración con Canal 11 a partir del programa México Biocultural, El Cielo, de Daniela Paz, acompañada de fotografías que enriquecen la experiencia de quienes visiten el memorial en el sótano del Centro de Cultura Digital.
2: Las personas que visiten esta instalación tendrán la oportunidad de disfrutar y conectar a través de la tecnología y en medio del caos de esta característica ciudad de México, de la belleza de esta reserva, que además es considerada como área natural protegida por el gobierno de Tamaulipas y que pertenece al programa de la UNESCO sobre el hombre y la biosfera.
0: Hasta el 24 de mayo, caminata sonora por el cielo, Reserva de la Biosfera en Tamaulipas, con entrada libre en el espacio ubicado en el sótano de la Estela de Luz. Con imágenes de Ángel Corona y Darío Hernández, 11 Noticias, Saraí Campeche.
1: El Instituto Nacional de Bellas Artes y Literatura hace esta invitación especial. Tenemos pases dobles para la Orquesta Sinfónica Nacional que se presentará este viernes 15 de mayo a las 20 horas. 8 de la noche en el Palacio de Bellas Artes. También tenemos para Cantata Carmina Burana de Karl Orff. Ese es el domingo 17 de mayo a las 17 horas, 5 de la tarde, igual en el Palacio de Bellas Artes. Soliciten sus cortesías a las cuentas de Facebook o X de 11 Noticias y ahí será fácil localizar su petición. Bueno, y ayer lo comentaba, en el Auditorio Blas Galindo del Centro Nacional de las Artes se presentó la Orquesta de Jazz del Conservatorio Giuseppe Verdi de Turín, Italia. 17 jóvenes hombres y mujeres, dirigidos por Luca Poletti, interpretaron un repertorio en torno a Miles Davis, de quien se cumplen 100 años de su nacimiento. Hubo localidades agotadas. Lo mejor de todo es que esta agrupación se presentará de nuevo el domingo en la explanada de La Espiga, esto en el Centro Cultural Universitario en Ciudad Universitaria, como parte del festival El Aleph de Arte y Ciencia. Esto será a las 18 horas. Vámonos al libro del día. Es La Edad Terrible, de Ena Osorio Montejo, editado por Asta Trilce. Este libro, en voz de su autora, se presenta hoy y mañana. Ahí los detalles.
7: Es un libro que escribo en torno a la idea de la familia y la identidad. Este libro responde a la necesidad de decir lo que de pronto no te es permitido decir porque es incómodo para otras personas. La Edad Terrible va hacia explorar todas las cuestiones de la conformación de la identidad de una persona a partir de la infancia. Invito de verdad que vayan a la presentación de La Edad Terrible en la Fundación Elena Poniatowska Amor. Si no les da tiempo ese día, entonces pueden ir al siguiente día, Utópicas, allá en Coyoacán, a las 5 de la tarde.
1: Bueno, con el 11 continuamos la lectura de Carlota, la otra historia de José Luis Trova Lara, editado por Océano. Avanzamos 75 páginas. El X de hoy es de Ángel Cortés y dice: los muertos de hambre vivían el milagro de sentirse en Jauja o en el Santísimo Reino de Cucaña. Seguimos leyendo. Hoy se cumplen 140 años de la partida de la poeta estadounidense Emily Dickinson. En su honor, el poema del día, Ensueño, que en alguna parte dice: para fugarnos de la tierra, un libro es el mejor bajel y se viaja mejor en el poema que en el más brioso y rápido corcel. Quien lo solicite, lo comparto completo por X, @ Miguel de Solo, la de L.A. Cruz. Hasta aquí, Cultura.
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1: Estos son los sonidos de Ezra Collective y Sasha Kibo.

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3: La curiosidad por conocer el mundo que hay detrás de la producción musical puede cambiar la historia y transformar la vida de un niño. 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Comenzó hablando de sus decepciones y aprendizajes personales respecto al miedo a crecer, al cambio y a la aceptación personal. 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
3: 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Desde niña siempre quise saber el porqué de las cosas. 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La primera vez que en la clase de química de la secundaria nos enseñaron el modelo atómico de Bohr, allí fue como una serendipia. Dije, no, es que eso explica todo el universo, yo quiero ser química. A partir de allí, bueno, tuve muy claro que me quería enfocar en ciencia y por eso estudié la vocacional, me dediqué a las carreras médico-biológicas. No desde siempre supe que quería estudiar un doctorado o dedicarme, por ejemplo, a la academia. Yo siempre tuve una visión de la transferencia de tecnología, porque siempre tuve la intención de que a través de la ciencia podríamos ofrecer unos servicios, bienestar a la sociedad. Entonces, para mí ese es el objetivo de la ciencia, poder transferirla, además de generar conocimiento. Yo animo a las jóvenes que están interesadas en estudiar ciencia que lo hagan. Existen ahora muchísimas oportunidades, afortunadamente apoyos también, tenemos más referentes, más personas con las que nos podemos acercar. Las puertas del Politécnico están abiertas para todas ustedes. Seguramente que si tienen esa intención van a llegar a conseguir sus objetivos.
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0: 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Ciencia en corto.
3: La cuántica y las estrellas. Cuando volteamos al cielo y vemos esas luces, diminutas, inmensas, inalcanzables, dentro de ellas ocurre algo aún más pequeño, el universo cuántico. Las estrellas viven, evolucionan y mueren siguiendo las reglas de la física cuántica. Todo comienza con el hidrógeno en el núcleo de una estrella. Las temperaturas son tan altas que los átomos se fusionan, liberando una enorme cantidad de energía. Esa energía que nos llega como luz y calor es el resultado de un proceso cuántico, la fusión nuclear. Pero no todo termina ahí. Cuando las estrellas envejecen, su destino depende de su masa. Algunas colapsan sobre sí mismas con tanta fuerza que los protones y electrones se comprimen formando neutrones. Y así nacen las estrellas de neutrones, donde una simple cucharadita de materia puede pesar millones de toneladas. Si la estrella tiene aún más masa, el colapso puede seguir hasta el límite. Los quarks, las partículas más pequeñas que conocemos, se liberan, dando origen a las llamadas estrellas de quarks. Y si la gravedad vence por completo, todo se derrumba llegando a un agujero negro. En el fondo, la historia de una estrella es también una historia cuántica. De las partículas más pequeñas surgen los objetos más grandes del universo. Así que la próxima vez que mires una estrella, recuerda, dentro de esa luz lejana, late un corazón cuántico que, de alguna forma, también está hecho del mismo polvo que tú.
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1: Nos llega noticia de última hora porque la banda La Reforma está una vez más envuelta en una polémica. 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
4: El Alzheimer representa uno de los mayores desafíos médicos del siglo XXI. Se estima que para el año 2050 habrá más de 150 millones de personas con demencia en el mundo.
5: Un grupo multidisciplinario conformado por la Escuela Nacional de Ciencias Biológicas del Instituto Politécnico Nacional, el Biobanco Nacional de Demencias y la Universidad Politécnica de Pachuca han identificado con precisión el punto cero del Alzheimer, la capa 2 de la corteza entorrinal del hipocampo. Es ahí donde comienza el deterioro cognitivo más rápido.
4: Utilizando un marcador altamente especializado, llamado anticuerpo Tau-423, los científicos lograron hacer visibles lesiones tempranas que otros métodos convencionales pasaban por alto.
5: Este gran avance ha sido reconocido en la portada de la prestigiosa revista Brain Communications de la Universidad de Oxford.
4: El Alzheimer solo se confirmaba después de la muerte estudiando el cerebro. Hoy, gracias a este descubrimiento, se están desarrollando métodos de detección temprana y no invasivos, como simples análisis de sangre o un frotis bucal.
5: Se trata de una transición histórica para poder diagnosticar de manera accesible y económica a personas vivas.
4: Aunque aún no existe una cura definitiva, se puede retrasar la enfermedad con ejercicio aeróbico, alimentación balanceada y estimulación cognitiva.
5: Para los científicos politécnicos, comprender el origen molecular es el primer paso para frenar esta enfermedad.
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3: ¡Lanza el balón! ¡Lánzalo! ¡Sí! ¡Touchdown! ¡Woof! Hola, queridos radioescuchas. Nos agarraron en pleno partido. Y es que estamos a nada de que se juegue uno de los eventos deportivos más emocionantes del año. Nos pusimos a entrenar fútbol americano. Pero siempre me he preguntado algo. ¿Por qué este balón es como un huevo y no redondo? ¿Me acompañan a descubrirlo? Hace muchos años, cuando nació el fútbol americano, los estudiantes no tenían dinero para balones elegantes. ¿Y saben qué usaban? La vejiga de los cerdos. La inflaban y la cubrían con cuero y así se quedaba toda ovalada. Más tarde llegaron los balones de goma, pero al ser redondos dificultaban los pases largos. Con el tiempo cambiaron los materiales, pero la forma se quedó porque resultó perfecta para jugar. ¿La razón? Aerodinámica pura. La forma ovalada ayuda a que el balón vuele mucho mejor por el aire, girando como un trompo. Eso hace que los pases largos sean más rápidos y precisos. Además, es más fácil de abrazar y correr con él sin que se caiga, asegurándolo bajo el brazo en segundos. Y hay algo más, la aleatoriedad. Pues al no ser simétrico, cuando el balón rebota, puede salir en cualquier dirección, haciendo el juego imperdible. Pero el fútbol americano no solo es eso, también es física en los golpes. Los jugadores chocan muy fuerte, por eso usan cascos y hombreras que les permiten proteger su cuerpo del impacto. Así que ya lo saben, el balón del Super Bowl no tiene forma rara, tiene forma científica. ¡Hasta la próxima!
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3: ¿Sabías que en México se practican 70 cesáreas por cada 100 nacimientos? La Organización Mundial de la Salud recomienda que sean solo 15. ¿Por qué? ¿Conveniencia médica? ¿Miedo al dolor? ¿O hemos olvidado que el cuerpo femenino está diseñado para dar vida? El parto natural es un proceso fisiológico para el que todas las mujeres están preparadas. Sin embargo, algunos bebés no tienen esa opción y deben nacer por cesárea para evitar riesgos mayores. La clave está en saber cuándo es realmente necesaria. La cesárea es una cirugía que consiste en un corte en el útero para extraer al bebé. Ha salvado muchas vidas de mamás y bebés. Pero si la mujer vuelve a embarazarse poco después, corre el riesgo de que el útero se rompa en el sitio de la incisión previa. Aunque es una complicación rara, puede suceder en menos del 1% de los casos. Pero en México, contra las recomendaciones de la OMS, el número de cesáreas va en aumento. Pero atención, toda mujer tiene derecho a elegir el método de dar a luz. Y también derecho a recibir información científica completa para tomar decisiones informadas, porque una cesárea innecesaria tiene consecuencias reales. Los beneficios del parto natural están en la rápida recuperación de la mamá. En menos de un día ya puede moverse sin dolor intenso, puede cargar a su bebé, amamantar cómodamente y caminar sin ayuda. Además, durante el trabajo de parto, el cuerpo produce oxitocina, conocida como la hormona del amor. Esta molécula se secreta en el cerebro, viaja hasta el útero y desencadena el trabajo de parto, generando contracciones que ayudan al cuello de la matriz a abrirse. Es química natural del nacimiento. No es dolor sin sentido. Cada contracción tiene un propósito. El proceso culmina con el nacimiento natural. Entonces, ¿parto natural o cesárea? La respuesta no es una moda ni una conveniencia. Es una decisión médica basada en evidencias. El parto natural debe ser la primera opción cuando no hay complicaciones. La cesárea debe ser el recurso que salva vidas cuando realmente se necesita. Porque traer vida al mundo no debería ser cirugía de rutina programada a conveniencia. Es el milagro más antiguo de la humanidad. Y el cuerpo femenino, cuando todo está bien, sabe exactamente cómo hacerlo. Respetemos ese saber milenario y usemos la ciencia médica cuando realmente la necesitemos.

0: Con información de la doctora Yolitzma Arlet Musino Manjarres, del Hospital de Ginecobstetricia Luis Castelazo Ayala del IMSS y de la Facultad de Medicina de la UNAM. Un guión de Leonardo Santiago con información del portal Ciencia UNAM. Les saluda Mónica Genis.
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0: es la información. La SEP anunció un aumento salarial del 9% para maestras y maestros. El titular de Educación Pública, Mario Delgado, y la presidenta Claudia Sheinbaum reconocieron el trabajo docente en la formación de las niñas y los niños, de las juventudes, de la buena ciudadanía y de un país libre. Sheinbaum y Trump sostuvieron una nueva llamada telefónica, reafirmaron la coordinación bilateral en materias de seguridad y comercio. Dos exsecretarios de Sinaloa fueron detenidos, uno en Estados Unidos y el otro en Europa. El extitular de seguridad, Gerardo Mérida, se habría entregado en el estado de Arizona, mientras que Enrique Díaz, el extitular de finanzas, fue detenido en Europa. Ambos forman parte de la lista de 10 personas señaladas por el gobierno de los Estados Unidos de supuestos vínculos con el narco. Una vez más, México rompe récord en turismo. Recibió 26 millones de personas extranjeras en el primer trimestre del 2026. Esto significó una derrama económica de más de 10 mil millones de dólares. En los deportes, el gobierno anunció la app México te invita. Es una plataforma con 290 rutas turísticas rumbo a la Copa del 2026. Va a funcionar como un asistente digital. Será capaz de hacer itinerarios de uno o varios días con rutas y experiencias para conocer zonas arqueológicas, pueblos mágicos y hasta lugares para comer. En Onceláv, autoridades dan el banderazo a un protocolo de atención por el inicio de la temporada de lluvias aquí en el Valle de México. Este año, por cierto, se esperan lluvias extraordinarias debido al fenómeno de El Niño. Muy buenas tardes, bienvenidas y bienvenidos a Once Noticias y a Radio IPN. A nombre de todo este equipo, les saludamos Lía Badilla, mi compañera en la interpretación de lengua de señas mexicana, y Luisa Cantú. Vámonos directo a la información. Hoy es Día de la Maestra y del Maestro y en Once Noticias nos sumamos a las felicitaciones para quienes nos acompañaron creciendo en todos los sentidos. Nos dieron herramientas, cariño y también todo su esfuerzo. Les abrazamos con todo el corazón. En este marco, el día de hoy hubo anuncios importantes y mi compañera Judith Hernández nos cuenta. Ju, adelante, muy buenas tardes.
1: ¿Qué tal, Luisa? Muy buenas tardes. Así es, durante la ceremonia del Día de las Maestras y los Maestros, el secretario de Educación Pública, Mario Delgado, fue el encargado de dar el tan esperado anuncio del incremento salarial para el magisterio, que este año será de 9%. Escuchemos al titular de la SEP.
2: En un gran reconocimiento y un esfuerzo extraordinario de las finanzas públicas, quiero anunciar que hemos acordado con los maestros y las maestras un incremento salarial del 9%.
1: La presidenta Claudia Sheinbaum detalló el esfuerzo que implicó para el gobierno federal el otorgamiento de este incremento salarial al magisterio. Escuchemos.
3: Hemos reducido el presupuesto operativo del gobierno en un monto prácticamente del 30%. En ese marco es que hemos hecho un gran esfuerzo para este aumento salarial. Sé que ojalá fuera el doble, pero estamos en este marco de construcción de un nuevo país en donde los recursos públicos se distribuyen al pueblo de México.
1: En tanto, el secretario general del CENTE, Alfonso Cepeda, agradeció los logros alcanzados y los compromisos cumplidos y recordó las demandas del magisterio. Escuchemos.
4: Deroguemos el injusto régimen de pensiones previsto en la ley del Instituto de Seguridad y Servicios Sociales de los Trabajadores del Estado y construyamos juntos un nuevo sistema de pensiones con viabilidad financiera y jurídica.
1: Durante la ceremonia también se entregó la medalla Manuel Altamirano a 42 maestras y maestros con 40 años de servicio. Es el reporte con imágenes de Yuyín Pasol. Muy buenas tardes.
0: Buenas tardes a ambos. Y como cada 15 de mayo, personal docente que pertenece a la Coordinadora Nacional de Trabajadores de la Educación, la CENTE, marchó para visibilizar sus denuncias históricas, la mayoría vinculadas con las condiciones laborales del sector. A las 10 de la mañana, las y los maestros salieron desde San Cosme y recorrieron la calzada México-Tenochtitlán hasta llegar a Avenida Juárez. La primera parada fue frente a la Secretaría de Educación Pública en la calle de Brasil y posteriormente avanzaron al Zócalo Capitalino, donde se llevó a cabo un mitin. En este, el personal docente aseguró que van a hacer una asamblea nacional para definir las acciones que harán en los próximos días. La movilización se llevó a cabo en calma y hasta el momento con saldo blanco. En un cambio de información, México es uno de los países más visitados del mundo. Está por encima de los Estados Unidos o de España, por poner algunos ejemplos. Seguimos rompiendo récords tanto de turismo como de la derrama económica que viene con esta actividad.
3: México tiene una gran reputación en el mundo. México es un referente.
5: Con la meta puesta en colocarse en el top 5 de los países más visitados del planeta, el turismo en México rompió en marzo 4 récords. Nuestro país recibió 9.37 millones de visitantes internacionales, casi 12% comparando marzo de 2025 contra marzo de 2026. Además, a territorio nacional arribaron otros 4.49 millones de turistas internacionales, es decir, quienes pernoctan en el país. Y en materia de llegada de pasajeros en cruceros, hubo un aumento de 14.9% y se registró un mayor gasto de estos viajantes, que generó una derrama en marzo de este año de más de 113 mil millones de dólares. De hecho, México encabezó la lista de naciones que más turistas recibió por encima de potencias como Estados Unidos y España.
6: Y la derrama económica acumulada en este primer trimestre asciende a más de 10.287 millones de dólares, lo que es un 0.2% más de crecimiento.
5: De España, Colombia, Italia, Francia y Corea del Sur son las naciones de donde vienen más turistas a México. La gran apuesta es el turista chino.
6: Es nuestro número 14 de mercado más importante. Para el 2029 va a ser el número 10.
5: De enero a marzo, 25.8 millones de mexicanos y mexicanas también salieron a conocer su país. La red de aeropuertos mexicanos, entre ellos el AIFA, atendió a 47.3 millones de pasajeros nacionales e internacionales. La Secretaría de Turismo espera una explosión turística en los próximos meses con el Mundial de Fútbol y el programa La Gran Escapada, considerado el buen fin turístico que se realizará en junio próximo. Con imágenes de Cristian Meléndez, 11 Noticias, Armando Gama.
0: Gracias, Gama. Y por cierto, muy pronto se van a restablecer las rutas aéreas que salen del Aeropuerto Internacional Felipe Ángeles hacia ciudades en Estados Unidos. Así lo adelantó la presidenta Claudia Sheinbaum, quien también destacó que el AIFA se ubica ya entre los principales aeropuertos de nuestro país. Escuchemos.
3: El AIFA tiene todo para crecer. Y este vínculo entre el Aeropuerto Internacional Benito Juárez y el Aeropuerto Internacional Felipe Ángeles, pues también. Entonces, yo espero que muy pronto se recuperen varios vuelos que ya estaban programados del AIFA hacia Estados Unidos.
0: También recordó que el pasado 5 de mayo, la Secretaría de Relaciones Exteriores y el Departamento de Transporte en los Estados Unidos lograron un acuerdo que reconoce ya al Felipe Ángeles como parte integral de la oferta aeroportuaria de la capital. Y mire, Pemex logró reducir su deuda en casi 20 mil millones de dólares en el último año y medio. Así lo reconoció la presidenta Claudia Sheinbaum, quien agradeció a Víctor Rodríguez su gestión. Hay que recordar que a partir de ayer se anunció que Juan Carlos Carpio lo va a relevar y este se hará cargo entonces del Instituto de Electricidad y Energías Limpias. Así habló la presidenta Sheinbaum del fortalecimiento de Pemex.
3: Consolidar la producción. Pemex tiene que invertir una parte muy importante en exploración de nuevos campos. Por eso la alianza que queremos hacer con Petrobras. Entonces, exploración y producción para su meta de 1.8 millones de barriles diarios.
0: Ahora Pemex buscará incrementar la explotación de gas y en materia de infraestructura consolidar la red de refinerías. Nuevamente la voz de la presidenta.
3: Tanto el grupo que formamos para ver si es viable el gas no convencional en México o la producción de gas no convencional en México, cómo y en dónde, como la producción de gas natural en el país. Tiene que terminar lo que estamos haciendo en la refinería de Tula y en la refinería de Salina Cruz, las coquizadoras, para poder producir más gasolina y el mejoramiento de toda la refinación.
0: Cambio de temas y tono y saludo a mi compañera María Fernanda Ruiz. Ella está en la Comisión de los Derechos Humanos de la Ciudad de México. Mafer, ¿qué nos tienes? Adelante.
7: Así es, Luisa. Esta mañana se realizó un acto de reconocimiento de responsabilidad internacional y una disculpa pública por el caso de desaparición forzada del profesor mixteco Gregorio Alfonso Alvarado López, ocurrida hace casi 3 décadas en Chilpancingo, Guerrero. Este acto forma parte de la solución amistosa ante la Comisión Interamericana de Derechos Humanos. Escuchemos a las autoridades del Estado mexicano y representantes internacionales.
8: Hoy, en nombre del Estado mexicano, se reconoce la responsabilidad internacional por la desaparición forzada de Gregorio Alfonso Alvarado López y por ello ofrecemos una disculpa pública.
9: Esa disculpa ocurre además en un día en el que se reconoce el magisterio en México. Eso nos recuerda la importante labor de Gregorio como maestro.
7: Norma, esposa del profesor, y camaradas de lucha exigieron justicia.
10: Su ejemplo sigue vigente. Por él y por todos los desaparecidos, ni olvido ni perdón.
7: Imágenes de Cristian Aguilar y Leonardo Carpio. Hasta aquí mi reporte.
0: Muchas gracias, Mafer. El gobierno federal va a permanecer en la zona de Chilapa, Guerrero, para seguir apoyando a la población y lograr el regreso total de las familias que fueron desplazadas por la pugna entre dos grupos delictivos. Así lo dijo la presidenta Sheinbaum.
11: Hoy en la mañana se conectaron al gabinete de seguridad y nos comentan cómo siguen las cosas. Ya regresó Rosa Isela, pero está ya un equipo de la Secretaría de Gobernación para seguir atendiendo a la población. Y ya los desplazados ya regresaron.
0: En más información, en Amatitán, Jalisco, juegos pirotécnicos durante las fiestas patronales ocasionaron un incendio y también la explosión de varios tanques de gas. Las autoridades reportan al momento la muerte de una mujer y a 7 personas lesionadas, todas ya en atención hospitalaria. Y en Baja California, la Secretaría de Marina y la Fiscalía General de la República incineraron 12 toneladas de marihuana. Esta fue asegurada en diferentes operativos de esa entidad. La Fiscalía General de Guerrero informó que un hombre que fue identificado como Juan y otra persona más fueron detenidas. Juan era el segundo al mando del grupo delictivo Los Viagras. Esto sucedió en Zihuatanejo. Y la otra persona detenida fue identificada como Christopher. Se les acusa de ser presuntos responsables del delito de extorsión agravada. En más de inseguridad, los extitulares de Seguridad y Finanzas de Sinaloa fueron detenidos en el exterior. Uno en Estados Unidos y el otro en Europa. Se les señala, recordemos, por nuestro país vecino, de presuntos vínculos con el narco. Son 2 de una lista de 10 que fue presentada por Estados Unidos. Veamos.
12: El general en retiro Gerardo Mérida Sánchez, exsecretario de Seguridad Pública de Sinaloa y uno de los 10 acusados por autoridades de los Estados Unidos de tener vínculos con el cártel de Sinaloa, se encuentra bajo custodia de Estados Unidos. El Gabinete de Seguridad Federal confirmó la detención del exfuncionario sinaloense, quien ingresó a Estados Unidos desde Hermosillo, Sonora, el pasado 11 de mayo, y cruzó por la garita de Nogales hacia Arizona, donde quedó bajo custodia de las autoridades norteamericanas. En la publicación se indicó que el gobierno de México, a través de la Secretaría de Relaciones Exteriores y el Gabinete de Seguridad, mantiene comunicación institucional con las autoridades estadounidenses en el marco de los mecanismos de cooperación internacional. De acuerdo con el periodista Jesús García, el exsecretario de Seguridad del gobernador con licencia, Rubén Rocha Moya, tras entregarse en Arizona, será trasladado hacia Nueva York. Mérida Sánchez enfrenta acusaciones por 3 delitos. 1, intento de conspiración por la importación y exportación de narcóticos. 2, delito violento relacionado con uso de armas. Y 3, conspiración para cometer un delito violento relacionado con drogas y para poseer armas. Mérida se encuentra en el Centro de Detención Metropolitano de Brooklyn, donde también están detenidos Rafael Caro Quintero, El Mayo Zambada, Nason Joaquín y Nicolás Maduro, entre otros. Además, en diversos medios también se reporta que agencias de seguridad de Estados Unidos aseguran que Enrique Díaz, exsecretario de Finanzas del gobierno de Sinaloa, también fue detenido en Europa y se entregó de forma inmediata para ser procesado por los cargos que le imputa la justicia norteamericana. El pasado 29 de abril se dio a conocer que el Departamento de Justicia acusó a 10 personas mexicanas de delitos de narcotráfico, que incluyen, además de Gerardo Mérida y Enrique Díaz, a Rubén Rocha Moya, gobernador con licencia de Sinaloa, Enrique Isunza, actual senador, Damaso Castro, vicefiscal de la Fiscalía General del Estado, Marco Antonio Almanza, ex jefe de la Policía de Investigación de la Fiscalía Sinaloense, Alberto Jorge Contreras, ex jefe de la Policía de Investigación también de la Fiscalía Estatal, José Antonio Dionisio, ex subdirector de la Policía Estatal, Juan de Dios Gámez, alcalde con licencia de Culiacán, y Juan Valenzuela, ex comandante de alto nivel de la Policía Municipal de Culiacán. 11 Noticias, Salvador Martínez.
0: Gracias, Salvador. En otros temas, la CEMAR llevó a cabo la premiación del Concurso Nacional Literario La Vejez y la Mar 2026. Los detalles con Luis Valdés. Adelante, Luis.
13: Luis, audiencia, muy buenas tardes. Te saludo desde la Alcaldía Coyoacán, en las inmediaciones de las instalaciones de la Secretaría de Marina, en donde se realizó la entrega de los premios del concurso La Vejez y la Mar, evento literario dedicado a los adultos mayores para que ellos enviaran una composición literaria de su relación precisamente con el mar. En esta ocasión participaron más de 500 adultos mayores del país y los galardonados fueron 94, 32 primeros lugares y el resto entre segundos y terceros lugares. Y platicamos con algunos de los participantes que hoy fueron premiados y esto fueron lo que nos dijeron.
14: A mí en lo personal me creaba un poco de temor, lo veía muy imponente y lo veía pues desconcertada, pero con amor.
15: Escribí una poesía que se llama Orquesta Marina.
13: Okay, ¿de qué trata? Cuéntanos.
15: Mire, la relacioné con la música porque estudié un poco de música y a mí siempre me ha gustado el mar, mis papás eran de Veracruz. Y entonces, bueno, fui relacionando poco a poco lo que es la música con lo que es la imagen del mar.
13: Por último, les comento que en esta ocasión, la primera en los 18 años que lleva realizándose el concurso, se entregó de manera póstuma los reconocimientos a los concursantes ganadores de primeros lugares de la Ciudad de México y del Estado de México. Esto porque fallecieron antes de que se celebrara la premiación. Es la información. Te saludo con imágenes de mis compañeros Gerardo González y Andrés Reyes. Volvemos al estudio.
0: Abrazo a los tres. Gracias, Luis. Vamos con más artes y cultura. ¿Cómo estás, Saray Campech? Muy buenas tardes.
16: Muy buenas tardes, Luisa. Pues con agenda llena, déjame contarte que llega a la pantalla grande un portero muy improbable, una cinta donde se visibiliza el espectro autista. Veamos. En medio de la fiebre futbolera ha saltado a la cancha Martín, un adolescente que sabe del deporte como nadie y además se la rifa parando balones. Tiene todo para triunfar, salvo por la discriminación que sufre. Así, un portero muy improbable, cinta que lleva a la cancha a las personas con discapacidad.
17: Se me hace algo que requiere visibilidad, se me hace que generar empatía a través de un caso de autismo se vuelve universal en el cine, porque no necesariamente tienes que haber estado en el espectro autista para sentirte rechazado o para sufrir bullying o para que no te den oportunidades.
18: ¿Cuánto verán que eres un crack?
19: Me han informado de condición.
16: Apoyado por especialistas, familiares de personas con neurodivergencia, la cinta contó con la actuación de un joven que creció inmerso en el tema, ya que su mamá es profesora de educación inclusiva y sin ser pambolero, disfrutó ponerse frente a la portería.
20: Yo antes era delantero, me gustaba estar hasta el frente, pero terminando de grabar esta película me gustó mucho quedarme en la posición de portero. Entonces es algo muy bonito. Y aparte estar grabando con futbolistas ya tan grandes me emocionó mucho. Por ejemplo, estar grabando con Jimmy Lozano, estaba Jorge Campos también.
16: En un tono familiar, un portero muy improbable ya en cines. 11 Noticias, Saraí Campeche. Y ahora vamos con una nueva entrega de Te Explico Una Hora. En la entrega de hoy de Te Explico una Obra, nos ubicamos frente al único mural realizado por Gerardo Murillo Doctoratl, vista panorámica de la ciudad de Puebla. Y nos lo explica el investigador Juan Manuel Blanco Sosa del Museo Nacional de Historia.
2: Es un mural que nos muestra en primer término la iglesia de la cúpula de la iglesia del convento del Carmen en la ciudad de Puebla, y en la parte superior tenemos la Catedral de Puebla. Y de ahí podemos ver esta perspectiva en donde de este lado tenemos la iglesia de San Jerónimo, la iglesia de la Soledad, y en el lado opuesto tenemos a la iglesia de la Compañía de Jesús. Quería encontrar un elemento distintivo que describiera la arquitectura nacional, y le parecía que esta era la cúpula, sin duda, ¿no? Y se abocó a hacer esto, a recorrer toda la ciudad, y distintas ciudades de la República.
16: Realizado originalmente en el exconvento de la Merced, el mural fue trasladado al castillo de Chapultepec. Pero, ¿cómo?
2: En 1965 al 68, los restauradores del Instituto Nacional de Antropología e Historia decidieron sustraer el mural a partir de una técnica que en ese momento estaba en boga, que se llama estrapo, que consiste en la utilización de una tela encolada que permite rescatar la primera capa pictórica, desprenderla del muro y después llevarla y establecerla en un bastidor, tal y como actualmente puedes observar en este momento.
16: En una ubicación estratégica, el mural de Dr. Atl cuenta con una publicación a cargo de Juan Manuel Blanco y Talia Montes. Y para verlo con sus propios ojos, diríjanse al Museo Nacional de Historia. Y desde 1977, cada 18 de mayo se celebra el Día Internacional de los Museos, efeméride que pone en el radar a estos espacios que resguardan nuestro pasado, pero también nuestro presente. Por eso el tema de este 2026 es Museos uniendo un mundo dividido. Y por ello este fin de semana se realizarán diversas actividades. Por ejemplo, en el Museo Nacional de la Revolución se celebrará el Foro de Museos de la CDMX a partir de las 12 horas con entrada libre. Y el domingo, desde mediodía, ahí mismo se realizará la cuarta edición de la Feria de Museos con diversas actividades. En el Museo Nacional de Arte hicieron una cosa bien chula, decidieron celebrar a quienes custodian las obras que ahí se exhiben con autorretrato incompleto, custodiar, mirar y ser mirado. Una muestra realizada por los encargados de seguridad del MUNAL y estará abierta al público 16 y 17 de mayo. Y por último, tomen nota porque mañana a las 19 horas vamos a bailar y cantar al ritmo que nos toque Lila Downs en el concierto que ofrecerá en la Utopía Azcapotzalco dentro del Deportivo Ceilán. Ojo, será completamente gratuito. Y bueno, este viernes el Festival de Cannes se ha vivido entre leyendas como el actor y debutante director John Travolta, quien presentó en estreno mundial Propeller One Way Night Coach. Y no fue solo eso, sino que recibió la Palma de Oro honoraria. Y otra leyenda que cruzó la crochet fue Steven Soderbergh, quien presentó una cinta que ha cautivado, pero también ha provocado murmullos tras las declaraciones del propio Soderbergh sobre el uso de inteligencia artificial. Por cierto, la película se llama John Lennon, The Last Interview, y el uso de la IA responde a que esa última entrevista fue realizada poco antes del ataque y solo se tiene audio. Y rápidamente decir que también estuvo un mexicano, Luisa Diego Calva, llamó la atención por una fotografía que podemos ver en las redes sociales, donde estuvo junto con el director, que me tuve que anotar acá porque no lo puse, Jordan Firchman, que presentaron Club Kid. Y pues bueno, es una película en la que este mexicano pues una vez más se sigue posicionando como una de las de los referentes en las escenas internacionales.
0: Todo muy hermoso, mi campechita, pero yo me quedo con la exposición de custodios y custodias que me pareció extraordinario.
16: Me parece una iniciativa maravillosa. De hecho, en el Museo del Prado hay una cuenta en X de custodios del Museo del Prado. Entonces ellos te van contando sus experiencias y puedes ir viviendo como en primera persona. Ah, mira, lo que es
4: estar cuidando, pero también saber que están siendo observados, ¿no?
0: Órale, sí, no se pase la línea, será tomado con mucha más empatía a partir de ahora. Exacto. Y bueno, Utopía Azcapotzalco, ahí viene Juan Pablo San Esteban, que por ahí yo me lo he encontrado en la Michuca, ya nos ampliaste las opciones a la nueva de la capital, a la de Azcapotzalco.
4: Exactamente, ya andaba yo ahí pisando territorio de Juan Pablo, presentando una película sobre un portero, pero bueno, así es esto del multiverso.
0: Muchísimas gracias, querida Sara.
4: Buen fin de semana.
0: Bueno, pues en el multiverso vamos a los deportes. Juan Pablo San Esteban, ¿cómo estás?
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22: En el Mundial de México 70, el Estadio Jalisco fue el escenario del gol que no fue. Cerca del final del partido entre Brasil y Uruguay, Pelé engañó al portero, pero al rematar, el balón se fue desviado.
21: Todo está listo.
0: Me acuerdo cuando empezamos en el 100, ya se siente ahora sí muy cerquita, mi Juanpa.
1: Así es, muy buena tarde, Luisa, estamos cerca y también cerca, bueno, de Lila Downs, ¿no? Vamos a ir entonces
0: a Azcapotzalco. Luego nos encontramos no, ahí en las ahí utopías.
1: Nos vemos,
0: ahí nos vemos.
1: Una en canción muy bonita del Estadio Azteca, de hecho.
0: ¿A poco? Ya lo decía Saray. Todo se cruza.
1: Buenos días, buenas tardes para todas y todos. Vamos con los deportes porque justamente a pocos días del inicio de la Copa del Mundo, en la que México vivirá una fiesta dentro y fuera de las canchas. Para esto, la Secretaría de Turismo está preparando la aplicación del Mundial, la app Mundial, que se dará a conocer la próxima semana y será única en el mundo. Así lo adelantó la secretaria de Josefina Rodríguez.
23: Solo esta aplicación tiene 290 rutas, que por eso se llama México Te Invita, en donde si tú estás en las ciudades sedes, sabes qué ruta tomar a otro, tanto local o a otro destino. Son los 32 estados. ¿Qué comer? ¿Qué garnachear? Te hace itinerarios por un día, por cinco, por cuatro, además de los resultados del Mundial.
1: Además, como un legado que el Mundial puede dejar a la población mexicana, la presidenta Claudia Sheinbaum invitó a los clubes de la Liga MX a desarrollar escuelas formadoras para alimentar el talento de la selección nacional. Así lo dijo.
24: Sería muy hermoso. La verdad que todos los clubes de fútbol del país que están en la primera división tuvieran escuelas de fútbol y que las niñas y los niños de todo el país que les gusta tanto este deporte, que quisieran dedicarse al deporte, pues fueran parte de una gran cantera.
1: Y bueno, en otra información, gimnastas mexicanas denunciaron maltrato por parte...
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0: América y Rayadas jugarán la final de vuelta en su lucha por el título este domingo a las 12 del día en el Estadio Ciudad de los Deportes. Fue todo en la información deportiva, Luisa.
1: Como me dijiste, perdieron bien los Pumas.
0: Sí, los Pumas, digamos que pudo haber sido peor, entonces 1-0 creo que puede todavía revertirse en Ciudad Universitaria.
1: A seguirles en la vuelta y el tema de las gimnastas.
0: Sí, el tema de las gimnastas que está saliendo además ahora, muchas excompañeras, exgimnastas que tenían ahí de entrenadora, pues bueno, están saliendo a las redes sociales a expresarse, lo cual, bueno, pues hay que estar atentos, ¿no? Se vuelve de pronto sistemático, ¿no? Esto con las menores de edad también.
1: Pues está bien la discusión pública sobre, digamos, los límites que debe haber entre el entrenamiento y el abuso para que a nadie más le pase.
0: Sí, porque es alto rendimiento, pero no se puede convertir en abuso, ¿no?
1: Claro.
0: Entonces.
1: Gracias, Juanpa.
0: Bonita tarde.
1: Buen fin. Con eso nos vamos a la primera pausa y regresamos con más.
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0: Gracias otra vez por su compañía. Nos vamos hasta Iztapalapa. Ya está mi compañera Gabriela Jiménez. ¿Qué nos tienes, Gaby? Buena tarde.
1: ¿Qué tal? Muy buenas tardes, Luisa. Audiencia de A las 2 avanza a gran velocidad y sin descanso la reparación de la megafuga en la calle 5 de Mayo de la colonia Ampliación Los Reyes Culhuacán. Aquí en Iztapalapa, comentarte que la Secretaría de Gestión Integral del Agua reportó un avance del 80%. Asimismo, se ha avanzado en la entrega de apoyos a los damnificados, se han visitado 130 viviendas y entregado 1,061 pipas de agua. Pero, ¿qué te parece si vemos lo que comentaron al respecto?
2: Y ayer nos trajeron el servicio de las pipas para tener agua para lo básico, que es como para, pues sí, ahora sí, prácticamente ahorita nada más para el baño, que es lo que podemos medio ocupar, y solamente pues tenemos ahorita las cubetitas de agua.
3: Fue muy impresionante llegar y saber, ¿no? Está tu patrimonio, pues ya está todo echado a perder. Es muy difícil, sí, porque pues vean, estás, es pobrecita. El único que teníamos, y ahora pues estamos, ya quedamos peor.
1: Luisa, se espera que en el transcurso del día concluya esta reparación y que paulatinamente comiencen a tener nuevamente agua los hogares de esta zona. Hasta aquí mi reporte, yo me despido de ustedes con imágenes de mis compañeros Christopher Dávila y Bruno Ruiz.
0: Muchísimas gracias, Gaby. Saludamos ahora a Roberto Fuentes Vivar, que nos tiene la información sobre cómo y en qué estamos gastando en este país.

0: siguen gastando cada vez más en bienes y servicios tanto nacionales como extranjeros. Pero a este dato se suma que la Asociación Nacional de Tiendas de Autoservicio y Departamentales, la ANTAD, informó que en abril sus ventas totales crecieron 6.7% y alcanzaron su mejor nivel en 3 años. ¿Esto qué significa? Como lo repito, que los hogares mexicanos cada vez tienen más dinero para gastar. Y uno de los puntos más importantes que hay que destacar es que, según la ANTAD, las tiendas departamentales, es decir, aquellas que no venden artículos de primera necesidad, sino bienes de consumo más duraderos, como son enseres domésticos o ropa y algunos otros que duran más, estas ventas crecieron 13%. ¿Esto qué significa? El significado de esto es que los hogares mexicanos tienen cada vez más dinero para comprar bienes duraderos, es decir, que en vez de gastar, invierten. Soy Roberto Fuentes Vivar, agradezco su atención.
1: Vámonos a la ciencia, 11Lab con Rafael Guadarrama. ¿Cómo estás, Rafa? Buenas tardes.
2: Muy buenas tardes, con mucho gusto de saludarte, Luisa, y pues de compartir la información de ciencia esta tarde. Y justo vamos a hablar de las lluvias. Esta temporada en el Valle de México se esperan precipitaciones extraordinarias debido al fenómeno del Niño. Esto lo adelantó la directora del organismo de cuenca del Valle de México, Citlali Peraza. Destacó que aunque la temporada comience este 15 de mayo, ya se presentaron 2 lluvias por arriba del promedio.
3: Se está formando el Niño, entonces ya... pues ya tenemos dos activaciones de protocolo. Comentar que el año pasado teníamos el récord de 30 lluvias fuertes, como lo he dicho en otros medios, y 29 en el 2024. Entonces, en este ya es 15 y ya tenemos 2 activaciones en esta semana. Entonces, sí se pronostica que vienen lluvias fuertes.
4: ¿Pero por arriba del promedio?
3: Sí, por arriba del promedio.
2: Tras dar el banderazo de salida a la operación conjunta por la temporada de lluvias en el Valle de México, la representante de la Conagua llamó a la población a no tirar basura, porque es el principal factor de inundaciones cuando hay desbordamientos de ríos. Así lo dijo.
3: Cada 10 inundaciones o derramamientos son provocados por la basura, y eso lo podemos ver con lo que pasó en el Río Hondo en esta semana.
2: Adelantó que el sistema Cuchamala está a casi 70% de capacidad y que debido a esto y el comienzo de la temporada de lluvias se reducirá el suministro de agua al Valle de México el 17 de mayo. Sin embargo, precisó, no causará problemas en el abasto, pues el sistema opera a sus niveles más altos. Hoy es el Día Mundial de las Especies Amenazadas, una fecha proclamada por Naciones Unidas en 2013 para recordarnos los retos que tenemos para preservar la vida en la Tierra. La flora y la fauna están sistemáticamente asediadas por el comercio ilegal, la sobreexplotación, la destrucción de los hábitats y las actividades humanas. Y en este sentido, la Unión Internacional para la Conservación de la Naturaleza nos recuerda que, con base en su lista de 172 mil especies, se estima que casi la tercera parte de las formas de vida presenta algún tipo de amenaza. Hablamos de 44% de los corales, 41% de los anfibios, además de 26% de los mamíferos, por mencionar algunos casos. En México se tienen registradas más de 2.000 plantas y animales con alguna categoría de riesgo, según la norma 059 de Semarnat, de las cuales 500 están en riesgo de extinción. Algunos ejemplos son el jaguar, el oso negro, el lobo mexicano y la vaquita marina. Para cuidar la naturaleza hay que conocerla y valorarla, y para ello contribuyen mucho actividades internacionales como el Reto Naturalista, que promovió la Secretaría de Medio Ambiente de la Ciudad de México y que se realizó, recordarán, los últimos días de marzo. Consistió en que personas salieran a las áreas verdes a tomar fotografías de animales y de plantas y subirlos a la plataforma de internet Naturalista. Bueno, la SEDEMA informó que la capital rompió récord de participación y registros y compartió los siguientes números. Se hicieron 52.230 observaciones, en las que se identificaron a 3.548 especies. Participaron 1.117 personas. Con esto, la Ciudad de México obtuvo el primer lugar de registros a nivel nacional y el octavo en el mundo, entre 754 ciudades de 61 países. Naturalista es una actividad de ciencia ciudadana que tiene esta suerte de rally de registros cada año. Y bueno, este día también es una fecha importante en términos de la exploración espacial, porque una misión de la NASA llamada Psique tiene hoy un acercamiento estratégico a la órbita de Marte. ¿Por qué sucederá esto? Bueno, la sonda se impulsará al cinturón de asteroides, justamente entre Marte y Júpiter, para interceptar y así seguir durante 2 años

0: al asteroide Psique, rico en metales. Ahí le tomará fotografías y hará análisis de sus componentes. Este objeto cósmico es de gran interés para los astrofísicos, pues sus compuestos son similares a los de un planeta primitivo o en formación. La sonda Psique despegó en octubre de 2023 y llegará a su objetivo en julio de 2029. Hasta aquí la información de 11 Lab.
1: Muchísimas gracias, Rafa. Buen fin de semana y nos vemos la próxima.
0: Nos vemos la próxima semana.
1: Por acá, gracias.
0: Gracias.
1: Vámonos a los temas bilaterales. La presidenta Claudia Sheinbaum conversó nuevamente con su homólogo de los Estados Unidos, Donald Trump. Es la comunicación telefónica número 14 entre ambos mandatarios en los últimos 16 meses. La presidenta indicó que durante el diálogo se reafirmó el trabajo conjunto que se hace en ambos lados de la frontera y particularmente en materia de seguridad. Sobre la mesa también se tocó el tema del comercio y en esa materia se acordó hablar nuevamente para seguir con los diálogos, en los que participarán también secretarios de Estado y colaboradores que van a estar visitando nuestro país en los próximos días. Seguimos y vamos al mundo. Ingrid Sánchez, ¿dónde empezamos? Muy buenas tardes.
2: Hola, Luisa, muy buenas tardes a ti y a toda la audiencia. Pues empezamos con que la presidenta de México, Claudia Sheinbaum, aseguró que el gobierno no ha recibido ninguna petición de Estados Unidos sobre el funcionamiento de los 53 consulados de México en ese país. Esto luego de que la televisora estadounidense CBS News difundió que el Departamento de Estado de la Unión Americana inició la revisión del funcionamiento de cada uno de los consulados.
3: No tenemos ninguna noticia, ni información, ni comunicado del Departamento de Estado al gobierno de México relacionado con los consulados. Fue una nota que salió de CBS, de CBS, que dijo que decían en el Departamento de Estado que los consulados mexicanos estaban haciendo política en los Estados Unidos. Aquí yo lo desmentí, porque no les corresponde hacer política en los Estados Unidos.
2: La presidenta Sheinbaum aseguró que también durante la mañanera que la función de las representaciones consulares es defender a las y los mexicanos, brindarles atención y mantener vínculos con las comunidades migrantes. También en la mañanera la presidenta dijo que espera que haya un entendimiento entre Cuba y Estados Unidos luego de la reunión que sostuvieron en La Habana funcionarios cubanos con John Ratcliffe, el director de la Agencia Central de Inteligencia, la CIA.
3: Y ojalá, porque una salida violenta no es bueno para ningún pueblo, para ninguno. Entonces, ojalá se llegue a un entendimiento, un acuerdo, reconociendo la soberanía del pueblo cubano.
2: Las autoridades cubanas señalaron que el encuentro constituye un intento para desarrollar la cooperación bilateral, al tiempo que reiteraron que Cuba no constituye una amenaza para la seguridad nacional de Estados Unidos. El encuentro ocurrió mientras la administración Trump mantiene un bloqueo petrolero a Cuba, que ha provocado la interrupción del suministro eléctrico en la isla en los últimos días. La empresa Unión Eléctrica de Cuba informó que fue reanudado el servicio de la red eléctrica, pero solo de manera parcial. Continúa la presión generalizada contra el presidente derechista de Bolivia, Rodrigo Paz, de parte de indígenas y mineros. Por un lado, las confederaciones indígenas denuncian el despojo de tierras y la crisis económica, y por el otro, las organizaciones de mineros exigen la renuncia del mandatario y la resolución de sus demandas económicas y sociales. La Oficina Nacional de Procesos Electorales de Perú anunció que el próximo 17 de mayo confirmará oficialmente los nombres de quienes contenderán en las elecciones presidenciales del próximo 7 de junio, luego de que finalice el conteo de votos. Y es que ha pasado más de un mes desde la primera vuelta de las elecciones y hasta ahora, de acuerdo con las actas, la candidata derechista Keiko Fujimori contabiliza 17.18% de los votos. En segundo lugar está el izquierdista Roberto Sánchez, que registra 12%, y en tercer lugar Rafael López Aliaga, que quedó con una diferencia de poco más de 21.000 votos. El Departamento de Estado de Estados Unidos afirmó que se extenderá el alto al fuego entre Líbano e Israel durante otros 45 días, luego de las negociaciones que iniciaron ayer en Washington. Sin embargo, hasta el momento, la información no ha sido confirmada ni por el gobierno libanés ni por el gobierno israelí, mientras continúan los ataques de Israel en contra del sur de Líbano. Concluyó el encuentro entre los presidentes de Estados Unidos y China, Donald Trump y Xi Jinping, en aparentes buenos términos, pero sin acuerdos concretos. Hablaron de comercio, aranceles, de la guerra estadounidense contra Irán, el cierre del Estrecho de Hormuz y, por supuesto, Taiwán, considerado una línea roja para Beijing en la relación con Washington. En un comunicado conjunto, ambos líderes indicaron que hubo grandes avances, pero que prosiguen profundas diferencias. Se cumplen 78 años de la Nakba, la catástrofe en árabe, una herida que hoy en día sigue abierta para el pueblo palestino. Situación que además se ha agravado por el genocidio israelí en la Franja de Gaza, en la que más de 72 mil personas han sido asesinadas. Aquí les contamos esta historia.
4: Son 78 años de la Nakba, en árabe catástrofe, en español, que sintetiza el dolor y sufrimiento del pueblo palestino al perder su territorio el 15 de mayo de 1948. Bajo el plan de partición de la ONU, el 56% se asignó al Estado de Israel. El resto, el 44%, era para un Estado árabe sin que lo nombraran Palestina. Miles huyeron para salvar sus vidas. Desde entonces, Israel realizó detenciones arbitrarias, asesinatos y cierre de los cruces fronterizos, previo al 7 de octubre de 2023, cuando inició el genocidio israelí. Palestinas y palestinos huyeron hacia Siria, Jordania, Líbano, Irak y Egipto, donde la ONU estableció campamentos para recibirlos. Entonces el pueblo palestino se convirtió en minoría dentro de su propio territorio.
5: No, o sea, son ciudadanos de segunda. Y esto simplemente pues es uno de los mejores ejemplos del apartheid que se estableció desde que se estableció Israel.
4: Desde el inicio de la ofensiva israelí, ese 2023, los 2.3 millones de personas que viven en la Franja de Gaza fueron forzados a movilizarse. Hasta ahora, 830 mil personas permanecen desplazadas en campamentos sin sanidad, ni alimentos, ni medicamentos. La Nakba continúa. La población palestina enfrenta una nueva amenaza, una eventual construcción de hoteles y edificios con fines de lucro por empresas ligadas al yerno del presidente Donald Trump, Jared Kushner, aliado del primer ministro israelí Benjamín Netanyahu, mientras Cisjordania también está bajo control de Israel, que impulsa a sus colonos a ocupar cada vez más tierras palestinas.
6: Pues la causa palestina se ha globalizado y se ha vuelto popular entre muchas generaciones en el mundo, pero los hechos en el terreno se han agravado. Tenemos más asentamientos en Cisjordania.
4: Palestinas y palestinos conservan la llave y su esperanza de regresar a sus viviendas para reivindicar su derecho al retorno y existencia. 11 Noticias, Federico Campbell Peña.
2: Bueno, pues estos son algunos de los temas que queríamos traerles en esta sección internacional.
1: Pues Ingrid, es importante hacer un recordatorio, bueno, un ejercicio, digamos, de memoria, porque esa es justo la exigencia de las personas que son obligadas a desplazarse y que son violentadas sistemáticamente, en este caso por 8 décadas, que no se olvide, que no se deje de hablar del tema, porque justamente ese apego es lo que les mantiene en pie de lucha por sus derechos, por la justicia, por el territorio, pero sobre todo porque la humanidad aprenda que la única manera de cuidarnos entre todas y todas es permitir que esto no le suceda a nadie.
2: Sí, exactamente. Y además en ese sentido es bien interesante una experiencia que se está desarrollando desde hace muchos años, pero que se ha profundizado en los últimos meses, que tiene que ver con las y los judíos que están en contra de este genocidio dentro de Israel, ¿no? O en los territorios ocupados en Cisjordania, por ejemplo, etcétera. Y eso tiene que ver con dos cosas. Voy a tratar de ser súper sintética. Por un lado, con el hecho de que, por ejemplo, para las personas judías son minoritarias dentro de Israel, se oponen a este genocidio y defienden a las personas palestinas. Para los palestinos fue la Nakba y para los sionistas, pues es el Día de Defensa de Israel, ¿no? Entonces, estuvieron defendiendo durante las manifestaciones que hacen los sionistas en lo que ellos llaman Jerusalén, defendiendo a los palestinos, ¿no?
1: Comentábamos justo el poder de las imágenes de personas judías protegiendo los sitios religiosos, los sitios de trabajo de las personas palestinas. Eso también es la historia que hay que contar, ¿no?
2: Sí.
1: Gracias, Ingrid. Excelente resumen en muy pocos segundos, sí. Pero bueno, una cobertura permanente aquí en 11 Noticias.
2: Muchas gracias. Y para despedir la sección, nos vamos a Francia, donde este viernes murió a los 30 años el perro considerado más viejo del mundo. Lazare, un español francés nacido el 4 de diciembre de 1995, según sus registros. Vivió la mayor parte de su vida con la misma dueña hasta que ésta murió y fue entregado a un refugio de seres sintientes. Luego, la joven Ophélie Boudol lo adoptó para darle las mejores últimas semanas de su vida, dijo, rodeado de amor. Y esto es todo en la información internacional.
1: Vamos con Sandra Sitley y el entretenimiento. San, ¿dónde empezamos?
7: Vamos a empezar con mucha música porque tenemos muy cerca ya el Mundial y por eso también llega también la fiesta, porque no la música para poder tener esta fiesta del balompié, y lo hacemos de la mano de Shakira. Acompáñenme a ver.
8: Shakira ya estrenó Dai Dai, el tema oficial de la FIFA para la Copa Mundial. Es la cuarta ocasión que la música de Shakira se escucha en una justa mundialista. En la ceremonia de clausura de Alemania 2006, cantó Hips Don't Lie, Bamboo. En Sudáfrica 2010 hizo el himno oficial, Waka Waka, This Time for Africa. Ahora vamos por todo y todos vamos por ello. Samira, mira, Sankalewa, porque esto es África. Samira, y para Brasil 2014 interpretó La La La. Con Dai Dai se une también al Fondo de Educación Global Citizen de la FIFA, que recaudará fondos para niños y niñas de escasos recursos de Asia, África y América. Las primeras cifras llegarán gracias a la canción oficial. Voy a donar el 100% de las ganancias de Dai Dai a la Global Citizen Education Fund. Así que cada que suene la canción a partir de su estreno y cada vez que se reproduzca el video, todos estaremos apoyando a la causa. La FIFA donará $1 por cada entrada de los partidos y Shakira dará $1 más por cada boleto de la gira Las Mujeres Ya No Lloran en las ciudades donde haya juegos oficiales, con la esperanza de ver el crecimiento que ha logrado en su natal Colombia con su fundación Pies Descalzos. Y estoy muy contenta de ver cómo la inversión en educación se ha convertido en el centro de esta Copa Mundial. Ojalá sea un legado para las siguientes Copas del Mundo. Dai Dai es un homenaje a las leyendas del fútbol que llega también con un mensaje para quienes la escuchan. Es un mensaje para cada niño y niña que alguna vez le dijeron que sus sueños son demasiado grandes. Dai Dai ya está en plataformas digitales. 11 Noticias, Sandra Sitle.
7: YouTube también está ayudando a las infancias por medio del fútbol. La banda es patrocinadora de la Copa Mundial de Infancias en Situación de Calle, que reúne a 300 jóvenes de más de 20 países, y anoche asistieron a la final del torneo aprovechando su visita a México. Hay que recordar que ayer por la mañana Bono y The Edge se reunieron con la presidenta Claudia Sheinbaum en la Asamblea General del torneo, que se realizó en el Teatro Hidalgo, en la capital del país.
9: Hola, gusto en conocerlos.
10: Qué honor. Encantado de conocerla.
9: El honor es mío. Un gusto conocerlos. Muchas gracias.
10: Dios mío, tiene atención médica universal, elevó el salario mínimo, vino a la Copa Mundial de Niños de la Calle, nos recibe a The Edge y a mí. No sé cómo tiene tiempo.
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¿Recuerdan ese nivel de Mario Bros. Donde el sol quería matarlos? Que de repente caía el sol y te apisonaba. Pues así está el sol el día de hoy, nos quiere matar. Afortunadamente el airecito no está tan cálido, está soplando el viento, está un poquito fresco, pero ese sol sí está inclemente, no hay ni una sola nube en el cielo. Pero bueno, dicen que mañana va a llover, que va a ser un solazo en el día y en la noche va a llover, ojalá, porque la verdad esta lluvia que nos cayó mitad de semana sí refrescó, sí ayudó a calmar los ánimos, porque yo no sé qué pasa, pero cuando el clima está seco, como que la gente se pone más agresiva, no lo sé, a lo mejor es porque beben más alcohol por el calor. No tengo la menor idea, pero bueno, les quiero dar la más cordial bienvenida a este programa de transporte suburbano favorito de chicos y chicas. Esto es La Conexión Pasajera. Hoy me tocó estar de solapa, estoy yo solito, pero no hay mal que por bien no venga, porque detrás de la pecera se encuentra una persona que, bueno, les voy a dar el contexto y ya después sabrán por qué se va a llamar así de ahora en adelante. Una persona que a lo mejor algunos de ustedes recuerdan. Ella era la operadora de este horario y le doy la más cordial bienvenida a Amaranta, quien se reintegra aquí a Radio IPN después de una sequía de varios meses de no tenerla. Y como se llama Amaranta, hay que recordar que con la planta del amaranto, con la semilla de amaranto, se hace la alegría. La vamos a llamar Alegría, nuestra operadora, así que bienvenida, Alegría, se reintegra a partir de hoy. Ya el lunes, bueno, el lunes ya está, ya va a estar aquí en su horario habitual, pero ahora ella es la que va a estar operando. Hoy JC Fulano, porque no tengo apodo para él, hoy no puede estar porque está preparando las cosas de la transmisión especial del emblema que tendremos mañana. Ahorita les doy más detalles de eso. Pero bueno, se integra con nosotros Alegría, le damos... La verdad es que yo sí estoy muy feliz de que regrese, porque es una de las operadoras más responsables que tenemos aquí en Radio IPN. Y no lo digo por cebollazo, lo digo en serio. Así que más le vale que tome en serio estas palabras que estoy diciendo. Pero bueno, por ahí nos pregunta Jesús Santamaría que por qué no hay programación, que todo el día hubo pura música. Pues usualmente así hemos estado entre semana, en la mañanita hay pura música. Y es a partir de las 4 de la tarde que tenemos La Conexión Pasajera. Por ahí hay algunos programas sueltos, está Nerdología los lunes, está Acceso 95.7 los jueves. Tenemos ahorita creo que más programación en fines de semana. Mañana tenemos más ciencia. Aunque sí, debo recordarles que este fin de semana los programas que transmitimos en la tarde, como Poliflow, Radiación de Fondo, no se van a transmitir porque vamos a tener programación especial debido a que nos vamos al Festival Emblema, allá al Autódromo Hermanos Rodríguez. Le agradecemos a UCESA por todas las facilidades que nos dio para estar presentes. Entonces mañana... y el domingo, sábado y domingo, 4 de la tarde, a partir de las 4, vamos a tener transmisión especial desde el Festival Emblema, vamos a tener entrevistas, vamos a tener el color de lo que está sucediendo, cobertura de los conciertos, ahí todo el equipo de Radio IPN se va a ir a cada uno de los escenarios para darnos los pormenores de lo que esté sucediendo en este festival. Sí, muy enfocado al pop, y hay que decirlo, quizás no sea nuestro perfil musical, pero al final de cuentas, no nos cerramos a ningún género aquí en Radio IPN. Entonces, de repente, el otro día pusimos a Gloria Trevi y la gente lo pidió y se las pusimos. De repente pusimos una canción de Kenia Oz que resultó que a todos nos gustó y hasta la gente marcó ahí para decir que cómo se llamaba. Y bueno, pues les recuerdo el WhatsApp 5515-495925. Ahí nos pueden mandar sus cariñitos, nos pueden mandar sus sugerencias, sus quejas, todo les hacemos caso. Y a ver, están haciendo una pregunta que me parece interesante aclarar. Curly Didi nos dice: oigan, ¿por qué subieron los días para poder participar por boletos? Antes eran 45, ahora son 90. A ver, ahí les va, voy a explicarlo, pongan mucha atención, que no lo voy a repetir dos veces, ya saben cómo soy, ¿eh? Cuando hayan ganado boletos de festivales, como el Emblema, como el Corona, como el Vive Latino, ahí tienen que dejar pasar 90 días. Cuando sean conciertos normalitos de OCESA, hay que dejar pasar 60 días. ¿Sí? ¿Quedó claro? 90 si ganaron boletos de festivales, 60 para cualquier otro evento de OCESA. Los eventos independientes, esos constantemente, como si nos gusta apoyarlos, ahí sí no ponemos ninguna límite de fechas. Entonces aprovechen, ¿no? Entonces, bueno, también pregunta ahí
Curry dice que cuando regresa la hora de rock. Mira, te voy a ser sincero. Creo que hay que mirar hacia adelante. Ya no hay que centrarnos en el pasado. Yo estoy de acuerdo, en esta conexión pasajera quizás no haya tanto rock como había antes, pero la conexión pasajera yo creo que va a perdurar. Eso sí, voy a procurar que tenga más rock. Ahora, digo, no es exclusivamente de rock, pero de repente vienen artistas metidos en el género del rock y aquí suena. Pero bueno, vamos a ver qué sucede con eso. No sabemos qué nos depara el futuro. Lo que sí les puedo adelantar desde este momento es que ya se vienen cositas. Ya, para toda la gente que estuvo muy al pendiente de nuestra programación, ya en no diría que en un plazo inmediato, pero en un corto plazo, vamos a recuperar mucha de la programación que teníamos. Vamos también a recuperar muchos de los espacios que teníamos. Pero bueno, ahorita seguimos platicando de eso. Vámonos con música. Déjenme nomás checar mi chuleta de canciones. Déjenme ver qué tengo por aquí. Vámonos con... vamos a iniciar con algo guapachoso. La artista se llama Mandorla. La canción es La Cumbia Mielina. Vamos a escucharla y regresamos porque ya llegaron los primeros invitados de esta tarde calurosa. Así que los dejamos para que bailen con La Cumbia Mielina. 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

0: Ah, ahora sí. Es que empezamos a hablar de repente y no estábamos al aire. Cosas que pasan en la radio en vivo, ya lo saben. Ahora sí, le doy la más cordial bienvenida a una banda que ya debería ser considerada una institución en el rock nacional. Ellos son los Liquids.
1: Venga, gracias, ya, venga. Hola, pandilla, buen viernes, acalorado, sabroso.
0: Sí, mucho calor. Ellos llegan con su torta bajo el brazo, acaban de sacar un disco llamado Deja Vu, que ya estuve escuchando, bastante variadito, bastante diverso. 10 años sin disco. ¿Por qué? ¿Qué pasó?
1: Sí,
2: nos echamos 10 añitos del último álbum, que fue el Safari de Noche. Y de ahí decidimos tomar una pausa. Fueron casi 7 años de estar fuera de los escenarios. Teníamos la necesidad de descansar de nosotros mismos un rato, de poder refrescarnos. Y pues ahora regresar frescos, renovados. Es un, más que un reencuentro, es un reinicio de la banda. Es como volver a empezar desde cero. Por eso también el nombre de este álbum nuevo de Yabu. Ya. Estamos pues prácticamente sintiendo lo que sentimos en el primer disco. Y pues ya salió completo el álbum finalmente. Habíamos estado sacando sencillos cada 2-3 meses.
0: Sí, sí, sí.
2: Hay creo que 6 sencillos que salieron previo a esto. Ya finalmente está completo el álbum, ya en todas las plataformas, y próximamente físico en vinil.
1: Ah, que el vinil trae solo 12 rolas,
0: okay,
1: porque son las que pudieron...
0: Las que caben.
1: Las que caben sí, en el lado A, lado B. Y hay 2 bonus tracks en plataformas, que una de esas es la de... que estábamos comentando, una rola de Canal 11 que hicimos hace muchos años, pero si quieres al rato entramos.
0: Ahorita platicamos de eso, sí, claro que sí, me parece un tema bastante interesante. Oigan, bueno, yo todavía recuerdo cuando salió el primer disco de Liquids, que el resto de la escena rockera nacional los veía así como, pues son unos niñitos, ¿no?
1: Éramos.
0: Pero bueno, ahorita con Deja Vu, la verdad es que sí se siente ya un sonido... Pues, no quiero caer en el cliché, pero voy a tener que caer pues más maduro.
1: Más,
0: ¿no?
1: Maduro.
0: Más, no sé, como... Se nota que ya las influencias que hayan tenido a lo largo de su carrera están ahí...
1: Plasmadas.
0: Ya cuajadas, ¿no?
1: Sí.
0: Y se nota un disco muy completo. Es que eso me sorprendió mucho. Pasamos del track inicial al que sigue. Vamos, hay un vaso comunicante, pero jamás sentí que se repitiera una canción. Y eso me sorprende mucho que lo logren todavía ahorita con una carrera que ya son, ¿qué, 25 años?
1: Poco más, pero sí por ahí.
2: Un poco más, ya, poco más, bueno, hacia los 30 años.
1: Sí, activo, ajá, sí, pero como estuvimos
0: con la
1: 7,
0: pausa está.
1: Ajá, más o menos. Sí, es que empezamos muy muy chavillos, como decías ahora. Teníamos, ¿qué, 13, 14 años? Tocábamos. De hecho, nuestros papás nos llevaban a los shows, nos metían por atrás, porque no pueden haber chavitos. Tocábamos, sí, y nos sacaban, güey. Y sí, pues éramos desmadrosos, seguimos siendo desmadrosos. Pero sí, vas cambiando y vas pues, tocando mejor, vienes haciendo letras más... Pues no sé si chidas, pero pues, más profundas también.
0: Más complejas, ¿no?
1: Pues, más complejas. Que eso de pues madurar no tiene que ver con no divertirte, ¿no?
0: Nada, sí, más, exacto.
1: Más bien es... Pues algo más, está muy profesional también. El disco lo hicimos nosotros, lo produjimos nosotros. Hay 4 rolas que hicimos en New Jersey con nuestro productor anterior, que es como nuestro sensei de 3 discos, Andrew Weiss, que él ha, uh-huh, sido productor de Babasónicos, bajista de Yoko Ono, que botjolzó Rollins Band, un hippie punk ahí chingón, sí, que es como nuestro maestro en la producción. Y pues nada, estamos muy contentos, como dices, el disco está muy completo, la neta, estamos muy como contentos con el resultado.
0: Oye, ¿y cuándo lo vamos a poder escuchar en vivo?
1: Ah, mira.
2: Tenemos justamente hoy, anunciamos un show en la Ciudad de México, los boletos salieron hoy a la venta, y esto será el 9 de octubre, okay, en La Maraca.
0: Ah, perfecto.
2: Es una puesta en escena que traemos, que ya hicimos una primer versión de ella el año pasado. Se llama, el show se llama El Ataque de los Cabezas de Limón. Es toda una puesta en escena multimedia, inmersiva, en donde hay se cuenta una historia. Es un musical, es una especie de musical, okay, de, uh-huh, contado, musicalizado con canciones de Liquids, desde el primer disco hasta canciones nuevas de Deja Vu, con todos los personajes que han existido en el multiverso de la banda, desde el Oso Carpintero, los Cabezas de Limón, las Ánimas, el Chícharo Mágico,
1: Patito Dule.
2: Todos estos personajes van a coexistir en este show, que es es un imperdible, la verdad, para la gente que le gusta Liquids, que conoce Liquids. Este show está hecho especialmente para la gente que ubica todos estos momentos, personajes, multiversos, y para la gente que no conoce a la banda, no le ha entrado, es el mejor
1: oportunidad
2: para entrarle completamente de lleno y saber de qué está pasando. Además, es un show que está hecho para todos, aunque no conozcas ninguna canción de la banda, se van a divertir. En esta ocasión es únicamente para mayores de 18 años, okay, por el lugar, por el espacio. Estamos ya pensando, porque también tenemos mucha gente
1: joven, ¿no?
2: Muchos chavos, jóvenes, sí, chavitos, sí. Niños, papás que quieren llevar a sus hijos, pero estamos pensando ya en un show para toda la familia, pero por ahora será...
1: Que el pasado que hicimos en el Metropolitan fue sold out, entonces
0: uh-huh. Sí, sí, me acuerdo.
1: Este se va a poner, ya se están volando los boletos, o sea que apúrenle para que agarren lugar, están a un buen precio y se va a poner chingón.
0: Fíjense que ayer tuvimos también a otro artista que decía lo mismo, que su show iba a ser como performático y con danza y no sé cuánto. Yo espero que ya sea ahorita como una ola en la que los artistas den este valor agregado al show en vivo, ¿no?
2: Yo creo que es importante justo ahora, y además las condiciones están puestas, ¿no? Ya hoy en día la tecnología da para hacer shows de este tipo, de que sean pues inmersivos, ¿no? Con algo, un extra para darle al público, y pues hay que aprovecharlo. Creo que es algo que hay que aprovechar, y Liquids tiene mucho jugo que sacarle a todo esto, especialmente con el tipo de concepto que tiene la banda, que ha tenido desde los inicios. Siempre hemos tratado de hacer un show diferente. Ahora hemos logrado llevarlo hasta estas instancias. Entonces, sí, yo también espero que todos los shows que vayamos a ver tengan un extra, ¿no? Que darle
0: sí.
2: Al
0: Sí, no,
2: al
0: pues público. Eso ya lo convierte en algo más que un concierto. Que digo, a mí me encantan los conciertos, pero de repente que los artistas den algo más, siempre se agradece.
1: Claro.
0: ¿No? Y, sí, sí. Y eso ayuda también a que le lleguen a nuevos públicos.
1: Sí, sí. Pues también así como, pues antes, no sé, un David Bowie, uh-huh. Pues salía al escenario y dices, ay, cabrón, este güey está de poca madre, ¿no?
0: Sí, todo lo que hace, ¿no? Ajá. O Genesis, ¿no? Que salen desfasados.
1: O el mismo Peter Gabriel, uh-huh, trae un show chingoncísimo. No tiene que ser a fuerzas, ¿no? Con visuales y... Es algo sencillo, pero sí un valor agregado a esta poca madre. Sí.
0: Oigan, pues vámonos a escuchar una canción de este nuevo disco, y va a ser precisamente la que le da nombre, Deja Vu. Platíquenos un poquito de esta rola. Ya nos dijeron, bueno, por qué el título del disco, pero en particular la rola Deja Vu, ¿de qué habla?
2: Fíjate que es una canción que es muy curiosa, porque encontramos esa maqueta de esta canción y no sabíamos de cuándo ni
1: cuándo le hicimos.
0: O sea, era una canción ya ahí guardada.
2: Era un...

0: punk.
1: Pues ahí bueno, medio Mano Negra.
2: De hecho, por eso la quise poner, porque sí, justamente me llamó mucho la atención. Dije, esta suena... Tiene algo
1: y diferente. Bueno, pues habla justo de ese momento horrible, pero... Uh-huh. Raro, ese miedo pero curioso, que es cuando estás jetón pero no te puedes despertar.
2: Sí.
1: Exacto. Te sientas al lado. Sí. Ay, güey, como que es algo curioso,
0: o que te
1: feo.
0: Despiertas, pero en realidad no te despertaste. Sí. Y acaba, que quieres ir al baño y ya en tu sueño fuiste, uh-huh. pero no.
2: Pero no acabas.
0: Y acabas.
1: Amaneces manchado.
0: Exacto. Bueno, pues este es Deja Vu.
2: Pues vámonos con Liquids Deja Vu aquí en la Conexión Pasajera. No se olviden, gente, de mandarle cariñitos a Liquids. Los dejamos con esta rola.
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1: Sí, armó la banda acá. Vamos. Eso que escucharon fue Liquids con Deja Vu, una rola que ahorita platicábamos fuera del aire, pues para que se, en los festivales, en los conciertos, se armen los madrazos.
2: Eso, el ¿no? despapalle.
1: Que, a ver, platíquenos un poco, ¿ustedes cómo han visto este cambio en la escena rockera nacional de... Pues, ¿cuándo salió el primer disco? 2000-2001, ¿no?
3: El primer disco lo grabamos en el 99, ¿no?
2: Pues 2000, ser. Creo, y salió 2001.
1: Sí. Algo así. ¿Y cómo han visto? ¿Qué ha cambiado de 2001 a 2026?
3: Todo.
1: No, bueno, todo. De entrada ya no se venden discos, ¿no?
3: De entrada ya no existen los discos. Pero...
2: Las
3: sí,
2: canas, güey, las canas.
3: Ha sido un cambio radical, obviamente. Es que nos pasó a nosotros la etapa de... Bueno, de no internet.
1: Sí.
3: O sea, el primer disco salió en el 2001, pero la banda está desde el 93. Entonces nos tocó la parte de repartir flyers hechos a mano.
1: Ah, qué romántico.
3: Pues que no ve de otra, ¿no? Sí.
2: Para tocar en Rockstock, güey, ¿no?
1: Ajá, sí, lugares que ya no existen. El Bulldog.
3: Entonces era imprimirlos y afuera de las escuelas repartir flyers, ¿no? Que ahora pues es algo mágico e increíble poderlo hacer directamente desde tu celular.
2: O que nos ponían a vender boletos, güey. También era la reputa, güey. Sí.
3: La época de vender boletos para poder tocar. Y bueno, y hacer discos de una manera completamente distinta a como se hacen ahora. Los hacíamos en cinta. No existía

0: el digital, el Pro Tools, la manera de hacerlos era carísimo, era dinero absurdo. Ahora lo ves y un disco lo puedes hacer desde tu celular.
1: Desde tu cama, ¿no? Básicamente.
0: Y pues antes era indispensable tener una disquera que pudiera apoyarte para poder realizar un disco. Los discos se hacían en Los Ángeles, en Nueva York, en Londres, y ahora pues lo puedes hacer desde la comodidad de tu hogar. Entonces cambió todo eso. Para nosotros fue un cambio difícil. Porque pues entender la tecnología, y ahora que estamos regresando después de 6 años de haber parado, volvió a cambiar todo completamente, ¿no? Estamos aprendiendo a usar el TikTok,
2: MySpace.
1: El High Five.
0: Todas estas cosas. Entonces, sí, creo que son cambios muy buenos en cuestiones de promoción. La tecnología ayuda muchísimo a poderte promocionar de distintas maneras. Y lo estamos disfrutando. También es parte de lo que estamos ahorita viviendo, que hace que sea todo nuevo y distinto, y que estamos aprendiendo también a estas nuevas formas de enseñar nuestra música.
1: Y por ejemplo, este disco de Yabu, ¿cómo lo produjeron? ¿A la vieja usanza o así se aprovecharon toda la tecnología?
2: O sea, sí, pero estuvo raro porque los otros discos casi siempre se hace una preproducción. Ya tenemos las rolas como muy claras, hasta con el productor, nos ponemos a ensayar, se escogen de 30 rolas, 10 rolas, ya vas como muy preciso a lo que vas, ¿no? Este fue más bien, pusimos todos los instrumentos así listos para grabar, porque casi siempre, la gente si no sabe, pero casi siempre se graban primero las baterías, sí, ¿no? Todas las bases, luego el bajo, luego las guitarras, luego los teclados, luego voces y luego pues adornitos y los arreglos, ¿no? Aquí pues, estaba todo conectado para poder tocar lo que quisieras cuando quisieras.
1: Como en vivo, ¿no?
2: Sí, o sea, estaba todo así, entonces sacábamos, ¿cuál hacemos ahorita? Pues, no sé, salía de Yabu en un papelito, pues va. A ver, el beat, se me ocurrió ahorita una bataca arriba, pues ya me subí a la bataca, luego pues, unas palmas, güey. Ah, pues ahí está el micrófono de las palmas. Y vamos, así era como más bien como un laboratorio musical.
1: Okay.
2: Y estuvo muy divertido, güey, porque era lo que se te ocurría, un piano, pues vas, güey, tócate ahí unos mugs o... También metimos mucho cosas con el cuerpo, con palmas, chasquidos, zapateo, bailamos tap también en una parte del disco. En una canción que se llama Space is my home, hay un solo de tap. Entonces fue así como un rompecabezas y de repente pues, ya teníamos 14 rolas y fue así, güey, qué chingón, lo logramos, ¿no? Así, o sea, fue un poco desordenado, pero a la vez con un orden... la cabeza, ¿no? Para saber qué íbamos poniendo en cada rola.
1: Pero se siente en el disco, o sea, que se la pasaron bien.
2: Sí.
1: Y creo que eso es algo muy bueno, porque uno escucha el disco y te genera esa sensación de bienestar, de estos güeyes se divirtieron haciéndolo.
2: Es que imagínate, después de 7 años de ver a tus brothers y hacer toquín, es como el verano en la primaria.
1: Ándale.
2: Que ya dices, güey, ya me quiero regresar a la escuela para ver a mis brothers, echar la cáscara, güey.
1: Ya me aburrí.
2: Un mes en casa ahí con mis papás. Estábamos muy contentos, muy emocionados y pues sí, con toda la energía de, nuevo disco, nuevas rolas, entonces sí, la pasamos bien chingón.
1: Se nota. A ver, ahí Gaby nos manda un comentario, dice, saludos a Liquids, qué buenas canciones les dieron a los niños en 11 niños, gracias por eso. Ahorita platicamos de eso, pero vámonos gracias a Gaby. Vámonos rápidamente a una pausa, no nos tardamos nadita, regresamos con más de los Liquids aquí a Conexión Pasajera en Radio IPN.
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0: Ya estamos al aire. Pues hágame así una seña de órale, hable. Hable así como si me azotaras. Ya estamos de vuelta aquí en la conexión pasajera. Seguimos con los Liquids y ya están llegando ahí los saludos. Lu les dice saludos a los Liquids y manda un patito de hule ahí.
1: Qué bueno.
2: Ya le estamos viendo aquí el patito.
1: Ahorita ya andamos más psicópatos, ¿eh? No tan patitos.
0: Oigan, hablando de eso de Canal 11, yo manifiesto mi ignorancia. Ayer vi su entrevista que salió en el noticiero en Canal 11 y la verdad me sorprendió saber que ustedes habían compuesto pues un montón de música para la barra infantil y ahorita me estaban diciendo fuera del aire, a ver, repitan todo, a ver si sí. Se acuerdan.
1: ¿No lo grabaste?
2: Bueno, claro, estuvimos hace más de 15 años, hicimos toda la barra de 11 niños, todas las
1: caricaturas,
2: como las animaciones que pasaban entre programas, sí, que se volvieron muy queridas por el público. Hay muchas canciones como La Hora de Comer, La Niña Ninja, Riptic.
0: La Niña Ninja la hemos puesto varias veces aquí. Yo no sabía que eran los libros.
1: La Niña Ninja, ajá. Rolón, y también la de la papá, ¿no?
2: Sí, pues papá. Toda esa época de la barra de uh-huh. niños, es musicalizada por los Liquids. Y te digo que sigue la gente, esto fue hace yo creo que 17, 18 años.
1: 20 yo creo, ¿no?
2: Y la gente sigue recordándolas con mucho cariño y nos las piden en los shows. Nunca las hemos tocado en los shows. Tenemos un plan de... Porque después de eso trabajamos mucho también para Discovery Kids uh-huh. y Nickelodeon. Hicimos también una caricatura, se llama Jelly Jam, que es los creadores de Pocoyo.
0: Gran caricatura, Pocoyo.
1: Sí,
2: como la segunda parte. Sí. Entonces, tenemos como una cantidad de cosas para niños que decidimos tener el proyecto que se llama Liquids Greatest Kids, que en su momento estamos planeando bien cómo hacerlo, porque sí la gente le tiene mucho cariño a todas estas canciones que hemos hecho para los niños y queremos hacer un show especial para eso, porque no hemos podido realmente acoplarlas al show.
1: Pero por mientras, chéquense nuestro canal de YouTube, que es Liquids, Greatest Kids by Liquids. Es que en algún momento la disquera nos dijo, ¿por qué no sacan sus Greatest Hits?
0: Ajá.
1: Y como siempre hacemos lo que no, siempre les llevamos la contraria, sí. Les dijimos, Nel, vamos a sacar una madre que se llama Greatest Kids, y hicimos unas rolas, que son estos videos que están animados por un cuate que se llama Mala Suerte, es como un animador que le hicimos el Mala Suerte, okay. Chingonzazo, un saludo. Y ahí viene todo lo de Canal 11, viene lo de Jelly Jam, uh-huh. viene, también hicimos cosas para la película de huevos.
0: Ok.
1: Pues hay un montón de cosas para, como cosas infantiles, uh-huh. y pues nos encanta trabajar contra imagen también, ¿no? También hicimos que nada que ver, pero trabajamos la música de Temporada de Patos, de Fernando Emke.
0: Sí, sí, sí.
1: Que es otra cosa totalmente diferente, pero sí hicimos el score de la película.
0: Es como más ambiental, ¿no? Más,
1: sí, ajá, totalmente, sí, porque sí, aparte sí. En la película no hay luz. Uh-huh. Entonces nos dijo, güey, o sea, no hay luz, entonces no hay música. Entonces ahora pon música que el güey que no se sienta. Fue un desmadre trabajarlo, pero lo logramos. Nos ganamos un Ariel, un Mayagüez, nos fue súper bien. Sí. Y de ahí nos empezó a caer un chingo de chamba para pelis y justo todo esto de Canal 11. O sea, gracias fue esa película.
0: Ya. No, hombre, la verdad, pues, digo... Creo que una banda de rock de repente pueda decir, sí, también hacemos música score.
1: Tenemos una tortería también.
0: con canciones de que incitan a comer. No, está muy bien. Oigan, pues vámonos con otra rola de los Liquids.
1: Órale, va.
0: Vámonos ahora con Je t'aime. Oh. Espero que mi perfecto francés me haya entendido.
1: No, es French Mix, ¿eh? Es
0: French Mix. ¿Esta rola de qué habla?
2: Fíjate, Je t'aime es una canción que en algún momento cuando salí de la prepa, es una historia muy muy curiosa. Hicimos un viaje a París a dejar las cenizas del papá de una amiga que había fallecido y querían llevarse allá. Llegamos y se les olvidaron las cenizas en el aeropuerto.
0: Ay, no manches,
2: en la Ciudad de México.
1: Por sus entonces, pedas.
0: ¿Pero en el aeropuerto de Ciudad de México?
2: Sí. Estaban dando
0: vueltas. Es una película.
1: Por la libre.
0: Sí, exactamente.
2: Así. Esto fue antes de esa película. Igual se inspiraron en ella. Entonces, pues fue un viaje muy caótico al principio, pero pues al final también era como de los primeros viajes que hacíamos solos.
1: De mochila, ¿no?
2: De mochilazo. Estoy hablando, de 1997, yo creo. Y entonces habla de ese viaje un poco la canción de los lugares y de los momentos que vivimos en esos Paríses de
1: los 97.
0: Pues vámonos con Liquids, Je t'aime, aquí en La Conexión Pasajera.
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1: Eso fue Je T'aime a cargo de... Bueno, no sé si lo pronuncie bien, pero pues es mi francés.
2: Sí. Así. Así es.
1: Y aparte, también el francés me cae gordo porque habla muy raro. Habla muy raro. Uf.
2: ¿No? Perdona, los franceses me sí. caga su idioma. Sorry.
1: Y aparte, ¿cómo se dice agua? Sí, hasta sí. tienes que hacer cara como de sonso.
3: parece que hablan oliendo un queso gruyer.
1: Sí. Ándale.
2: No, ¿cómo creen? Amamos a los franceses.
1: Sí, no, nos sí. caen bien, pero... Sí. Si hablamos mal, no se enojen. Esos fueron los Liquids. Y por ahí Gaby dice que sí, que hagan un show para niños, que estaría increíble.
3: Prometido, Gaby. Estamos en ello.
1: Sí, sí, sí. Sobre todo porque sí hay que recuperar a ese público de las garras de otros géneros musicales.
2: Sí, güey. Gracias.
1: Que no estoy en contra, pero que escuchen de todos los
2: sí,
1: niños, ¿no?
2: Sí, sí, ajá. Sí. ¿No? Totalmente.
1: Y mejor si lo hace de la mano de una banda nacional. Oigan, bueno... Deja Vu acaba de salir, 9 de octubre es la
3: 9 de octubre y los boletos salieron hoy a la venta, entonces ahí...
2: ¿En la maraca?
3: Uh-huh. En la maraca, los boletos están por Ticketmaster, entonces ahí...
2: Se están yendo de volada, apúrense.
1: Sí, se van a agotar.
2: Es un gran show, se van a pasar muy bien.
1: Y ¿alguna otra noticia para este 2026? Pues digo, le restan 6 meses, ¿no? O sea, algo aparte del show.
2: Primero, ver el mundial y que no me están fregando.
1: Claro, es verdad.
2: Que Gregorio me traiga mis salchichitas cocteleras, unos aceitunitas, unas papitas, mi cheve, y voy a ver el mundial. Voy a ver todos los partidos. Lo voy a tratar de hacer.
1: ¿Es humanamente posible?
2: Creo que lo va a lograr.
3: Creo que en este mundial no es humanamente posible. Pero bueno, terminado eso, la idea es llevar este show por lo menos a un par de ciudades más antes de que termine el año. Y el siguiente año vamos a estar haciendo los festivales.
2: Va.
3: No, obviamente en los festivales no podemos llevar el show completo como quisiéramos. Por eso estamos tratando de hacerlo en algunas ciudades puntuales, este show que es el extendido 2.0 del ataque de los Cabezas de Limón. Y el siguiente año estaremos más bien festivaleando. Va a ser un año de girar más que nada en festivales.
1: Ah, muy bien. Que creo que también algo que me gusta de los festivales es de un escenario a otro cambia totalmente la música y de repente toparse con Liquids pues va a ser así como chido, la fiesta, sí, ¿no?
3: Siempre se agradece.
2: Sí. Que luego es difícil porque pues este show pasado tocamos como 27 rolas, güey. O sea, de todo nuestro repertorio, porque sí, claro. Es el guión del show. Uh-huh. Cuando se hace un festival pues son 10 rolas, 11. Entonces le decimos la lista de Aguirre, ¿cuáles llevas a la... alineación titular, güey.
1: Sí,
2: ¿no? ¿Cuál dejamos fuera? Puta, esta. ¿Tocamos una nueva o no? No, porque luego... Si tocas todo lo nuevo en un festival, es de cácaro, ¿no?
1: Sí, ¿dónde está la que me gusta?
2: Sí, güey. O sea, si es festival, pues siempre tenemos la idea de... Fileta al asador. Eddie es más de la otra. De tocar más lo nuevo, pero... Es un nivel.
1: Es un justo medio, ¿no?
3: Sí.
1: O sea...
3: Sí.
1: Unas rodillas nuevas, rodillas viejas. Oigan, Liquids, pues muchas gracias por haber estado de nueva cuenta en Radio IPN. No, ya saben gracias. Que aquí es su casa.
2: A ti, carnal.
3: Gracias y tenemos entrevista. Mucho cariño al IPN. Tenemos historia ya contada por ahí. Sí. Quiero mandarle un saludo por ahí que nos están escuchando a Cintia, Aura, Gis, Marianita, Baylis, Draco. Mis papás, creo que por ahí también nos
2: Órale,
3: están escuchando.
2: Órale, saludos.
3: A toda la pandilla.
1: Saludos a toda la familia.
3: Con mucho cariño de parte
1: Muy
3: de los Liquids.
1: Muy bien. Pues los vamos a despedir con una rola. Vámonos hasta atrás en el tiempo. Una de mis rolas favoritas de Liquids. Esto se llama Kurasaibo.
2: Órale.
1: Oigan, ¿sí está en japonés o nomás le hicieron
2: a ver,
1: ahí
2: te va. Es la historia, pero...
3: Es Japomex.
2: Pero ahí te va la historia. Te la cuento rápido para no quitarte más mi tiempo. Esa canción, unimos palabras en japonés, pero solo por la fonética, para que rimara. Porque fuimos a una clase de japonés que su mamá nos invitó en la UNAM y pusimos la grabadora y pues, el maestro hablaba. Nos fuimos al estudio y dijimos, ah, pues esta madre, ¿no? Ya. Uh-huh. El Kurasaibo sí es inventado por nosotros.
3: Sí, sí, sí.
2: Pero bueno, así quedó. Pues ya tocamos, se quedó en el disco, fuimos de gira, estábamos en Nueva York tocando y se acercó un japonés al camerino y dijo, güey, soy fan. You guys, esa canción de qué pedo. Entonces, ¿por qué? Es que dice cosas rarísimas. Nosotros, a ver, dinos qué dice, güey, porque no sabíamos. O sea, en esa época, pues, no había ni cómo traducir, güey.
1: Sí,
2: o sea,
1: sí, exacto.
2: Y el güey dijo, a ver, como que otra vez la vio y dijo, ah, pues, significa elefantes aventando por la trompa. Extinguidores apagando un incendio, güey. O sea, lo más bizarro, pero como que sí quedó.
1: Ah, bueno, tenía algo de sentido.
2: Tenía
1: ¿no?
2: algo de sentido.
1: Qué increíble.
3: Eso es Kurasaibo.
2: Eso es Kurasaibo.
1: Vámonos con Liquids. Órale. Kurasaibo. Esto es La Conexión Pasajera.

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1: Eso que acaban de escuchar fueron las Ultrasónicas. La canción se llamó Ñero. Y pues ya, quien le quiere hacer caso a la letra, pues ya es cosa de cada quien. Nos preguntan si todavía tenemos boletos para el emblema. No, ya no tenemos boletos para el emblema. Ya es mañana, gente, y aquí vamos a dar boletos hoy. Entonces ya no. Pero bueno, pues vamos a dar un giro no tan radical, porque la verdad, musicalmente, bueno, no es un secreto que aquí en Radio IPN nos gustan mucho los géneros un poquito más alternativos, más pesados, el heavy metal, el punk, el hardcore, todo eso nos gusta. Claro que de repente poner hardcore a estas horas, pues, o punk, pues es un poquito complicado, porque yo sé que ustedes están comiendo o acaban de comer y de repente ponerles música machacante los puede sacar de onda, pero el día de hoy no me importó porque nos visita Eterna Inocencia, una institución del punk argentino, y ni modo que negarme, así que bienvenidos, chicos, si se pueden presentar, por favor.
2: Roy, guitarrista.
1: Muy bien.
3: Bueno, gracias. Guillermo, mi nombre, Guille, soy cantante en Eterna Inocencia.
1: Y ellos se presentan mañana en el Foro Alicia, ahí en la nochecilla, cáiganle. ¿Quién más va a tocar además de Eterna Inocencia?
3: 13 Anclas nos va a acompañar.
1: Ah, sí. gran banda de la más nuevo que tenemos en el punk nacional, bastante bueno. Y pues, una espera que ya tenía, ya nos la debían la visita desde hace varios años, ¿no?
3: Exacto.
1: El punk argentino acá es muy querido, obviamente Flema, Dos Minutos, Embajada Boliviana, todas esas bandas nos encantan, y Eterna Inocencia, pues también crecimos escuchándolos.
3: Qué bueno, muchas gracias. La verdad que un honor escucharte mientras hablabas, y sí, es verdad, todas estas bandas que vos nombrás, bandas argentinas, y me atrevería a decir todavía más atrás en el vínculo que hay cultural en general y de música en particular, en el rock entre México y Argentina, creo que somos un eslabón más, nos demoramos mucho en venir, tenemos mucha gente que hace demasiado tiempo que nos quería escuchar, pero bueno, mañana finalmente estamos en el Foro Alicia compartiendo por primera vez aquí en México nuestras canciones.
1: Ya tocaron en Guadalajara, si mal no estoy, ¿no?
3: Mira, era hoy, pero se postergó el concierto. Sí, bueno. sí, bueno.
1: Pero sí se va a hacer.
3: No, sabemos cuándo, no está vuelta. Sí, sí, pero que espero que la próxima vez sí. Quedó, por suerte, aquí en la capital. Uh-huh. Y bueno, hacemos pie primero acá, y esperamos que, bueno, sea la primera de muchas y que no nos demoremos tanto en volver.
1: No, la verdad es que sí. O sea, yo siempre lo he dicho, el punk es un género que hay que vivirlo realmente, pues para poder saber por qué nos gusta tanto, ¿no? O sea, son de esos sentimientos que uno no se logra explicar por qué le gusta a uno una música como el punk. Pero yo cuando lo oigo me pongo muy de buenas. Así tenga letras de protesta o letras muy, muy rudas, a mí me pone de buenas. Es una música que me levanta el ánimo.
3: Sí, aparte me parece que es una música que genera comunidad, y quizá por eso también vos te sientas bien, me parece. Porque en los conciertos la gente que va sabe que, bueno, puede ser ella misma, puede compartir con los demás, no se va a sentir excluido por ningún motivo. Y eso es un lenguaje universal que fue desarrollando el punk y el hardcore también, ¿no? Uh-huh. Y bueno, Eterna Inocencia es una más entre un montón de bandas de ese estilo, pero me parece que los principios del hacer las cosas nosotros mismos, ¿no? Los principios del do it yourself, básicamente, sí, ya excedieron lo propiamente artístico para transformarse en una filosofía de vida, ¿no? Y creo que por esa razón muchos de los jóvenes que asisten, y no tan jóvenes también, a nuestros conciertos, se encuentran, me parece, con eso, ¿no? Con la posibilidad de, ya te digo, de que puedan convivir en la diversidad sin que nadie esté señalándonos. Esa apertura, no sé si se da con todos los estilos de música, o si, ¿no? Entonces, bueno, está bueno que, o por lo menos en el punk, que es explícito eso.
1: Estaba viendo tu gorra, lo que dice, hacelo vos mismo, hacelo con todes.
3: Exacto.
1: Creo que esa es una máxima de vida que tendremos que aplicar. Sí,
3: exacto.
1: Y recuerdo ahorita, aprovechando que son de Argentina, el cómic del Eternauta que dice, no existe el héroe en solitario, existe el héroe en comunidad.
3: Exactamente.
1: O sea, solo en comunidad podemos pues combatir las injusticias, ¿no?
3: Exactamente, que también es es una obra propia de su tiempo. Como Eterna Inocencia también es una banda propia de su tiempo. Tiene 30 años, pero bueno, realidades muy similares, hace 30 años acá, sobre todo en el presente de Argentina en particular, y me animaría a decir quizá de la mayoría de la región latinoamericana en general, ¿no? Pero sin duda eso está muy presente, el pensar en un mundo, como por ahí leímos alguna vez, en el que quepan muchos mundos, ¿no?
1: Así es. Sí, la mítica frase del Ejército Zapatista de Liberación Nacional.
3: Exactamente.
1: Oigan, vámonos con una canción de Eterna Inocencia ya para que la gente que no los ubique se den cuenta de lo que han estado perdiendo tantos años de escuchar otras cosas. Si mal no estoy, espérame, ¿cuál voy a poner? ¿Cuál es la más reciente? ¿La de qué dice tu canción?
3: Esa podría ser.
1: Es la más reciente, ¿no?
3: Esa es la más reciente.
1: Sí, vamos a escuchar esa y al rato escuchamos un par de clásicos.
3: Buenísimo.
1: ¿De qué trata esta canción?
3: Bueno, de eso, ¿no? De que las canciones traten de dejar una experiencia significativa, ¿no? Y no pensar también en otra cosa que bueno, poder contribuir, ¿no? Mínimo a una descripción de la realidad y de máxima, por supuesto, a una transformación, ¿no?
1: Uy, que sería lo deseable, ¿no?
3: Exacto.
1: Pues vámonos con Eterna Inocencia. ¿Qué dice tu canción? Y después nos vamos a una pausa. Y regresamos, no nos tardamos nadita, seguimos platicando con ellos. Esto es La Conexión Pasajera.

0: Pásale, pásale, que hay un lugar para ti también. 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
5: Súbale, súbale, que todavía hay espacio en este programa de transporte colectivo llamado Conexión Pasajera. Yo estoy ahorita, miren, me estoy aguantando la emoción, la verdad, porque me acaban de dar una gorra de Eterna Inocencia que tengo puesta. Ustedes no la ven, pero está increíble. Y aparte que te la dé la propia banda, pues hombre, tiene el triple de valor, ¿eh? Con esta me voy a dormir el día de hoy y a ver cuándo me la quiten. De hecho, ni me pienso bañar el fin de semana, me voy a dejar la gorra. Oigan, estábamos hablando, bueno, estoy platicando con Eterna Inocencia, banda argentina de punk rock. Se presentan mañana en el Foro Alicia. Es una cita obligada. Ustedes que pueden, vayan. Yo quiero ir, muero por ir, pero tengo que trabajar mañana. Tenemos la transmisión especial desde el emblema. Entonces, pues, ni modo. O trabajo, o me voy al placer. Y pues, si no trabajo, dejen ustedes que yo no coma, no importa. Mi hija no come, entonces. Pero bueno, ustedes que pueden, váyanse mañana al Multiforo Alicia a ver a Eterna Inocencia. Y estamos platicando precisamente de que pues ya viene el Mundial. Yo veo muy mal a México, la verdad. Por una parte no me interesa mucho lo del fútbol, pero por otra, lo poquito que he visto de noticias, sé que México anda mal. Pero como somos locales, claro, seguramente llegamos ahí a cuartos de final, no lo sé.
6: Está bien, o sea, pero uno dice mal comienzo o buen final.
5: Sí, y Argentina, sí, no, ¿qué va a pasar?
7: Mira, mañana se cumplen 40 años de Argentina-Uruguay, acá en México, que queda eliminado Uruguay en octavos.
6: Ah, mira.
7: Así que...
5: Es verdad, sí, es cierto.
7: Claro, sí. 40 años ya veníamos pensando, decíamos, mira dónde estamos, bueno, justo en...
6: Es muy significativo para nosotros el Mundial del 86, sobre todo para los que tenemos más edad.
5: Sí.
6: Los más niños, por supuesto, refieren a Messi y el anterior Mundial, pero... Los que tenemos más años, el recuerdo del 86 está muy vivo. México.
5: Para mí ese mundial fue el último gran mundial.
6: Claro.
5: El 86. Sí, porque después de ahí vino este fútbol defensivo que a mí no me gusta. Uh-huh. Pero qué bonito fue el mundial del 86 con la mano de Maradona. Exacto. El golazo a Inglaterra.
7: El golazo a Inglaterra.
6: Mucho color para la Argentina ese mundial, ¿no? Sí. Entonces, y bueno, después vino el del 90 que llegó también a la final. Uh-huh.
5: También de la mano de Maradona.
6: Exacto. Supuesto. Así que sí, épocas, digamos, cargadas de épica, pero bueno, ojalá que todo el mundo pueda disfrutar, celebrar. Recién veníamos caminando por acá y viendo cómo lo prepara México, también con las dificultades que lleva, por supuesto, un evento de esa magnitud y la logística, y también para el ciudadano de a pie en lo cotidiano. Pero bueno, está bueno, recién yo le comentaba a Roy, qué lindo es cuando, a mí me gusta por lo menos, cuando se para un país para ver un rato y toda la gente disfruta ese momento y salís a la calle y no hay nadie en la calle. En Argentina sí, se vive muy fuerte. Y acá decía eso, digo, qué lindo ser país anfitrión como va a ser México. Imagino que todo esto que estamos viendo y el bullicio de esto en algún momento va a parar. Y que si ganan y están locales van a festejar mucho también.
5: Sí, seguramente. Yo la verdad lo que sí me gusta mucho de este tipo de eventos es que recibimos a gente de todo el mundo. Y pues ahorita México está en una fase en la que estamos como muy orgullosos de lo que somos, uh-huh, y sí queremos mostrárselo al mundo.
6: Entonces, exacto.
5: Y también me gusta pues que muchas bandas nos visiten precisamente porque no solo es que vengan y toquen, ustedes también se llevan un pedacito nuestro.
6: Por supuesto.
5: Van a ver mañana la gente cómo los va a recibir. Estoy seguro que se van a volver locos.
6: Nosotros estamos muy contentos porque también hablamos mucho, o sea, de México. O nos hablaron también, mucho respeto, realmente también gratitud por esto que te decía más temprano, porque sabemos de la existencia de vínculos. Hay hasta editoriales que tienen sede en Buenos Aires y en, sí, y en y aquí en la capital. Así que bueno, nada, estamos como muy contentos de poder mostrar nuestra música en vivo. Invitamos a todo el mundo que aproveche y venga a ver una banda que viene del sur, del continente, a compartir una experiencia, te digo la verdad, de inmersión. Es más que un concierto. Es muy potente y no se trata solamente de canciones, sino también, ya te digo, de sumergirte en una verdadera experiencia. Así que los recontra invitamos.
5: Que aparte, yo nunca he visto una banda argentina que no dé un buen show en vivo.
6: Ah, mira.
5: Todas las bandas argentinas que he visto, todas se entregan, todas.
6: Qué bueno.
5: Se ponen muy buenos los conciertos. Oigan, bueno. Platicábamos de su canción más reciente, salió a finales del año pasado, si mal no
6: estoy. Exacto.
5: ¿Cuándo podemos esperar nueva música de Eterna Inocencia?
6: Esperamos con el año que viene, sí. Ahora ya estamos con trabajo en el estudio, empezamos a pasarnos las canciones que tenemos cada uno, estamos puliendo, componiendo en realidad, ¿no? Pero espero que para el año que viene, ya quizá a esta altura del año, si todo sale bien, un poquito más, vamos a tener nueva música.
5: Ah, excelente, eso la verdad me gusta, porque sí, ya tiene rato que ya hace falta nueva música de Eterna Exacto. Inocencia. Oigan, vámonos con otra canción de ustedes. Esto, pues vámonos un poquito más atrás en el tiempo, porque quería mostrarle a la gente un poquito de pues la evolución que ha tenido el grupo. Esto se llama A los que se han apagado. Platícanos un poco de esta rola.
6: Uy, es un disco del año 2001, uh-huh, disco en español, íntegramente cantado, con mucha presencia del continente americano. Empezamos ya a encontrar un poco más nuestro vínculo con Chile, con Uruguay, con Bolivia, con Perú, con Colombia, con México, con Venezuela, a través de contactos directos y también, bueno, a investigar en la raíz que ya excedía el punk, iba más hacia el folclore, pero bueno, los cantores que nos precedieron. Entonces, un poco sobre eso, ¿no?, versa la letra.
5: Pues vámonos con Eterna Inocencia, A los que se han apagado, aquí en La Conexión Pasajera.

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1: Están escuchando a Eterna Inocencia, la canción se llamó A los que se han apagado. Y les recuerdo, ellos se presentan el día de mañana en el Multiforo Alicia, allá en Eligio Ancona, número 145, en la colonia Santa María la Roquera. Tienen que ir, gente, en serio, háganme caso. Siempre les digo que vayan a conciertos y no me hacen caso. Luego, al día siguiente del concierto les digo, no manchen, estuvo increíble, y ahí se están arrepintiendo. Entonces, yo digo que mañana tienen una cita, los que puedan ir a la Alicia ahí en la nochecilla. Ven a Eterna Inocencia, ven a 13 Anclas, que también es una muy buena propuesta por parte de México. Y ya se pueden ir a dormir felices de haber visto una buena noche de punk rock. Oigan, hablando de punk rock, a ver cómo está actualmente la escena argentina. Yo crecí con Ataque 77, las bandas que mencionamos hace un momento. Pero les voy a ser sincero, tiene mucho que no escucho una banda nueva que yo diga, ah, qué bien suena, ¿no?
2: Claro.
1: Como que yo veo que todas las actuales están pues cosechando lo que ustedes sembraron. Entiendo. Hace 30 años, ¿no?
2: Sí, sí.
1: ¿Cómo está actualmente la escena allá en Argentina?
2: Bueno, está creciendo mucho, hay muy buenas bandas de chicos que promedian entre los 20 y los 30 años, tenés un segmento. En Buenos Aires todos los fines de semana hay conciertos. Y hay una corriente, yo podría denominar post-hardcore,
1: okay,
2: ¿no? Uh-huh. Que apela más, me parece, a lo emocional, o lo personal en las letras. Pero bueno, te nombro algunas bandas así bien fresquitas, si querés, y que también son, por ejemplo, de Quilmes. Tenés a los chicos de Clamor, okay. Tenés también a los chicos de Cursi No Muere. Tenés amigos nuestros un poco más grandes tocando un hardcore más clásico, que son los chicos de Ian's. Después, bueno, otras bandas como, por ejemplo, Para Establecer un Río, una banda que me gusta mucho, y no son estrictamente de Buenos Aires, son de otra ciudad, de La Plata. Y del interior del país, es decir, de otras zonas, podría nombrarte, por ejemplo, Levantamiento de Neblina, una banda de la provincia de Córdoba, okay, muy buena. Y creo que nos podríamos quedar hablando, porque bueno, lo que te voy contando ahora, después siempre hay bandas que siguen vigentes. Loquero, por ejemplo, banda de hace muchos años, contemporánea, Eterna Inocencia, quizá más antigua. También hardcore punk clásico. Y salimos de gira con Loquero ahora en unos meses por distintas regiones de Argentina. Es decir, que tenemos bandas que siguen activas de hace mucho tiempo y una escena nueva que para mí también está creciendo mucho, quizá de la misma manera que como cuando surgió el hardcore, ¿no? En un contexto de neoliberalismo furioso y,
1: sí, exacto,
2: ¿no? Y de idea de que no hay otra posibilidad que esta realidad. Y bueno, quizá muchos jóvenes no están de acuerdo con eso que escuchan o con lo que les quieren, digamos, proponer. Entonces, bueno, se están volcando muchísimo al rock, ¿no? Ayer, viste, digo, lo rico de las experiencias. Un amigo, fuimos a una disquería, Venas Rotas, a hacer también una convivencia,
1: claro. Sí, sí, sí.
2: ¿No? Y nos decían los chicos con mucha claridad cómo la música post-pandemia fue la música de los chicos que hacían sus canciones con la computadora, o sea, sin instrumentos, ¿no?
1: Sí, sí, sí.
2: Y que muchos de esos chicos ahora están yendo hacia lo analógico, o sea, están sumando músicos, dejaron la computadora y van sumando de músicos, ¿no? Su espacio. O sea, se van volviendo al rock.
1: Sí,
2: ¿Qué es lo comunitario?
1: Algo pasó después de la pandemia, yo sí noté eso. O sea, veníamos en una racha en la que el género urbano estaba consumiendo toda la industria. Llega la pandemia, termina, y yo noté que la gente quería escuchar más rock, hubo más bandas. Bueno, aquí en Ciudad de México al menos empezaron a aparecer más lugares donde se escuchaba rock, o sea, y se tocaba, no, en vivo.
2: Exacto.
1: Y pasó algo que no sucedía antes. Se privilegiaban a las bandas con material original, ya no a las que sean versiones. Entonces,
2: exacto,
1: no sé qué pasó en la pandemia, pero...
2: No, para mí, para este amigo que estaba ayer conmigo hablando, ahora no recuerdo el nombre, pero le dije, esto es lo importante del intercambio, le digo, nunca se me había ocurrido, qué lindo análisis. O sea, porque esa es la música del que está dentro y del que está encerrado.
1: Sí.
2: Y el compartir con el instrumento es, digamos, lo comunitario.
1: Sí.
2: Entonces,
1: sí, sí,
2: bueno, el rock ahí, evidentemente, después de ese encierro masivo, forzoso, bueno, no importa, más allá del debate, objetivamente eso ocurrió. Lo que vino después es que muchos, me parece, salieron a buscar esto, el contacto con el otro, ¿no? Esa generación se volcó al rock, se está volcando al rock.
1: Y bueno, volviendo a temas más lúdicos, este año se cumplen 25 años del disco. Se me fue el título del disco.
0: A los que se han apagado.
1: A los que se han apagado. Y ahorita estamos platicando fuera del aire, lo que recuperaron, ¿no?
0: Recuperamos los tracks y pudimos bajar todo digital. Y bueno, estuvimos escuchando en el estudio, en nuestro estudio. Y bueno, dijimos, bueno, 25 años, vamos a remezclarlo. Y también con algunas cositas ahí, algunos diálogos. Así que lo queremos editar en CD y en vinilo. Así
1: no,
0: que,
1: pues, y remasterizado, ¿no?
0: Además, y remasterizado, sí. Remezclado y remasterizado, así que es un sueño. Sí.
1: Y eso sale este año.
0: Este año, espera, sí.
1: ¿No?
0: Sí.
1: Va a estar increíble, ¿no?
2: Sí, va a estar increíble.
1: Ahí que Venas Rotas se ponga las pilas y traiga copias de...
2: y traiga para acá.
1: De esta nueva edición en vinil, ¿no?
2: Y ojalá que sí. Que lo vengamos a presentar a México.
1: Ah, sería increíble. Y lo traen aquí porque... Déjenme, voy a contar un secreto que no debería, pero lo más probable es que el próximo mes tengamos un nuevo programa... donde vamos a poner en vivo música en vinil, directo de una tornamesa al aire.
0: Ah, muy bueno.
1: Porque queremos recuperar eso de que la canción se escuche con basurita y todo.
0: Todo el ruido de la púa y todo eso, sí.
1: Pues claro, si vienen, lo presentan, pues aquí vienen. Excelente. Y lo ponen al aire, ¿no? El disco
2: me encanta.
1: Que se han apagado. Entonces, sí, esto me estoy adelantando, pero sí se va a hacer, gente. Ustedes háganme caso.
2: Vale.
1: Eterna Inocencia, pues muchas gracias por haber venido a Radio IPN.
0: Por favor.
1: Ojalá no sea la última vez. Ya saben, tienen las puertas abiertas. En esta estación nos gusta mucho estos géneros alternativos. Le damos muchísimo espacio porque, como buena estación pública, pues tenemos que atender a esos públicos que otras estaciones no consideran.
2: Totalmente.
1: No,
2: sí,
1: entonces,
2: sí.
1: Siempre. Y aparte, bueno, el rock argentino pues ha sido una de las principales influencias para el rock mexicano.
2: Estamos muy agradecidos, como te decía, por el espacio y que, bueno, podamos ser un eslabón más, ¿no? Como decía más temprano, en esa cadena de vínculos. Así que, bueno, ojalá que sea algo, el comienzo de algo bueno, seguramente va a ser así.
1: Muy bien. Y mientras tanto, mañana, Eterna Inocencia, en el Foro Alicia, hay una cita obligada. Si les gusta el rock alternativo, el punk, cáiganle. Yo sé que se la van a pasar bien y, sobre todo, yo los voy a envidiar porque yo no voy a poder estar ahí. Ni modo, la responsabilidad es primero.
2: En tu honor.
1: Vamos a despedirlos con una última canción que se llama Encuentro mi descanso aquí. Platíquenme un poquito de ella.
2: Uy, habla bien de nuestra geografía, un estuario, ¿no? Los dos ríos, el río Paraná y el río Uruguay, que se juntan para formar el río de la Plata. Nuestra ciudad está sobre el río de la Plata, nosotros somos de Quilmes, posada sobre el río de la Plata. Entonces, bueno, cuenta un poquito lo que vemos nosotros cuando vienen lo que se llaman las sudestadas y las aguas se transforman, el cielo se pone gris, llueve con mucha fuerza, sopla el viento y ese río se transforma o parece muy similar a un mar.
1: Okay.
2: Te relata eso la historia.
1: Bueno, pues muchas gracias de nuevo, cuenta Eterna Inocencia.
0: Muchas gracias por el espacio.
1: Aquí
0: gracias.
1: Esperamos. Esta canción se llama Encuentro mi descanso aquí y ahorita seguimos con la conexión pasajera.

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1: Eso que acaban de escuchar y que a decir de Aldo Hernández suena muy chingón. Así dijo Aldo, yo no soy el grosero, es Aldo. Es Eterna Inocencia. Sí, gran banda. Aldo, perdón, ya no les pude hacer tu pregunta. Bueno, pero sí les pregunté yo algo similar. Entonces, bueno. Pero bueno, preguntaba Aldo que qué similitudes sienten el presente con el 2001 cuando salió el disco a los que... Ay, se me fue el nombre. Ahora mi memoria anda bien mal. Ahorita les digo el título del disco. A los que se han apagado, perdón. Y bueno, más o menos hablamos de eso, Aldo. Entonces, pero sí, la verdad, una banda, Eterna Inocencia, una banda con muchísima fuerza. Y pues, para traernos las últimas noticias de la farándula musical, me acompaña nuestro Alush musical, precisamente, valga la redundancia, ya se apersonó en esta cabina, Metzli. ¿Cómo estás, Metz?
2: Hola, muy bien. Ya fresca, de que ya es viernes.
1: Pues sí, fresca, pero con el calorón. ¿Qué onda?
2: Pues es que me eché un bañito antes de venir por acá.
1: Pero tú sí sabes venir. Qué bueno. Sí. Oye, hay muchas noticias ya. Bueno, mencionabas lo del Festival Vaivén, que ayer lo platicamos un poquito con Pibi. Sí. Ayer o antier, no me acuerdo. Ah, fue ayer porque finalizamos con una rola de Clubs con Z al final. Sí. Entonces sí hablamos del Vaivén.
2: Me gustó mucho Clubs.
1: Sí. Nada más te haría la misma pregunta que le hice a Pibi. Más o menos como de qué estilo es el Vaivén.
2: Considerando que está Yoyi, que está... Es como electrónica. Más o menos algo así, si están clubs, pues sí, o sea, como pop, electrónica, pero alternativo,
1: ¿no? O sea,
2: sí.
1: Son como fusiones de electrónica.
2: Como sí. Entre trap también. Ándale. O sea, varias fusiones. Muy bien. A mí me hubiera gustado que viniera Yoyi y él individualmente.
1: Bueno, pero lo vas a ver en el...
2: No, pero bien. Está bien lejos.
1: ¿Y cuándo es? ¿Cuándo y dónde? ¿Tienes ahí el dato?
2: Sí, en Jardines Morelos.
1: ¿Es hasta allá?
2: Sí, o sea, es pasando Cuernavaca. Jardines de México.
1: Ah, sí, Jardines de Morelos allá en el norte. Sí. Sí, Jardines de México. Ah, es en el lugar este donde son jardines muy bonitos,
2: ¿no? Ajá, pero como que no hay nada muy cerca, ¿no? O sea, está Cuernavaca como a 40 minutos, yo
1: más
2: creo.
1: Más o menos. ¿Y cuándo es?
2: Es el 17 de octubre.
1: Ok,
2: va
1: bueno,
2: a ser
1: pues
2: un solo
1: tiempo,
2: día, pero...
1: Sí, vientos.
2: Pero,
1: muy bien.
2: Pues, ya no.
1: Y por ahí también nos tenías la noticia de estas bandas de culto, Austin TV.
2: Austin TV, sí.
1: A ver, platícanos, ¿qué
2: regresan al escenario y lo interesante de esto es que va a ser un show íntimo en 360 grados.
1: Ah, caray.
2: O sea, así como van a estar ellos en el centro y el público va a estar alrededor y va a ser el 30, 31 y 1 de noviembre, o sea, ahí... Mero Día de Muertos, que se vayan disfrazados, como van los Austin TV siempre,
1: sí,
2: ¿no?
1: Exacto. Y ¿dónde va a ser?
2: Va a ser en Poliforum Siqueiros.
1: Ah, en el Poliforum, sí, justo para hacer algo 360, me parece un lugar perfecto. Este lugar que está ahí junto al World Trade Center, con un mural de Siqueiros, que por cierto, hace un par de años lo querían demoler. Y yo sí me molesté, porque ¿cómo van a demoler una obra de David Alfaro Siqueiros?
2: Que es de nuestros grandes. ¿Por qué lo querían demoler?
1: Pues la gente tonta que lo querían demoler. Y yo, ¿cómo? Y eso debería ser patrimonio cultural
2: pues
1: de México.
2: Claro que sí.
1: Es un mural de David Alfaro Siqueiros, que aparte, aparte de ser un gran artista, era alguien que sí tenía una ideología muy marcada hacia la izquierda y lo plasmaba en todas sus obras. Entonces, bueno, un lugar perfecto para hacer un show 360. Bueno, Austin TV, pues esta banda que son como muy raros, ¿no? Se disfrazan y tocan música como muy atmosférica.
2: Sí, que por cierto, seguro van a estar estrenando música en estos días. Estrenaron una rolita que se llama 171-171.
1: Pues que la busque ahí, Alegría.
2: Ajá, sí.
1: Que la busque Alegría en el...
2: De Austin TV 171.
1: Y vamos, ahorita la ponemos.
2: O algo así. Está muy raro, parece como un código de computadora.
1: O un nombre de algún cuerpo sideral, ¿no?
2: Sí, así es, pero justo estaba viendo este lugar, yo no lo conocía, pero estoy viendo fotos que subieron justo al Instagram anunciando este evento. Y se ve muy bonito, o sea, sí se ve que va a ser muy íntimo, que va a ser
1: A ver, ¿cómo dijiste que se llamaba la rola? ¿171?
2: 171, O-C-A.
1: La banda es Austin TV. Austin TV, Austin TV. Y 171, O-C-A.
2: Ajá,
1: está, ya. Ahorita la escuchamos.
2: Va.
1: Pero
2: es un estreno que la acaban de estrenar hace como 15 días, me parece.
1: Oh, yeah.
2: Y seguramente van a estar lanzando un álbum. Ahí han estado dando algunas pistas de

0: probablemente se venga álbum, así que...
1: O al menos un EP, ¿no?
0: Un EP probablemente sí, también.
1: Seguro.
0: Pero se ve que va a estar muy bueno.
1: De esas bandas experimentales que... Y que de alguna manera sí traspasaron fronteras, porque de repente fueron muy populares en Estados Unidos y... Eran muy solicitados en estos festivales alternativos como el South by Southwest y Austin City Limits y ese tipo de festivales que sí buscan como propuestas de otros países,
0: sí,
1: como
0: y
1: para
0: además,
1: darle mayor diversidad.
0: Que son un proyecto principalmente instrumental, uh-huh. Pues yo creo que eso les abre las puertas a que se escuchen en todo el mundo, ¿no?
1: Y déjame te digo que uno de sus integrantes surgió de la escena punk. Acá, de la escena punk, Fresa, hay que decirlo. Es que en México hay muchas escenas punk, pero hubo una que a principios de este siglo se dio ahí en el Foro Alicia. Bandas como Big Spin, que tuvimos hace algunas semanas por acá, bandas como 301 Izquierda. Había una banda que se llamaba Ule Espuma. Uno de los miembros de Ule Espuma formó parte, fue de los fundadores de Austin TV. Entonces, de alguna manera están relacionados con ese mundillo subterráneo alternativo. Pues vamos a escuchar la rola, que ¿cómo dices que se llama?
0: 171OCA, es que es, placa, como, ¿no? Es como una O con una rayita.
1: Ah, la O está sueca.
0: Ajá, y sí. Una C con una raya abajo.
1: Ah, la Z portuguesa.
0: Ah, y una A chiquita.
1: Y una A chiquita
0: como... Mayúscula, pero como se ve más pequeña.
1: Es como de A, del meme de A, la A chiquita. Vámonos con Austin TV y esta canción de nombre impronunciable aquí en La Conexión Pasajera. Ahí, después a un corte.

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9: Continuamos en esta Conexión Pasajera, ya entramos en la ruta de regreso hacia la base, pero no se preocupen, déjenme leer algunos mensajitos de la audiencia. Oigan, manden saludos, gente, nos sentimos aquí como que no nos pela nadie, pero no es cierto, hay gente escuchándonos, ahí está Lalo García que dice que llegó tarde, pero nos manda saludos, gracias a Lalo. Por ahí también, Ilin, bueno, hay gente participando por boletos, ya no hay boletos de nada, gente, ya se acabaron los de Bersuit, los de Guillotina fue ayer, pero Bersuit y el emblema ya se acabaron, gracias a toda la gente que participó. Y, por supuesto, gracias a Ocesa por estas cortesías para ustedes. Ya la siguiente semana les anunciaremos para qué eventos tenemos boletos. Por ahí viene Disney on Ice, Love of Lesbian, son los que me acuerdo ahorita que estoy seguro que tenemos boletos. Entonces, y bueno, ahí Jesús Santamaría, pues sí nos manda saluditos. Gracias, Jesús, gracias. Hace rato nos mandaste un mensaje que no era para nosotros, no te preocupes, ni sé qué decía. También está por ahí Andrés Gómez, que nos manda saludos. Gracias, Andrés, gracias. Ah, qué diferencia, ¿verdad? Ya que saluden. Sí, ya están ahí. Lu, otra vez. Bueno, Lu, tú ya habías mandado tu patito de hule. Así que, pues gracias. Gracias por estar ahí escuchándonos. En este viernes ya es hora de irnos. Ya casi, Mesli, nos vamos a descansar.
10: Sí, ya.
9: Bueno, sí, a dormir, porque mañana nos toca trabajar. Bueno, ¿tú vas a ir al emblema?
10: Pues no
9: va a ir al emblema, ni modo, Mesli, lo que te vas a perder. 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De nueva cuenta, agradecimientos a Ocesa por las facilidades para poder hacer esta cobertura. Va a estar bastante, bastante buena. Entonces, sábado y domingo, 4 de la tarde, comienza. Estaremos terminando alrededor de las 8 de la noche. Entonces, por lo mismo, no va a haber algunos de los programas de fin de semana, como Poliflow, como Radiación de Fondo, Mesete y Rueda. No va a haber, pues, porque estamos en el emblema y se va a poner bueno, la verdad, porque aparte van a regresar algunas voces conocidas de ustedes. Entonces, si quieren saber quiénes son, sintonícenos mañana y el domingo a partir de las 4 de la tarde. Continuamos dándoles noticias de sucesos musicales que se avecinan aquí en Ciudad de México. A ver, Metzli, ¿qué viene para lo que resta del año?
10: Así es, justamente ahorita nos acabamos de enterar de un festival que se ve muy bueno, que será en el Indie Rocks, y estarán Santa Sabina, Glory Hole, Bondré, Cacomixle.
9: Esos de Cacomixle no los ubico, pero últimamente los he visto en muchos eventos. No son los Cacomixles, que es la banda esta de rockabilly de Rubén Albarrán, con el gato rockabilly y más músicos, no son ellos. Esta se llama Cacomixle, ¿tú los ubicas?
10: Creo que sí son, traen una onda un poco más indie, ¿no? O sea, son más nuevos.
9: Sí, pero sí, sí, ajá, sí, son
10: nuevos. No los ubico así muy, muy bien. Sí. Pero, pues, o sea, digo, ya el cartel está fuerte.
9: ¿Cómo se llama el festival? ¿Psychedelic qué?
10: Psyched Fest.
9: Ajá. Bueno, va a estar Santa Sabina, ya saben que regresó Santa Sabina y no en forma de fichas. Lo están haciendo muy bien, tienen ahí diferentes cantantes. Vimos ahí en el Vive Latino cómo se presentaron. Glory Hole.
10: Que no hicieron a Rita Guerrero un holograma,
9: ¿le hicieron holograma?
10: No,
9: ajá, exacto, ajá, sí, o sea, respetan su legado con otras mujeres interpretando sus canciones, está bien, sí, porque eso del holograma...
10: Está más chido, la verdad.
9: No estamos a favor de los hologramas, gente, es como la inteligencia artificial o algo así, no nos gusta. Pero bueno, Glory Hole, que es una gran banda, son dos chavillos que tocan increíble. Tuvimos una sesión, por ahí la pueden checar en nuestra página de internet, en la sección de podcast, se van a Conexión Musical y está la de Glory Hole, Glory con doble O. Increíble lo que tocan, ¿eh?
10: A mí me encantan, sí.
9: Sí. ¿Quién más está entonces?
10: Bondré.
9: Ah, Bondré, otra gran banda también.
10: Sí, también.
9: Que ya tuve la oportunidad de entrevistarlas y ojalá las podamos entrevistar ya en vivo para esas fechas, a ver si se dan una vuelta. Gran banda, Bondré, buen rock. No tan psicodélico, pero sí es psicodélico. ¿Y eso cuándo es, entonces?
10: Es el 5 de septiembre.
9: Ah, va, todavía falta, pero bueno.
10: Por aquí hay como algo que no me queda muy claro, porque veo que todos van a tocar el 5 de septiembre. Por aquí también hay otros artistas de nombres un poco más pequeños. El Dis Locomotion y...
9: ¿En ese festival?
10: Ajá, Sarkoshka.
9: Pues sí.
10: Sarkoshka. Pero todos dicen 5 de septiembre... Pero abajo dice del 3 al 6 de septiembre. Entonces no sé si irán a salir como más artistas o...
9: A lo mejor dura 3 días el festival.
10: Sí, es lo que no me queda muy claro. Pero bueno, al parecer, sí, ustedes tómenlo como que estos artistas van a estar el 5 de septiembre en el Indie Rocks, todos presentándose. Es como un mini festival que se ve que va a estar muy bueno. Y de hecho yo me quedé con ganas de ver a Santa Sabina porque pues no los pude ver en el Vive.
9: Por estar trabajando.
10: Sí, así
9: pasa, así pasa, es como yo con Eterna Inocencia, no voy a poder ir a verlos mañana, yo quería ir, pero pues bueno, primero la responsabilidad, gente, así somos en Radio IPN, responsables.
10: Sacrificados por la radio.
9: También nos sacrificamos porque la radio vuelva a ser ese medio de comunicación que fue en antaño. Muy bien, pues vámonos con otra rolita, ¿no?
10: ¿Vas?
9: ¿Qué vamos a escuchar?
10: Pues también
9: lo de la noticia esa filtrada, ¿no?
10: Otra noticia que al parecer probablemente ya... haya otra banda confirmada para el Corona Capital, que probablemente sea 21 Pilots. Por ahí el baterista de este dúo como que spoileó un poco que van a estar en un festival en México, y pues probablemente sea el Corona Capital. Realmente no los imagino en otro festival de aquí en lo que acaba el año, y justamente él hablaba de pues ya lo que les queda para conciertos de este año, así que probablemente tengamos a 21 Pilots en el Corona Capital.
9: ¿Y eso es bueno o es malo?
10: Pues yo digo que es bueno, a mí me encantan 21 Pilots, la verdad, bueno. Desde hace muchos años.
9: Pero vinieron hace poco, ¿no?
10: El año pasado. Pero como a muy, muy inicios del año, o sea, en febrero.
9: O sea que sí, ya toca que vuelvan a venir.
10: Sí, sobre prácticamente corona, pues, son casi 2 años sí, que exacto. No vienen. Ajá.
9: Va, pues ¿qué canción vamos a escuchar de 21 Pilots?
10: Es una rolita que se llama Drum Show, de su más reciente álbum. Y pues sí, probablemente eso es lo que estarán tocando en esta gira que ya están haciendo por todo el mundo.
9: Venga de ahí, esto es La Conexión Pasajera.

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1: Y ya estamos de regreso en esta conexión pasajera. Y también con otra noticia, también para molestar a Rodrigo, de que igual no va a poder ir.
2: Ah, maldita sea, no lo digas, no lo digas. Oye, pero primero di que escuchamos para que la gente...
1: Ah, apenas... es cierto, escuchamos sí, sí. A 21 Pilots con esta rolita que se llama Drum Show, y que probablemente sean una banda que forme parte del line-up.
2: ¿Cuál es la otra que ya se sabe? Le dijiste una banda más.
1: Ah, pues Gorillaz.
2: Que es la principal sospecha, ¿verdad?
1: Sí, está casi confirmado porque sacaron fechas en todo el continente, en toda Latinoamérica, y justo no dijeron nada de México. Y justo vienen en noviembre, octubre, entonces, sí, seguramente estarán en el Corona.
2: Ok, entonces Gorillaz y 21 Pilots, ahora que salga el cartel, si de veras salen, pues... Metzli invitará a las carnitas o algo, porque le atinó. Pues, muy bien. Sí, y sí, cierto, cosas que no voy a poder ir. A ver, dinos.
1: Pues que mañana estará Lila Downs en la Utopía Azcapotzalco a las 7 de la noche. Sí, gratis, obviamente.
2: Maldita sea, y es gratis además. Gente, ustedes que pueden ir, vayan a ver a Lila Downs, a la Utopía Azcapotzalco. No tengo idea de dónde esté la Utopía Azcapotzalco, pero seguramente si lo ponen en mapas o algo ahí, les va a decir dónde es.
1: Seguramente estará fácil de llegar, porque hay mucha movilidad ahí.
2: Sí, y va a estar muy lleno también, porque hay que reconocerlo. Lila Downs es popular, es una gran cantante, una gran artista, y yo sé que tiene fans, y pues la van a ir a ver allá.
1: Claro, y además que ningún mexicano va a poder verla en el mundial, porque va a haber puros extranjeros seguramente.
2: Ah, sí. ¿Por qué no la pusieron en el mundial, eh? No tengo idea. Pero bueno, ¿qué otras noticias tenías por ahí?
1: También, pues, creo que una conmemoración, que justamente un día como hoy, pero de 2010, Gustavo Cerati estaba dando su último concierto. Que fue, el mismo día que dio ese concierto en... Ay, no recuerdo si era en Venezuela o en Colombia, pero sí fue... En uno de esos dos países.
2: O sea, terminó el concierto, se fue a donde se haya ido y ahí fue donde le dio el... ¿Qué se le reventó una vena, no?
1: Algo no, así. Le dio un derrame cerebral.
2: Por eso se le reventó una vena en el cerebro.
1: ¿Ah, sí? Eso es lo que pasa.
2: Ok, sí. Y ya, pues ya, no volvió a despertar, ¿no?
1: Así es, prácticamente es como su último día.
2: ¿Y eso fue en 2010?
1: Sí.
2: O sea que son 16 años.
1: Sí.
2: De aquel suceso que marcó la vida de muchos fans de Soda Stereo y de Gustavo Cerati.
1: Así
2: obviamente
1: es.
2: No me voy a meter en rumores de qué pasó, creo que ya todos podemos inferirlo, pero a final de cuentas creo que ese tipo de sucesos, un derrame cerebral, sí son cosas que te pueden pasar así sin esperarlo,
1: de la nada,
2: ¿no?
1: Claro.
2: Entonces esto va a sonar a cliché, pero pues valoren cada día. ¿No?
1: Vivir cada día como si fuera el último.
2: Pues nos vamos con una rolita de Gustavo Cerati, ¿te late?
1: Sí,
2: ¿qué vamos a escuchar de Cerati?
1: Está bonito, y fue esta rolita que se llama Lago en el Cielo. Fue la última que tocó en este último show.
2: Ah, caray.
1: Y además que es una canción muy bonita que yo siento que justamente habla pues como del cielo, ¿no? Como de otro mundo. Es una canción de amor, pero a mí siempre me ha... Para mí lo que representa es como que habla de como un paraíso después de la vida.
2: Oye, antes de ir a la rola, ya nos escribió Bachi y pues le mandamos saludos al Bachi. Y dice que como que ya no hay boletos. Pues ya no hay boletos, Bachi, pero sí, te manda saludos, Nestlé. Me manda saludos a mí, a JC Van Damme. ¿Cómo nunca le pusimos JC Van Damme a JC, eh?
1: Sí.
2: Y que saquemos los tragos coquetos. Sí, con este calor sí se me antoja un trago coqueto.
1: Un mojito.
2: Ándale, algo así.
1: De mango.
2: Pues vámonos con Cerati, Lago en el Cielo, en esta conexión pasajera.

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1: Y eso fue El lago en el cielo de Gustavo Cerati, una canción muy bonita, a mí me encanta esa canción.
2: De hecho dice Alejandro Hernández, dice, saludos Radio IPN, qué chulada de canción de Gustavo Cerati, pues qué bueno que te gustó.
1: Así es, está buena, rendirle homenaje un día como hoy, sí, ¿por qué
2: yo,
1: no?
2: Yo, ya saben que yo no soy fan de Gustavo Cerati, pero está, esa rola sí está buena, está bien. Ah, ¿qué más tenemos por ahí en tu costal de noticias musicales, Mestli?
1: Bueno, que tal vez ya no tuvimos este evento de del mundial musical, que era como un enfrentamiento entre dos bandas, pero por ahí ya salió un nuevo evento que estarán los Cafres con los Estrambóticos el 19 de noviembre en el Auditorio Nacional.
2: ¿Va a estar juntos?
1: Ajá, sí.
2: Ah, pues una buena noche de ska para la gente que le gusta.
1: Claro.
2: Se va a poner bien. Hay que invitar a los Estrambóticos, ya tiene rato que no...
1: Sí,
2: vinieron el año pasado, si mal no estoy.
1: Y estuvieron apenas, ¿no? Gratis.
2: ¿En dónde?
1: En este evento de... Ay, ¿en qué mes fue? En marzo, ¿no? De la primavera, noches
2: claro,
1: de primavera.
2: Sí, fue sí. En uno de los escenarios. Sí, no, es que ahí como cierro bien mi itinerario, entonces no los pude ver.
1: Sí, no alcanzó.
2: Me fui a ver a bandas que es más difícil de ver que los Estrambóticos y bueno, ahí lo tengo pendiente. Ay, pues ya casi se nos acaba el tiempo, gente. Nosotros quisiéramos que este programa durara mucho, mucho más, pero bueno, también por otra parte tenemos que descansar.
1: Y también felicitar a los maestros que
2: hoy
1: es Día del Maestro. Y bueno, ya estábamos hablando un poco sobre los profesores el miércoles en el programa Innecesario. Sí. Pero pues claro, simplemente felicitarlos hoy de nuevo por aguantar tanto.
2: Sí, felicidades cosas. Al maestro Roshi, a... ¿Qué otro maestro hay por ahí, famoso?
1: Al maestro, el de Avatar, ¿cómo se llama? No el que acuerdo. Es el tío...
2: Ah, no, en Los Caballeros del Zodíaco era el patriarca, ¿verdad? No era maestro.
1: Ay, sí, no, nunca he visto a Los Caballeros del Zodíaco.
2: ¿Tampoco no tocaron?
1: No.
2: Bueno, no, felicidades a las maestras y los maestros en su día. Obviamente a todos los que están frente a un grupo, les mandamos una muy cordial felicitación. También no, recordar... Y recordar que estos días sirven para recordar para luchar por los derechos laborales de los profesores.
1: Así es.
2: Y como yo mencioné en el programa Innecesario, yo sí creo que la profesión de maestro debería ser de las que tuvieran los salarios más altos en un país como México, pero también los filtros más estrictos para poder acceder a un puesto de profesor.
1: Al parecer se anunció hoy que va a haber un aumento
2: salarial. Del 9%, pues es bastante bueno, la verdad.
1: Ajá.
2: Pero yo, todavía deberían ganar mucho más.
1: Claro.
2: Cuidan niños, enseñan, muchos de ellos generan vocaciones, muchos de ellos sí enseñan, además de la materia que enseñan cosas que nos van a servir en la vida como tal. Entonces, sí es una profesión que ha sido...
1: Construye parte de esta sociedad, sí, ¿no? O sea, son la base de...
2: Uh-huh. Sí, más que la familia.
1: A veces sí.
2: La verdad. Bueno, pues por hoy llegamos al final de esta conexión pasajera. Le agradecemos a Alegría en los controles, que nos echó la mano y que ya a partir de hoy va a estar aquí presente echándonos la mano con la operación. Se quedan con Altoparlante. ¿Y con qué nos vamos a despedir musicalmente?
1: Pues con una rolita de Glory Hole. Ya que hace rato estábamos hablando de ellos. Y esta rolita se llama Eres Increíble. Que por cierto, vayan a checar el videoclip. Está muy bueno, está dirigido por un chico que se llama, o que bueno, en redes sociales se llama Muerte al Buen Cine, que hace cortometrajes de plastilina. Estaría bueno invitarlo al programa.
2: Sí, ya nos lo había dicho, vamos a escribirle, sí, claro que sí. Va.
1: Y esto se llama Eres Increíble y lo escuchan aquí en Radio IPN.
2: Adiós.
1: Bye bye.

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